0: Hechos que son noticia en este momento. Nos los presenta usted, don Mario Alejandro Sandwich.
1: Hola, ¿qué tal? ¿Cómo estás? Buenas noches. Mira, te cuento que el Servicio Nacional de Prevención y Respuesta ante Desastres, SENAPRED, resolvió mantener vigente la alerta amarilla para las regiones de la Araucanía y los Ríos, debido a las consecuencias del sistema frontal que golpeó con fuerza la zona sur de Chile. De acuerdo con el último catastro de la entidad, las intensas lluvias provocaron diversos grados de afectación en un total de 107 viviendas. Esta tarde, igual la autoridad señaló que en las zonas afectadas por las lluvias determinaron que los estudiantes no vayan a clases mañana viernes. La Secretaría Regional Ministerial de Bienes Nacionales en la región de Ñuble concretó la recuperación de dos departamentos fiscales en la comuna de San Carlos. Se trata de dos inmuebles que forman parte de un condominio ubicado en el centro de la capital provincial, los que fueron recuperados tras intensas gestiones que incluyeron la coordinación con la Delegación Presidencial Provincial de Punilla y con la Seremi de Seguridad Pública. Los sujetos que ocupaban estos inmuebles lo habían hecho en forma irregular al verlos desocupados. Estos departamentos fueron devueltos a Bienes Nacionales para que disponga de ellos en la región de Ñuble. Organizaciones de los Consejos de Desarrollo Local de Valdivia solicitaron a parlamentarios de la región de Los Ríos intervenir ante los recortes presupuestarios y retrasos en la entrega de recursos que afectan el funcionamiento de la atención primaria de salud de la comuna. La petición fue realizada durante una reunión en el CESFAM Jorge Sabat, donde dirigentes advirtieron que la situación compromete la atención de 132.000 usuarios del CESFAM, postas rurales, SECOF y estaciones de salud, equivalentes al 87% de la población comunal. Al respecto, el diputado Matías Fernández, integrante de la Comisión de Salud de la Cámara Baja, sostuvo que la demora en la transferencia de recursos ha obligado a la Municipalidad de Valdivia a utilizar fondos propios para mantener el funcionamiento de la atención primaria. Les recordamos que hay un anuncio de chubascos durante lo que resta de la jornada. A ver, en el Mundial ya está consolidado el resultado de Francia, que decíamos 2-0 sobre Marruecos. Significa que Francia espera al ganador mañana de Bélgica con España. Se va a jugar en Los Ángeles. El sábado saldrán los otros dos semifinalistas. Noruega e Inglaterra a las 5 de la tarde y a las 9 de la noche Argentina frente a Suiza. Se va jugando ya la última etapa del Mundial. Quedan solo 8 partidos. En la punto 7 y las noticias en la noche.
0: Muchísimas gracias, don Mario Alejandro Sandoval. Oyentes, vamos a hacer lo siguiente. Separémonos unos instantes y seguimos.
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0: época, muchachos, nada, yo no se lo podía decir. Una época en la que ustedes nos tenían chatos, chatos, chatos, aburridos hasta la saciedad, cansados, pavados, desesperados. Porque en todas las secciones de solicitados y la canción y que ya no sé qué, que es eso, ya, tu sangre en mi cuerpo, tu sangre en mi cuerpo, tu sangre, nos tenían ya, muchachos, en serio, se los confieso. Acá uno como que se miraba con el radio control. Uno se miraba como con cara de, ve, ¿en serio? ¿Otros están pidiendo una canción? No, lo siguiente ya que la corten. Hasta que a ustedes se les fue pasando como la fiebre por esa canción y ya ni la programan. ¿No? Ya, dejó de interesarles. Ve, tenemos por acá algo que nos dice Juani en su audio, en ese WhatsApp, en su mensaje. ¿Qué nos dirá Juani? Juani, ¿qué pasó?
1: Hola, Cristinita Bella.
0: Querida mía. Estoy
1: aquí tomándome un cafecito. No me quedaba pan. Así que me hice unas churrascas al sartén con mantequilla, un tarrito de jurel con tomate y palta, majar. Un abracito, que llegues bien a tu casita.
0: La churrasca, yo creo que lo he comido churrasca. ¿Esto es una churrasca? Ah, me dice Gauss que es como una tortilla. Ah, ya. ¿Como un crepes, como un waflecito? ¿De qué es? ¿Masa? ¿De harina? Ah, esto es más grueso, más grueso. Ah, ya. O sea, una tortilla de pan grande, o sea, como una yuya grande. Ah, ya me dice Gauss que es como la textura del colegial, pero salado. Ah, ya. Y ella lo hizo redondo, como una sopaipa grande. La puedo haber hecho cuadrada. La hice redonda. Por acá tenemos otra voz.
2: Sí, Cristinita. ¿Sí, lo tenía chato con esa canción? ¿Cierto? Pero ahora sabes que te voy a pedir otra canción. Espinas en el...
0: ¡Ah, no! ¡Córtela! ¡No! ¡No! ¡Confesión! Muchachos, en serio, pelambre.

0: acá nosotros los pelábamos a ustedes oyentes y decíamos, no, pero ahora falta que pidan esta canción. Y no faltaba la, el que llamaban, sí, qué canción, que tiene espina hacia el rosal. O sea, y uno a ustedes nunca les dijo nada, pero en serio, uno decía, cierto, fuera del aire, pero no hay otra canción. Les dio por esta canción, los tenía con esas dos canciones, tiene espina en el rosalito, sangre a mi cuerpo. Mira, esto es aquí conmigo.
1: No, Cristinita, si se hace harina, un poquito de sal, un poquito de bicarbonato, un chorrito de aceite. Y se hace una masita, como si fuese pan, pero sí, se cocina en el sartén.
0: Ah, como un pan.
1: Como un pan.
0: Ya, ella hizo un jurelito con algo más y... Ella dijo que jurel. Juani, ¿dijiste jurel en nata o no dijiste jurel en nata? Juani dijo jurel.
1: No, Cristinita, si se hace harina, un poquito de sal, un poquito de bicarbonato, un chorrito de aceite. Y se hace una masita, como si fuese pan, pero se cocina en el sartén.
0: Oyente, ¿sí?
2: Hay mucha lluvia.
0: En el audio de arriba, oyente, ¿cierto? Juan dijo que con Juriel y no sé qué más.
2: ¿Y?
0: Juan.
2: ¿Y?
0: ¿Y qué? Vea la lata, caramba, sí fue
2: la
0: Juriel.
2: Bebita.
0: Sí fue Juriel. Juan, ¿sí? Por eso le echa el Juriel al pan, sí. El pan al... ¡Ay! Le echa Juriel al pan, el Juriel en lata, de pronto con cebollita, cilantro,
1: sí, un poquito pues, de mayo. Hice la churrasca, pero aparte me preparé un tarrito de jurel,
0: ¿sí?,
1: con tomate y con palta y con ajicito, y con eso me serví la churrasca.
0: Claro, ella le puede poner el jurel con la mezcolanza que hizo encima la churrasca, o la puede abrir en la mitad, una tapa, otra tapa, y echarle allí el jurel. ¿Eso no le da acidez, Juani? No creo. Vea, llame 800-380-900 solicitados. 800-380-900 solicitados. Nos vayan a pedir. Tiene espinas de rosal. Ya saben, ¿no? Bueno.
3: Cumbia.
0: Dos preguntas, que si quieren cumbia, o que si quieren cumbia, cumbia, o que si quieren cumbia, cumbia, cumbia, o que si quieren cumbia, cumbia, cumbia, cumbia, cumbia, cumbia, cumbia, cumbia, cumbia.

Que si me la bailé, sí. Simulando que tenía mi pollera. La pollera es una falda larga con la que se baila cumbia. Me la bailé. Su majestad, la cumbia. Al 800-380-900, usted nos llama y programa su canción. Ay, qué mal, nos llama. Ay, que... Ve, doña Luisa, la señora que había enviado un audio hace como 5 horas. Me entré hace como 2 horas diciendo que hay que una canción que no sé qué. Mamita, este es el momento. 800-380-900. Ese es la

0: la persona que decide acompañarme al civil es Carlitos. Charlie.
1: ¿Cómo estás, Cristi?
0: Bastante bien. ¿Cómo estás vos, Charlie?
1: Aquí estamos, aquí sentados frente al mar.
0: Ajá. Ve, Carlitos, antes de irnos a comerciales con vos, ¿qué canción quieres escuchar?
1: Sandy Papo.
0: Algo de Sandy Papo, listo. ¿Mucha lluvia por allá?
1: No, por lo menos en este momento no está lloviendo aquí en Puerto. Pero ayer estuve viviendo harto, sí, con harta lluvia y harto viento.
0: Ajá, mira que para acá hoy sí ha caído agüita, ¿viste?
1: Sí, pues, más encima, ustedes son relativos, más encima, de repente ustedes tienen el día bonito y nosotros tenemos con lluvia. Hoy día me tocó el día más o menos, por todo le tocó más o menos el día agradable y hoy día tienen lluvia.
0: Pero lo disfrutamos igual, ¿cierto? Lo agradecemos igual.
1: Ah, sí, con la puntosita, ¿quién no va a tener una... con buen frío, buenas calores?
0: Tan lindo, carajo. Vea, aquí está la canción, sí, entonces, para que la disfrute, mi Charly. ¿Yo?
1: Ya, pues, Cristina.
0: Besito.
1: Que tenga buen regreso a tu casita igual, junto con Gustavo ahí, que lleguen bien a su casita.
0: Abrazo. ¿Qué hora es?
1: Vale, un abrazo.
0: 28, es hora de gozar y de cantar, claro.

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0: canción le faltó un pedacito, me parece. A esa canción le faltó un pedacito, me parece. Ay, muchachos. Bueno, en ese momento queremos enviar un saludo amorosísimo, amorosísimo allá en Lagunillas a Jaime Emerson Ortuya, a Don Humberto, a Cristian y a Desire, que están conectaditos, escuchando y disfrutando de la programación de Radio Punto 7 Concepción. Saludos, saludos, saludos desde aquí. Saludos, saludos. Muchachos, y antes de avanzar con la música, informarles lo siguiente. Inversión equivalente a 51 mil millones de pesos. 51 mil millones de pesos es la inversión con la cual va a contar la región del Biobío. Eso se conoció por parte de el Seremi de Obras Públicas. Obras a desarrollarse acá en la octava región de Chile, con 51 mil millones de pesos. Esto va a hacer que quienes habitamos acá en la región del Biobío tengamos mejor calidad de vida, y también se van a generar un sinnúmero de nuevos empleos. Así que bien por esa parte. Que la licitación, que cuando empieza, que fufufu, que fafafa, en ese mes de julio y el próximo mes de agosto serán las licitaciones. Buena esa, ¿cierto? Que se vean las inversiones entonces hechas acá en la región del Biobío. ¿Tenemos algo acá en el WhatsApp o nos vamos con música? ¿Quiénes? Hablan. ¿Quiénes? Hablan, carajo. ¿Quiénes? Muchachitos.
1: Hablen pues, un saludo. Hola, hablen, díganle. Pues. Hola.
2: Hola, papá.
1: Un saludo para el papi Ani. Ya pues.
2: Hola, papá Ani.
1: Tú te bien, dile.
2: Tú te bien, papá Ani.
1: Te mando un saludo acá.
2: Dile. Te mando un saludo aquí.
1: De aquí, de acá.
3: El sábado la flor te va a ver.
0: No. Ah, bueno.
3: 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Sí. Más bien.
2: Cuéntame bien.
0: Bueno, el papá ya escuchó. Y ustedes también a portarse bien, caramba. Tan bello, Dios los guarde y los proteja. ¿Quieren la música? ¿Les sonamos la música? ¿En qué topamos? Caramba, hay más música para ustedes en la sección de Solicita 2. ¿Y antes?
4: Hola, Cristinita, ¿cómo estás? Espero que bien. Saluditos para ti, Cristina. Habla Ariel. Habla Ariel. Recuerdo cuando te fui a ver a la radio para el Día del Patrimonio. Me caíste súper bien. Ah, te encuentro genial, espectacular. Un abrazo para el DJ que te acompaña ahí y para todos. 2.7. Adiós.

buena onda, música, éxitos en la noche de la Punto 7, cuando a esta hora, en este instante, en Concepción, Hualpén, San Pedro de la Paz y Chiguayante, tenemos una temperatura de 9 grados, 9 grados a esta hora. Sí, 9 grados tenemos a esta hora en Concepción, Hualpén, San Pedro de la Paz y Chiguayante. Para el día de mañana, atención, ya lo habíamos dicho, se espera harta lluvia en Concepción, Hualpén, San Pedro de la Paz y Chiguayante. Se había dicho que íbamos a tener tormentas eléctricas para el día de mañana, pero he estado revisando el tiempo, he estado revisando la carta sinóptica y la verdad que este sistema frontal va a llegar a nuestra zona con menos fuerza de lo que se esperaba, sí, con harta menos fuerza de lo que se esperaba. Podrían caer mañana entre agua acumulada unos 20 milímetros y con lo que llovió hoy tendríamos algo así como unos 30 milímetros de lluvia acumulada entre hoy en la noche y la jornada de mañana 10 de julio. Juntitos seguimos revisando buenos éxitos aquí en la Punto 7.

Somos La Punto 7 y te acompañamos a esta hora con Olga Tañón. Esto se llama Mi Forma de Ser, aquí en La Punto 7.

¡Qué buena onda! Saludando a todos los que andan en ruta a esta hora, a todos los Charlie Papa, a todos los camioneros que andan ahí en la ruta, pasando por la ruta Itata, en la ruta La Madera, que a esta hora nos escuchan. Un saludo apretado para quienes están ahí en la autopista Concepción Talcahuano, quienes van pasando por Jorge Alessandri, quienes están por Costanera, quienes van a Chiguayante, quienes están en la ruta que une Chiguayante con Hualqui. Bueno, para todos los que van por la ruta Concepción Cabrero, para todos ustedes, un abrazo muy grande, apretado, cordial, lleno de cariño para todos los auditores que a esta hora van en ruta en esta jornada de 9 de julio.

Fanny Lu se puso celosa. No se ponga celosa. Se alcanzó para todas, Fanny. Fanny Lu nos trae Celos aquí en La Punto 7.

pam, pam, param, pam, param, param, pam. Jueves 9 de julio, estamos saludando a Verónica el día de hoy. Un abrazo muy, muy grande para todas las Verito, que hoy están de onomástico. Mañana estará de onomástico Elías. Un abrazo muy grande para todos los Elías, porque mañana estarán de onomástico. ¿Conoce usted algún Elías? Bueno, si es así, anótelo, agéndelo, para que mañana les salude. Qué rico es cuando uno está de onomástico y en el día te saludan o te digan con un engañito, con algún regalito, una muestra de cariño, de confianza, ¿cierto? De compañerismo. Maravilloso. Saludos para ustedes que mañana estarán de onomástico. ¡Felicidades!

0: Le seguimos acompañando siempre con buenas canciones aquí en La Punto 7. Llega Bella Cumbia y Dani Frank. Esto se llama Te Amo.
1: Sabía

0: 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Seguimos en La Punto 7.
1: Hola.
2: Hola, mi amor. Mira, escucha, tengo otra canción para ti.

La música no para, siempre sonando en todos lados con La Punto 7. ¡Ay, amor! Lo dice Alexis aquí en La Punto 7.

Quiero enviarle un saludo muy, muy, muy grande a todos nuestros amigos que nos están escuchando a través de nuestra aplicación móvil en www.pagina7.cl. Muchas gracias por estar ahí en nuestra sintonía. ¿Vamos a Curanilahue? Vamos a dar una vuelta a Curanilahue. ¿Qué temperatura tenemos a esta hora en Curanilahue? 9 grados de temperatura. 9 grados de temperatura a esta hora en Curanilahue, provincia de Arauco. Un saludo muy grande para todos ustedes que están ahí en nuestra sintonía. 9 grados tenemos a esta hora y ojo que hay precipitaciones en algunos sectores a esta hora en Curanilahue. Deberíamos tener lluvia hasta la medianoche aproximadamente. Inclusive para la madrugada de mañana 10 de julio también tendríamos lluvias y precipitaciones que deberían amainar cerca de las 11 de la mañana. Con harto viento y con una temperatura máxima probable de 14 grados y una mínima también probable de 7. Máxima de 14, mínima de 7 para mañana en Curanilahue. Seguimos avanzando. Es la noche de la .7.

Eso, seguimos con más ritmo y siempre con buena música. 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

0: Adelante.
1: Seguimos con buenas canciones aquí en la más alegre, la más regalona y la más querida del centro sur de Chile. Llega a esta hora Luis Fonsi junto a Anita. Esto se llama Pa'lante.
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1: Es el ritmo, es la alegría de noche de jueves en la punto 7, día jueves 9 de julio. Hay algunos que ya se juntaron con los amigos hoy día a, claro, a hacer San Juernes, pues, ¿sí o no? Claro, a celebrar la amistad, de repente algún after office, después de la pega, a tomarse alguna cosita, a compartir de algo rico. Bueno, para ustedes, un abrazo súper, súper, súper grande, para quienes se dieron el tiempo o se dan el tiempo de poder compartir con amigos, de poder compartir con gente llena de buena onda, ¿cierto? Y que disfrutan de la vida. Un abrazo súper apretado desde aquí, desde La Punto 7.

sigue programando tus canciones aquí en La Punto 7, porque nosotros las hacemos parte de nuestra programación. Llega la rumbia. Esto se llama Yo Soy Aquel.

Seguimos avanzando en la noche de la .7 en este día jueves 9 de julio. Atención, voy a estar revisando en un ratito más la información o lo que trae destacada en su portada página7.cl, www.página7.cl. Todas las noticias que destaca en su portada las vamos a estar revisando en un ratito más. Y ustedes también les hacemos la invitación a que se conecten a nuestro sitio web www.página7.cl. Informaciones de entrevistas, actualidad, entretención, redes sociales, sociedad y mucho más. Ahí en página7.cl. Seguimos avanzando en esta noche de jueves.

0: Qué buenas canciones, qué buenos éxitos, siempre aquí en La Punto 7. Llega ahora Reyes, Sofía y Pedro Capó. Esto se llama Casualidad.
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0: No, en serio.
1: ¿En serio?
0: ¿Para qué?
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0: Sofía.
1: Capú.
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¡Qué buena canción! Un saludo muy grande para todas las niñas bonitas. Aquí llega Chino y Nacho, mi niña bonita en la punto 7. ¡Qué bonito!

Carlos. Atención, vamos de inmediato con las noticias que destaca Página7.cl, www.página7.cl. En actualidad, la principal información que destaca en portada: subcomisario PDI que se parapetó en Las Condes estaría grave, se habría herido a sí mismo. Vamos a revisar esa noticia y la vamos a desarrollar en un ratito. En redes sociales, Karen Paola reveló decisión judicial por querella del doctor Vidal. Siempre confié en la verdad. En actualidad, familiares despiden a bombera de 20 años que murió en accidente en la Araucanía. El carro se habría volcado. En entrevistas, la historia de Arlette Chacón, la nueva meteoróloga de TVN. Iván Torres ha sido un tremendo mentor. En entretención, Bonnie Tyler, cantante de Total Eclipse del Amor, murió a los 75 años. Esposa de subcomisario de la PDI que se parapetó en Las Condes entregó antecedentes claves del caso. Estas y otras informaciones están en Página7.cl.

Eso, seguimos con más ritmo y siempre con buena música. 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

buena onda, es la compañía, es el ritmo, es lo que entregamos día a día aquí en La Punto 7, la más querida del sur de Chile. Oye, el fin de semana, el día sábado 11 de julio, vamos a estar saludando a Benito. Y el domingo estará de onomástico Filomena y Filomeno. Ya lo saben, el sábado Benito y el domingo Filomeno y Filomena. ¿Cómo estará el tiempo para el Gran Concepción el fin de semana? También se los voy a estar contando luego aquí en La Punto 7.

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tiempo para el fin de semana en el Gran Concepción. Sábado y domingo no hay precipitaciones, no aparecen lluvias. Si la próxima semana, lunes, martes y miércoles, tendríamos precipitaciones en el Gran Concepción. Sí, la próxima semana sí hay precipitaciones, lunes, martes y miércoles. ¡Ojo! Que el sábado y domingo tendremos temperaturas agradables durante el día y el día sábado tendríamos cielos cubiertos con harta niebla matinal. Pero en definitiva no habrían precipitaciones. Haría frío el día sábado, pero el domingo estaría súper rico para salir a pasear, a compartir, ¿cierto? A dar alguna vueltecita en algún área verde o en algún campo por acá, que tenemos tantas zonas maravillosas, estos pulmones verdes que tenemos cercanos a la capital regional. Así que sábado y domingo, mañana vamos a tener lluvia, pero sábado y domingo no habrían precipitaciones en el Gran Concepción. Temperaturas máximas que oscilarán entre los 15 y los 17 grados. 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
1: La Rosa, desde Argentina, llega aquí, a la Punto 7 de Concepción. Esto es Bailamos y Olvidamos.

Vamos a desarrollar informaciones aquí en la Punto 7, la más querida del sur de Chile. Ya lo hablábamos y lo decíamos. Subcomisario que se parapetó en Las Condes estaría grave. Se habría herido a sí mismo. Vamos a revisar esa noticia ahora aquí en la Punto 7. Atención. Información importante que está dando, por supuesto, bastante que hablar. El subcomisario de la PDI, Rodrigo Silva, permanece internado en el hospital de Carabineros tras ingresar de urgencia durante la madrugada de este jueves por una lesión en el cuello. Según la información preliminar, el funcionario se habría provocado la herida cerca de las 3 de la mañana. Su estado reviste gravedad y hasta ahora ni la Policía de Investigaciones ni el Hospital de Carabineros han emitido un pronunciamiento oficial sobre su condición. El hecho ocurre apenas horas después del amplio operativo que protagonizó en la comuna de Las Condes. Tras deponer la acción que mantuvo la noche del martes, las autoridades trasladaron a Silva al Hospital de Carabineros para evaluar su estado de salud. Posteriormente regresó a su domicilio bajo resguardo policial. Sin embargo, durante la madrugada debieron llevarlo nuevamente al recinto asistencial debido a la lesión en el cuello. En paralelo, equipos de prensa llegaron hasta las cercanías de su vivienda para obtener antecedentes del caso, pero los carabineros que custodiaban el lugar solicitaron a periodistas y camarógrafos retirarse del lugar, argumentando que existía una orden para impedir registros audiovisuales. Además, realizaron controles de identidad a los profesionales de prensa. El caso adquirió notoriedad pública la noche del martes cuando Rodrigo Silva se parapetó en una oficina ubicada en un edificio de la intersección de Las Tranqueras con Pedro Gamboa en Las Condes. Desde ese lugar rompió parte de un ventanal y comenzó a pedir ayuda a las personas que transitaban por una plaza cercana. Más detalles en página 7.cl de esta noticia que revisamos en esta noche.

es la punto 7, la más querida de el sur de Chile. Buena onda, siempre buena onda para acompañarles en la más querida, ¿cierto? Sí, pero por supuesto que sí, pura buena onda. Oye, a ver, vamos a hablar sobre la esposa del subcomisario que se parapetó, ya lo habíamos revisado hace un ratito, lo que había ocurrido ahí. Pero que la esposa de este subcomisario de la PDI que se parapetó en Las Condes ha entregado antecedentes claves de este caso. En un operativo policial de varias horas se desplegó durante la noche del martes en Las Condes, luego de que este subcomisario de la Policía de Investigaciones permaneciera encerrado al interior de una oficina desde donde realizó graves acusaciones y pidió ayuda. El funcionario, identificado como Rodrigo Silva e integrante activo de la Brigada de Robos e Investigación Criminal Oriente de la PDI, permaneció al interior de un edificio ubicado en la intersección de Las Tranqueras con Pedro Gamboa. Según consignó Bio Bio Chile, el detective cuenta con cerca de 11 años de servicio en la institución y una trayectoria destacada dentro de la Policía Civil. En el procedimiento, el efectivo rompió parte de un ventanal del recinto y desde esa abertura se comunicó con personas que se encontraban en una plaza cercana. Sumado a esto, confesó que temía por su vida y pidió la intervención de carabineros. Decía: me van a matar, por favor, ayúdenme, llamen a carabineros. Boté todas mis municiones, mis cargadores, mi arma está desarmada. Si me matan, van a plantar una pistola, créanme, soy inocente, ayúdenme por favor. Además, manifestó su temor a que generara un supuesto enfrentamiento policial y solicitó que no ocurriera una situación de ese tipo. El incidente generó preocupación entre quienes estaban en las inmediaciones y activó un protocolo de emergencia mientras equipos especializados intentaban dialogar con el funcionario para que depusiera su actitud. Durante la intervención, Rodrigo Silva expresó que buscaba entregar antecedentes al Ministerio Público relacionados con supuestas irregularidades y hechos de corrupción que involucrarían a funcionarios de la PDI y otras instituciones. De acuerdo con sus declaraciones, existirían presuntos vínculos con organizaciones criminales, alteración de procedimientos policiales, apropiación de especies incautadas, instalación de armas para incriminar a personas y protección a funcionarios de alto rango. El detective también reveló que inicialmente habría participado en algunas situaciones porque creía que estaba actuando de manera correcta. Por su parte, testigos detallaron que el funcionario lanzó sus pertenencias desde la oficina para demostrar que no portaba elementos con los que pudiera representar un peligro y finalmente alcanzó un acuerdo que permitió finalizar la situación. Bueno, posteriormente recibió el alta médica y fue llevado hasta su domicilio desde la institución. En ese contexto, la esposa del funcionario, identificada como Alejandra, conversó con Tele13 y relató que Silva habría decidido acudir a la fiscalía antes del episodio ocurrido en Las Condes. Pidió permiso a las 11 de la mañana para salir a declarar a la fiscalía. Desde ahí no supe nada más hasta que contactó a unos familiares de Valdivia. Junto a lo anterior, mencionó que esas personas recibieron información que el propio detective habría entregado antes de encerrarse. Su declaración ante fiscalía e indicando de que lo querían matar, que lo estaban buscando para matarlo, mandó unos nombres que están en una servilleta, que si a él le pasaba algo, estas personas estaban involucradas en su muerte. Terrible, fuerte situación y que está ocurriendo como lo que uno ve en las películas, está ocurriendo aquí lamentablemente en nuestro país. Seguimos avanzando en esta noche, aquí en La Punto 7, jueves 9 de julio. 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

queridos amigos, un abrazo grande para todos. Mi nombre es Rodrigo Zárate. Será hasta mañana a las 6 de la mañana y pasadito, donde estaremos viviendo una nueva jornada más de la noche de... Perdón, de la mañana matutina matinal. Sí, pues. Y en la noche vamos a estar viviendo una nueva jornada de la noche de fiesta. Cuídense. Muchas gracias por estar en nuestra sintonía. Un abrazo grande y sigan con la Punto 7. Ya llega Don Mario Alejandro Sangüesa. Chao, Tanja. Chao, chao. Que la pasen bien.

Hola, ¿qué tal, amigos? Hola, ¿qué tal, amigas? Punto 7, fin de semana. Nuevo fin de semana. Y aquí estamos de nuevo, juntitos y bien revueltos, en la punto 7 durante esta jornada de invierno, subiendo en el calendario, pero subiendo también los ánimos. Aquí vamos, escribiendo una nueva historia desde la punto 7 este día viernes, con un saludo gigante a cómo pasa julio, cómo pasa el tiempo, cómo va subiendo el calendario, escalando y escalando, subiendo y subiendo. Y aquí estamos, con los abrazos correspondientes desde la punto 7. Un cariño eterno. Punto 7 y la madrugada.

Estas son Jornadas de Amor y Paz en la Punto 7, en esta semanita, en donde estamos saludándoles con mucho afecto y cariño. En Valdivia está Carlitos Poblete sintonizándonos. En Osorno, Carito Alarcón y familia, con Nacho, que es su marido. También hay sintonía a esta hora en Chillán. Hugo Andrés Brizuela Órdenes está en sintonía también en Chillán. Y en Talcahuano, de Navi Sur, Oscar Lepe. Saludos para él. Y acá hay otro saludo. Centinela Talcahuano, la familia de Pedrito Lobos. Saludos cordiales. En Penco, Juanito Vera. Y en Tomé, en sintonía. Fíjese que a esta hora está Julia Albornoz, Julita Albornoz y Camilo Ponce. Saludos cordiales.

Oiga, ¿usted se acuerda de American Sound, que impuso un estilo, ¿no es cierto? Claro, en las fiestas. Hasta el día de hoy se baila. Dejaron su huella, su sello, American Sound y Bailoteame.

Seguimos en sintonía en la punto 7 en esta nueva madrugada de invierno, con el cariño de siempre, música para los oídos.

Un datito de invierno que no está de más. El Ministerio de Salud tiene habilitada una plataforma que permite buscar los vacunatorios abiertos, especialmente durante el fin de semana, para que las personas puedan saber dónde acudir para inocularse contra la influenza, el COVID-19, neumococo, virus respiratorio sincicial y coqueluche. Para acceder a la información, se debe ingresar a minsal.cl y pinchar el banner de la campaña de invierno o entrar directo a mevacuno.gov.cl. La plataforma cuenta con información detallada sobre los más de 1.600 vacunatorios disponibles en todo Chile, los que se pueden filtrar por región, comuna y horarios de atención durante los fines de semana. La herramienta aplica para CESFAM, hospitales y clínicas, pero también para los operativos especiales que se realizan en recintos fuera de la red asistencial, como ferias, supermercados y centros comerciales, detallando la dirección exacta de cada lugar. El Ministerio informó que la influenza A continúa siendo el virus de mayor circulación en el país, seguido por el rinovirus y la influenza B, que ha mostrado un comportamiento de crecimiento inusual para esta época del año. El segmento de niños, niñas y adolescentes de entre 5 y 14 años es actualmente el más afectado, registrando un aumento sustantivo en consultas de urgencia y hospitalizaciones. Por eso, hay un sitio, plataforma especial del Ministerio de Salud, para que la gente sepa qué consultorio hospital está atendiendo justamente esta particularidad y disponer del tiempo necesario. Esta es la Punto 7 y las noticias.

Esta es la Punto 7, el matinal de la noche. Nos pidieron esta canción, ¿eh? Dicen que para este día, el mes de julio, es precisa. Para este día de invierno es justo. Justo, justo lo que querían escuchar. Judith nos pidió esta canción. Judith, que vive en la comuna de Coronel.

Las noticias en la punto 7. El diputado Carlos Chandía solicitó al gobierno habilitar una oficina del Servicio Nacional de Pesca y Acuicultura en Cotquicura, provincia de Itata, dada la importancia de la actividad productiva pesquera en la zona. En un oficio dirigido al viceministro de Economía y Minería, Daniel Mas, y al subsecretario de Pesca, Osvaldo Rutia, el parlamentario adujo la necesidad imperiosa de contar con el servicio de forma física en la costa de Ñuble. Entre otros puntos, cita que son cerca de 400 familias que viven en las comunas costeras, las que dependen directamente de la pesca artesanal, y que sus sindicatos también están asentados en el lugar. Chandía acotó que resulta difícil de entender que 8 años de la creación de la región, un servicio tan importante como es la pesca, no esté presente de forma permanente en la zona costera. Todos sus potenciales usuarios radican en Cotquicura, Coelemu y Tehuaco, por lo que desplazarse a Sillán para los trámites es un costo de dinero y tiempo que bien podrían ahorrarse, comentó el diputado por el distrito 19. Y se lo comentamos nosotros también desde la punto 7.

89.7 es el matinal de la noche, una nueva jornada con saludos cordiales durante esta segunda semana del mes de julio. Con abrazos gigantescos, saludos cordiales, nos va escuchando el Lebu, Jorgito Torres. ¿Ah? Jorgito Torres trabaja en la pesca y también nos está escuchando a esta hora en Chillán, Braulio Mendoza. Braulio y familia están reunidos a esta hora en Chillán. Hay sintonía en Concepción, acá está población Pedro del Río Señartu, escribe Marianela, Brígida y también está Gloria. Todas en sintonía a esta hora ante la madrugada, población Pedro del Río, frente justamente al Bío Bío acá en Concepción Urbano. Saludos cordiales en Talcahuano, Cerro de Mil Fuentes, está con nosotros Paulina, Angélica, Margot y Don Esteban. Saludos cordiales.

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El gobierno ingresó el proyecto de ley que busca otorgar un bono extraordinario de apoyo a la niñez para los hogares del 80% más vulnerable del país. Lo anterior formaba parte de uno de los principales anuncios hechos por el presidente José Antonio Kast durante la última cuenta pública. Este beneficio, que consiste en un monto de 30.000 pesos por cada hijo de hasta 13 años de edad, tiene como objetivo constituir apoyo financiero directo para ayudar a familias a solventar los ineludibles gastos asociados a la crianza y el cuidado de los menores, indica el mensaje presidencial. El bono se entregará exclusivamente a quienes pertenezcan al 80% de los hogares más vulnerables del país, según el Registro Social de Hogares, y no constituirá remuneración o renta para ningún efecto legal. Por tanto, no será imponible ni tributable y no estará afecto a descuento alguno. Son 30 luquitas, entonces, el bono preparado por el gobierno por cada hijo de hasta 13 años de edad. Las noticias en la Punto 7.

Los hermanos Jay Penn, estos son peruanos y tienen una trayectoria, ni le digo, ¿cómo lo hizo los hermanos Jay Penn?

es el matinal de la noche. Aquí estamos toditos juntos todos, abriendo este capítulo, pero principalmente estando cerca. Hay gente que está delicada de salud, como Manolito Alderete. Él es de Lota y está internado en el Hospital Regional de Concepción. Hay saludos cordiales para él, nos escucha de madrugada, dice que no puede conciliar el sueño, pero está con nosotros. A él lo saludamos cordialmente. También al personal de salud, del Hospital del Erquén, de las Higueras, del Regional, de la gente al Víctor Ruiz de Los Ángeles, a quienes están en sintonía en la Hermina Martín de Chillán, en fin, hacia el sur del país, en Valdivia, está con nosotros, escuchándonos a esta hora, Carolina Cepeda y también Agustín Arce. Saludos cordiales, están en sintonía en la ciudad de Valdivia.

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Un operativo desarrollado por detectives del equipo Modelo Territorial Cero de Lebu permitió desarticular un punto de microtráfico en Arauco. El procedimiento culminó con la detención de un hombre de 58 años y la incautación de 948 dosis de cocaína base listas para ser vendidas. El hecho tiene agravantes, pues el punto de venta de droga se hallaba nada menos que a pasos de un colegio. Por instrucción del Ministerio Público, el imputado fue puesto a disposición del juzgado de garantía para su correspondiente control de detención. Se lo comentamos a esta hora de la madrugada aquí en la Punto 7.

En la punto 7 la música tiene nombre y apellido. La Cosquillita se llama esta canción, con el dominicano Juan Luis Guerra.

106.7, esta es la .7 de madrugada, saludándoles esta semanita, la segunda semana del mes de julio, que se nos vino con todo. Hay un feriado la próxima semana, que es el miércoles 16, Nuestra Señora del Carmen, por si acaso, para que lo tenga en cuenta, ¿ya? El 16. Algunos se van a tomar el viernes y tenemos otro fin de semana gigantesco, extra largo, por si acaso. 16, la próxima semana, está con rojo en el calendario. Esta es la .7 de madrugada. Abrazos gigantescos para Leonor Landaeta, que está en sintonía, para Gloria Palacios y Estercita Araneda. Ella es de Candelaria, en San Pedro de la Paz.

Así cerramos una parte nomás, la primera de la programación esta madrugada de la Punto 7, con el cariño transversal, gigantesco, ecuménico, poderoso y circundante. Desde la Punto 7 sigue la música, sigue la fiesta, este cariño que no se rompe. Felicidades.

gozar, gozar. Sí, a pegarle ahí a los timbales, porque tenemos alegría iniciando, por supuesto, un nuevo fin de semana que tiene que resultar realmente atractivo. Y para que usted celebre lo que se le ocurra, tendremos el mejor bailable aquí en la Punto 7, el Noche de Fiesta. Claro, a esta hora de la madrugada, mañana ustedes van a estar ahí todavía danzando, preparando el viaje a lo mejor a comerse un buen curanto, un buen mariscal después de la tremenda celebración. Entonces, de inmediato, seguimos compartiendo con todos los amigos y las amigas la alegría musical de viernes a través de la Punto 7.

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¡Que vivan los novios! Bueno, con dos novias idénticas y dos novios vestidos igual, una boda de Nigeria lo tenía todo para confundir a los invitados. Los protagonistas eran dos parejas de gemelos que hasta se llaman igual. Las hermanas gemelas Taiwo y Kehinde Adediran avanzaron del brazo de su padre, cada una a un lado, por la iglesia de Ibadan, en el suroeste de Nigeria, ante la atenta mirada de sus invitados que, celular en mano, inmortalizan esa unión fuera de lo común. Quienes los acompañaban de cerca, dos caballeros de honor y dos damas de honor, también eran fáciles de confundir como los novios, porque también ellos eran gemelos entre sí. ¡Para babam! ¡Para babam! ¡Que vivan los novios!

0: Paloma Mami con Fingías.
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American Sound es una agrupación chilena de cumbia. Formada en Iquique, lograron un reconocimiento a nivel nacional e internacional a finales de los 90s y a comienzos del 2000. Estos muchachos desarrollaron el estilo de la tecnocumbia, que se extendía por Perú, Bolivia, Argentina y México. Artistas destacados en esta madrugada aquí en La Punto 7, American Sound.

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En el espectáculo le comentamos que Romeo, hijo de David y Victoria Beckham, debutó como actor en la película 40 Love, dirigida por el reconocido fotógrafo de moda Pierre-Ange Carlotti, según informa la revista Variety. La productora Estudio Canal presentó un primer vistazo de la participación de Romeo Beckham en esta película romántica que tiene como contexto el mundo del tenis.

0: Aquel estamos estando conmigo y cuando más sonríe.
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0: caballo. Chile en la casa. El romántico también hace reggaetón, pero para la baby.
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Un estudio investigó cómo la influenza A, el tipo más común y contagioso de la gripe, puede afectar a las mascotas en Chile Central y encontró que la mitad de la muestra de perros y gatos habían tenido el virus en algún momento, pero sin síntomas visibles. Los investigadores revisaron a 411 animales, 342 perros y 69 gatos en 8 comunas de la región metropolitana y de Valparaíso, incluyendo refugios y hogares con más de 5 mascotas. Tomaron muestras para PCR y de sangre y encontraron que el 5,8% de los gatos y el 3,2% de los perros muestreados tenían el virus activo al momento del examen.

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0: ¿Sabía usted que en Chile hay un informe elaborado por CLAPES UC que advierte que existe una alta tasa de cesáreas en la red pública de salud? Lo que no solo podría presentar un riesgo para los recién nacidos, sino que también es sinónimo de mayor gasto financiero por parte del Estado. De acuerdo al documento titulado El exceso de cesáreas en la red pública y sus consecuencias sobre el gasto y el uso de recursos en salud, cerca del 46% de los nacimientos registrados en hospitales públicos durante 2024 se realizaron mediante cesárea. Vale destacar que se trata de una cifra que representa una proporción que triplica el umbral del 10% menos 15% recomendado por la Organización Mundial de la Salud, la OMS.
1: Maluma Silvestre.

0: otra vez.
1: ¿Qué hago aquí?
2: Gente de zona, bueno, para la risa con Jesse Joy, 3 AM. Ese

¿Qué pasó un día 10 de julio en 1825? Bolivia recibió su actual nombre en homenaje al libertador Simón Bolívar, decisión tomada en el Congreso celebrado en la ciudad de Chuquisaca. En 1889 se fundó el primer club de fútbol del país, que se denominó Valparaíso Fútbol Club, por iniciativa de David N. Scott. En 1951 nace la actriz y cantante española María José Cantudo, quien estuviera casada con el que fue cantante de la misma nacionalidad, Manuel Otero.

Los arqueólogos. ¿Quién estudia arqueología en su familia? Ah, su hijo está estudiando arqueología. Mire qué bueno. Bueno, le cuento entonces que los arqueólogos descubrieron en Guatemala una estructura circular maya de más de 2.000 años de antigüedad que servía de altar para ofrendas y sacrificios humanos. Un hallazgo que permitirá comprender uno de los periodos más complejos de esta civilización, según informaron fuentes oficiales. El descubrimiento se produjo en el sitio arqueológico de El Tigre, en las selvas del norteño departamento de Petén, fronterizo con México y Belice, señaló en un comunicado el Ministerio Guatemalteco de Cultura.

0: Chayanne. Ya las chiquillas de Calypso se van a poner al tiro a gritar por su artista Chayanne. El punto 7 dice: humanos, amarte.
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La FIFA, ¿sabía usted que considerará mantener las pausas de hidratación en futuros mundiales pese a la reacción adversa por las interrupciones adicionales durante los partidos en el torneo de este año? Gianni Infantino, el presidente de la FIFA, defendió la decisión de introducir pausas que se producen a mitad de cada encuentro en este mundial y manifestó que quizás se estén ofreciendo más entretenimiento a los aficionados. Señaló que la FIFA analizará qué hará en los torneos futuros basándose en esta experiencia. Pero tras las críticas de que las pausas eran una forma encubierta de insertar publicidad o tiempos muertos al estilo estadounidense, Infantino sugirió que las interrupciones han sido positivas.

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¿Sabían ustedes, amigos auditores de la Punto 7, que la batalla por la atención de las audiencias globales y el reparto de los ingresos publicitarios digitales está obligando a las redes sociales a romper sus propias pautas de diseño originales? En un movimiento táctico de gran calado para el sector tecnológico, Instagram ha iniciado una reestructuración de su software de video con el objetivo directo de competir en el terreno de YouTube, incorporando soporte nativo para videos horizontales de larga duración, optimizaciones de visualización para televisores inteligentes y herramientas para albergar series estructuradas.

palmas, palmas, palmas. Arriba las palmas. Alegría, alegría, abuela. Claro, porque hoy día es viernes. Y tenemos para ustedes, amigas y amigos, el mejor bailable de Chile. El Noche de Fiesta. Para que bailoteen, para que lo pasen estupendo. Ahí con la animación de 21 a 6 de la madrugada de Rodrigo Zárate. El billetito que se está ganando este cabro. Buena, bien. Entonces, ya sabes, si tiene cumpleaños, aniversario de matrimonio, despedida de soltera, cambio de casa, tienen ahora una nueva mascota, un loro, un perrito, un gatito, ahí usted lo celebra, lo pasa, pero espectacular en esta jornada de día viernes, de puro bailoteo, de mover las chalupas. Y si no puede bailar, bueno, hace palmas, la cosa es estar alegres en este viernes.

quiere bailar, quiere seguir moviendo la cintura. Aquí está Nacho con Báilame.

Elías, tenemos que saludar a usted, amigo Elías, en esta jornada de viernes. Está de onomástico. Felicidades, te deseamos a ti, amigo Elías. Capaz que en una de esas llega a la casa a saludarlo una chiquilla vestida de charro o con un atuendo mexicano y con un acordeón le cante las mañanitas, amigo Elías. Buena, ¿cierto? Sería espectacular, pues solo el hombre, que le vaya estupendo en esta celebración, amigo Elías.

Y también saludamos, aprovechamos este instante aquí en la Punto 7 para dar alegría, diversión, entretención, globos de colores, chayas, serpentinas. Me gustan esos globos que hay de colores verde, plomo, azules, bien bochinchero. Harta chaya, harta serpentina, coloque alegría, buenas vibraciones, mucho colorido. Y por supuesto, si el DJ se le queda dormido, usted sabe que tiene que seguir escuchando el mejor bailable de Chile, el Noche de Fiesta, para celebrar su buen cumpleaños. ¡Felicidades!

¡Que vivan los novios! Bueno, con dos novias idénticas y dos novios vestidos igual.

O la boda de Nigeria lo tenía todo para confundir a los invitados. Los protagonistas eran dos parejas de gemelos que hasta se llaman igual. Las hermanas gemelas Taiwo y Kehinde Adediran avanzaron del brazo de su padre, cada una a un lado, por la iglesia de Ibadan, en el suroeste de Nigeria, ante la atenta mirada de sus invitados que, celular en mano, inmortalizan esa unión fuera de lo común. Quienes los acompañaban de cerca, dos caballeros de honor y dos damas de honor, también eran fáciles de confundir como los novios, porque también ellos eran gemelos entre sí. ¡Para babam! ¡Para babam! ¡Que vivan los novios!

En el espectáculo le comentamos que Romeo, hijo de David y Victoria Beckham, debutó como actor en la película 40 Love, dirigida por el reconocido fotógrafo de moda Pierre-Ange Carlotti, según informa la revista Variety. La productora Estudio Canal presentó un primer vistazo de la participación de Romeo Beckham en esta película romántica que tiene como contexto el mundo del tenis.

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0: Adiós, decimos adiós con todo el cariño del mundo para que lo pasen estupendo, deseando lo mejor para este día, viernes, mañana, sábado y también domingo. Que sea un bonito fin de semana. La señorita Tania, desde la sala máster, hace señas, dice adiós. ¿Y quién les habla? Su amigo Pedro.
1: Pedro.
0: Les desea lo mejor. Y ahora viene el bailarín de la punto 7, Rodrigo Zárate. Que estén bien. Felicidades.

Buenos días, mi gente bella, maravillosa, espectacular, increíble, circunvirúmbicamente peristáltica. ¡Buenos días, Chile! ¿Cómo están? ¿Todo bien? Lluviosas, mojadas, mañanas matutinas, matinales por la mañana, in the morning. ¿Cómo amanecieron? Yo amanecí mojadito. Mojado. Oye, que está lloviendo, pero desde las 9 de la noche en adelante no ha parado de llover. Sí, ha llovido, pero con todo. Yo se los dije ayer y vamos a tener agüita durante toda la jornada. Algo así como unos 20 y un poquito más milímetros de agua van a caer durante esta jornada. Amigos y amigas, les saludo a su amigo de siempre, mentalista, consejero sentimental, soldador al arco, mentiriólogo Rodrigo Zárate, juntitos hasta las 9 de la mañana. Hoy tenemos noche de fiesta, ¿sí? Espero que estén todos bien en esta jornada de día viernes 10 de julio. Vamos a pasar una jornada entretenida, informativa. Espero que se porten bien, que conduzcan a la defensiva. No queremos lamentar ninguna situación de emergencia durante esta jornada. Vamos a escuchar buena música, a pasarlo bien, a disfrutar. Yo hoy día ando medio resfriado, como que necesito alguien que me cuide hoy. 6:15 de la mañana. Bienvenidos a La Punto 7. Bienvenidos a nuestra programación matutina matinal por la mañana in the morning, llena de amino. 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

0: Vamos de inmediato a revisar el WhatsApp, porque ya se activó, ya está completamente activado. ¡Sí! Ya comenzaron a participar nuestros auditores. La Patita Villaseca dice: hola Rodrigo, yo la Pati, saludos a todos los adictos a la punto 7. Saludos a Víctor Domingo, dice, saludos a Roberto, etcétera. Muy bien, Pati, hola, buenos días. Hola.
1: Hola Rodrigo, buenos días. Buenos días a todos los auditores.
0: Hola, buenos días.
1: Que se encuentren bien.
0: Gracias.
1: En sus casitas o camino a tu trabajo. Oye Rodrigo, hoy es viernes, ¿mañana de fiesta o fue ayer? Porque ayer me estaba bajando del auto cuando dijiste mañana de fiesta.
0: Sí, ayer estuvimos mañana de fiesta.
1: ¿Mañana de fiesta o estoy yo?
0: Ah, podríamos, ahí 6:30 de la mañana, quizás podríamos tirarnos una mañanita de fiesta. Podríamos, déjame ver si instalo acá las máquinas y podemos hacer una mañana de fiesta. Déjame evaluarlo, déjame ver si hay votación, déjame ver si hay quórum en esta mañana, a ver si es que me lanzo con una mañana de fiesta. Déjame ver si hay quórum, déjame ver qué es lo que dicen los auditores de la Punto 7 en esta mañana.
2: Hola, hola, Rodrigo. Hola,
0: buenos días.
2: Punto 7. A mí no. Arriba, torombolos y torombolas.
0: Sí. Oye, la Clau ya me está escuchando ahí, la Clau Valenzuela me manda un videíto que está escuchando la Punto 7 en su radio. A ver, escuchemos cómo se escucha ahí en su radio, a ver. Mira, ahí está escuchando la Punto 7, la Clau, la radio en el baño, mira. ¿Ah? En el baño. Me manda el video ahí la Clau escuchando la Punto 7 en el baño. Buena, Clau.
3: Atento central. Buenos días. Por la mañana en Domorni. Buenos días. Estamos bien. ¿Cómo dice la letra? Estamos bien. Buenos días a todas.
0: ¡Buenos días!
3: Gorro, buen día. Hoy día es viernes y se viene la previa para noche de fiesta.
0: Podríamos hacerlo.
3: Una mañana de fiesta, Rorro.
0: Podríamos hacerlo. Lo vamos a evaluar.
3: Azótame.
0: ¡Oh! ¡Ay, viejo melado! ¡Hola, buenos días!
2: ¡Hola, Rodrigo! Háganse de un mañana de fiesta para empezar este día viernes.
0: Ya, vamos a ver.
2: Una mañana de fiesta.
0: Ya, vamos a ver si hay quórum.
4: Muy buenos días. Aquí vamos con mi compañero de Talcahuano a Coronel. Pasando por el puente Juan Pablo.
5: Atento.
4: Está lloviendo y manejar con precaución.
0: Sí. Precaución. Buenos días.
6: 1500.
0: Sí. Luca y media.
2: 1500.
0: Vamos a ver si hay quórum para la mañana de fiesta.
5: Atento central. Accidente en la subida al puente Juan Pablo desde Coronel a Concepción. Un bus de Arauco atropelló a una persona y la persona quedó debajo.
0: Ajá, a ver, vamos a escuchar nuevamente esa información. Atención.
5: Atento central. Accidente en la subida al puente Juan Pablo desde Coronel a Concepción. Un bus de Arauco atropelló a una persona y la persona quedó debajo.
0: A ver, esto, Cristian, ocurrió hace cuánto rato. Para que nos puedas informar, estamos recibiendo acá información también a través de los canales de emergencia. No tenemos ningún reporte de esta situación. Vamos a escuchar nuevamente el audio para quienes van transitando por ese lugar.
5: Atento central. Accidente en la subida al puente Juan Pablo desde Coronel a Concepción. Un bus de Arauco atropelló a una persona y la persona quedó debajo. Hace como 5 o 10 minutos más o menos. Está justo en la curva desde el subiendo al Juan Pablo II.
0: Perfecto, muchas gracias. Ahí está la información, lamentable situación. Ya vamos a estar atentos a lo que está ocurriendo ahí en ese lugar. 6 de la mañana con 24 minutos. 6 con 24.
6: Buenos días.
0: ¡Rorro! ¡Buenos días!
6: Ya saliendo de la veguita desde Coronel a Santa Juana, los pasajes, perro. Ya aquí vamos a ver la ruta y vamos a estar informando, loco. Precaución, cabro. Manejen con precaución, hombre. Andan manejando como loco, viejo. Ya los vemos.
0: Un abrazo. A ver, por acá.
5: Y no ha llegado ningún ni carabinero, ni ambulancia, ni nada.
0: Perfecto. Hola, Rodriguito, ¿cómo estás? Acá feliz porque es viernes y mi cuerpo lo sabe. Opino que se haga una mañana de fiesta. Cariños, abrazos enormes para todos y a cuidarnos de la lluvia, dice. Ahora, un hermoso día para ti, Rodriguito. Sí, dice por acá Sandra Riquelme, queremos mañana de fiesta. Ya vamos a ver, quiero ver si hay quórum para mañana de fiesta. Sí, necesitamos un quórum mínimo de unos 50 audios que pidan mañana de fiesta para poder hacer el esfuerzo de instalar las máquinas y todo el cuento. Sí, pues sí, la cuestión no anda en el lote. Nos quedan 5 minutos todavía para ver si hacemos mañana de fiesta o no. Sí, vamos a ver si eso ocurre.
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7: Hola, Rodrigo, buenos días. Yo la ruta 160 hacia Concepción. Voy en la altura del 14, está despejado, anda vehículo, pero yo voy 80, pero me pasan las 100, 120, algunos pegan velocidades.
0: Que la
7: me está viviendo. Tengo respeto con su vida. Hay que manejar la defensiva, ¿no? Pero los toreros. No, son por fiesta. Mañana de fiesta.
0: Estoy sacando los cables para conectar acá.
8: Hola.

0: Buenos días, Rodrigo, vamos con esa mañana de fiesta.
1: Viste, Rodrigo, no era el único, viste, fui el primer audio que pidió la mañana de fiesta. Harta ranchera nomás, compadre, para alegrar este día lluvioso. Harta ranchera nomás.
2: Va a mandarse una sopaipilla en la mañana. ¡Oh, qué rico! 627.

0: Póngase en los charros, pariente.
1: Hola Rodrigo, ¿cómo estamos? ¿Cómo estamos? Buenos días, buenos días, buenos días, buenos días, Andrés Mandy, Mandy, Mandy. Buenos días para la mañana. Saludos a todos. Una mañana de fiesta, queremos una mañana de fiesta. Fiesta, fiesta, fiesta, fiesta, fiesta, fiesta, fiesta.
2: Hola Rodrigo, buenos días, buenos días, buenos días, buenos días. Desde acá de Quintero, por favor, tírate esa mañana de fiesta para despertar saliendo el turno de noche, por favor. Saludos a toda mi gente allá del sur.
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Marcelito Zárate, ¿cómo estás? Por acá te habla Marcelito desde Calama, perrito. ¿Cómo estáis, perro? Tanto tiempo.

0: salir a bailar, viejo velado de vida. ¡Oh! ¡Vamos las manos arriba y arriba y arriba y arriba! En la punto 7, esto es Mañana. ¡Piu, piu, piu, piu, piu!
1: Mañana de fiesta.

0: Eso. Un 7 lunas podría ser. Un tema de 7 lunas.
1: Vamos arriba, dice. Palabras, por favor. Termina de irte sin decir adiós. Vamos, cante, cante. Un

Se prendió, perrito, se prendió. Voy llegando, Rodrigo, voy llegando. Yo llevo la cerveza, compadre. Yo llevo la cerveza, voy llegando. Oh, compadre, con esa me mataste. Con esa me mataste, compadre. De los años dorados, cuando iba a La Habana los días jueves, compadre.

0: estar ocupando el sillón, pues dile que lo desocó.
1: Buenos días para toda esa gente de la Vega Monumental. Desde acá de Quintero le habla Eugenio, más conocido como Eugenio. Un saludo para todo ahí, para mi cuñado que tiene puesto en la Vega Monumental.

Buenos días, Rodrigo. Buenos días, buenos días. Empezando la ruta, la función de la tía Yobi. Y un saludo a mi amigo Francisco Sosa. Buena música, Rodrigo, buena música. Buen día, viernes.

esta es una declaración de amor, pero con tu tía. ¡Ay, ay, ay! ¡Y las palmas arriba, las palmas arriba! Señoras y señores, en la punto 7, cuando faltan 16 minutos para las 7 de la mañana, esta es Mañana de...

0: Faltan 10 minutos para que sean las 7 de la mañana. 10 para las 7.
1: Dime. Acabo de subir por la rotonda que está aquí en el puente Juan Pablo II. ¿Ya? El Calamito. Calamito que no se ve nada. No se ve carabinero, no se ve.
0: Perfecto.
1: Absolutamente nada. Buenos días.
0: Buenos días.
1: Sin novedad a la amiga con mi compañera.
0: Perfecto, muy bien, muchas gracias.

0: escuchando esta música y en vez de ir a echar a andar el auto, fui al refri y destapé una lata.
1: ¡Oh! ¡Buena, buena, buena! ¿Cómo dice arriba? ¡Hola, Pepita! ¡Pepita de mi corazón! ¡Hola, cómo está! Buenos días, ranchera, que eres mi reina, ¿no? Hoy día estamos con esta onda, Pepita.
2: Oye, Rodrigo, la tía Alto viene con el cielo, viene llegando, viene llegando.
1: ¡Buena, buena! Faltan 8 minutos para las 7 de la mañana. 8 para las 7 de la mañana. 8 para las 7.
3: ¡Oh, don Rodriguito! ¡Don Rodriguito! ¡No! ¡No puede ser! ¡Voy a tener que hacer la mañana de nuevo! ¡Ay! ¡Vamos que se muera con la motocicleta!
1: ¡8 para las 7!
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0: Chero, decía nomás. Cuídate, un beso para ti.
1: ¿Pero le gustó esta musiquita o no? ¿Está bien así, Pepita, o no? ¿Le gustó así? ¿Está rico así o no?
2: 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Si la ves, la reconoces.
0: Muy, muy, muy rico así, está bien.

0: viejo pura se va a acabar este pa'l sur.
1: Buenos días, Zárate. Consulta. ¿Qué pasó con el accidente ahí en el puente Juan Pablo II?

pensar.

0: está cortado el tránsito en la entrada del puente Juan Pablo II, ahí pasadito el paso a nivel, está bombero y carabinero, está en el procedimiento.
1: Muchas gracias por la información. Buenos días para todos, 5 para las 7. Luego de la mañana de fiesta.

0: ¿Cómo estáis, zorrón? Buenos días, zorrón.
1: Hola, hola.
0: Oye, ¿cómo estará el camino al paraíso, zorrón? Voy camino al paraíso, oye. Saludos, zorrona. Maquinón, viejo, maquinón.
2: Atento, atento.
1: Oye, ¿cómo estará el camino al paraíso? Zorrón, viejo, viejo, cool, cool, cool. Neto, neto, neto, cool, cool. Zorrón, zorrón. Zorrón, viejo, viejo, viejo, viejo. Neto, neto, neto, neto. ¿Pero para dónde vais tú, a Cartagena? ¿Dónde vais? ¿Dónde vais? ¿Sector 5? ¿Sector 5? ¿Sector 7? ¿Sector 5? Atento, atento.
0: Oye, lo que pasa es que me cambié de radio ya definitivamente, oye. Me di cuenta que me equivoqué, pero ya me cambié de radio, viejo. No sé cómo te llamas, pero ya te escucho, oye. Es un maquinón, maquinón.
1: Gracias, máquina, gracias, máquina. Gracias, Rey, gracias, Rey. Gracias, Rey. Qué bueno que haya... Qué bueno que haya sido una buena elección. Señoras y señores, ya me voy con los últimos audios de esta media hora. Faltan 3 minutos para que sean las 7 de la mañana. Les voy a dejar un regalito ahí en las historias, como hago la mañana de fiesta, mezclando en vivo para ustedes. Ahí estuve grabando un poquitito, porque me preguntan, oye, ¿y la música quién la pone? Y la cuestión y todo. Bueno, yo la pongo, vos, yo la pongo, ¿sí? Ah, ¿ustedes creen que no? Sí, vos, sí. Sí, vos, yo la pongo, vos. Sí, vos. ¿Ah? Sí. ¿O no? ¿O no? ¿Sí o no? ¿Sí o no? Sí.
3: El camino al paraíso se encuentra en el suelo. Estiradito, estiradito.
1: Perfecto, ahí está el camino al paraíso. Ahí está la información. Perfecto, sí.
4: Hola, Rodriguito, buenos días. Oye, ¿qué habrá pasado aquí que está lleno de bomberos, hombre? Aquí me estoy acercando y estoy en... Ah, tercera compañía de bomberos. No, son los bomberos. Ya. No, no, no, nada.
1: Perfecto, muy bien, muchas gracias. Ahí estaba la información. Muy bien, muy bien. Muy bien, buenos días. Buenos días.
5: Buen amigo, buenos días. Pensando cómo es tu día viernes, ya que mañana sábado se trabaja en la guardia del hospital de Uraniragüe. Saludos.
1: Perfecto. Saludos.
3: Sí, fue el poneor.
1: Pero claro, vos, compadre, ¿ah? ¿Ah? Dice, hola, buenos días, saludos del furgón de la tía Patti, tía Mary, tía Dani y tía Nela. Las quiero mucho más. Y a mi amiguita Yanela la quiero mucho de parte de Isidora. Las quiero con todo mi corazón. Hola, hola. Hola, hola.
6: Una vez que la pongáis, pues, Rodrigo.
1: ¿Cómo, cómo?
6: Una vez que la pongáis, pues, Rodrigo.
1: Por eso ahí les voy a mostrar un video.
7: Digo que el hombre va paltado nomás, va paltado nomás, parece.
1: Ah, va paltado nomás. Ah, ya, perfecto, para la quinta, ya, vale, hola.
8: Buenos días, Rodriguito. Aquí rumbo a la pega, debería haber entrado a las 5:30, me quedé dormido.
1: Oh. Oye, ¿cómo está el camino al paraíso?
8: Lloviendo todo recientemente, cruz y la, güey. Saludos, saludos, perrito.
1: Abrazos, abrazos.
9: Buenos días, Rorro. Oye, la niña está comiendo pollito asado, Rorro. Saludito para todos ahí, que tengan un excelente día. A cuidarse con la lluvia.
1: Un abrazo, hola. Ya, muy bien. Señoras y señores, 7 de la mañana en punto. Hemos presentado una mañana de fiesta, hemos bailado, lo hemos pasado bien. Nos quedamos con esto, luego llega el resumen de titulares. Sigan en nuestra sintonía. Obvio, con esto, compadre. Con esta me dan puras ganas de salir a bailar. Y hoy día me lanzo, ¿ah? Hoy día me lanzo. Hoy día sí que me lanzo, Diego Velado. Hoy día no sé. No sé a dónde voy a parar hoy día. Como dijo Marco Antonio Solís, ¿a dónde vamos a parar? No sé. 7 de la mañana en punto. Ya llega el resumen de titulares en la punto 7. ¡Vamos! ¡Vamos!

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7 de la mañana con 5 minutos. Ya estamos de regreso en la punto 7. Aquí está Mega Puesta, compárame. Viernes 10 de julio. Ya llega el resumen de titulares.

7:09. Precaución en la autopista en Jaime Repullo, ya que no hay semáforos ahí en el lugar. Precaución para quienes van transitando a esta hora en esa ruta. Precaución sin semáforos ahí en la autopista en Jaime Repullo. Precaución para quienes van transitando a esta hora. 7:09 en la punto 7. Y a esta hora revisamos resumen de titulares. Alcalde de Concepción dice que hay casinos ilegales que funcionan con puertas secretas de galerías. Delegado del Biobío reconoce que posiciones están distantes entre gobierno y portuarios movilizados. Alcalde de San Pedro de la Paz espera que puedan acotarse plazos de obras de Costanera Rivera Sur. Personas se tiraron al piso. Reportan robo de 60 millones de pesos en relojes desde tienda en Mall Plaza El Trébol. Micro queda incrustada en edificio ubicado en Concepción. Incidente habría sido ocasionado por un bache. Cortes continúan por obras en Plaza Perú de Concepción. Baicaví está cerrado a la altura de Cochran. Riña en SIP de Coronel deja a menor herido de arma blanca y una funcionaria agredida. Frenaba la pelea. Y en Concepción detienen a hombre imputado por disparar en contra de guardia de seguridad en un local comercial. En la punto 7 hemos presentado resumen de titulares. 7:11. 7:11.

0: 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A ver, vamos al WhatsApp rápidamente. Tenemos varios audios que han llegado a esta hora de la mañana. Hola.
1: Buenos días, buenos días.
0: Hola, buenos días.
1: Juan Carlos Soto, reportado en sintonía.
0: Juan Carlos.
1: De la cancha de Pedro del Río.
0: Perfecto.
1: Avenida Costanera.
0: Ok.
1: Semáforos malos. Precaución.
0: Muchas gracias, Juan Carlos. A ver, yo les voy a contar que en Pedro Aguirre Cerda, en la subida hacia Avenida Jorge Alessandri, hay una persona femenina que sufrió un atropello por un microbús. Ya, esa es la información que tenemos. Ahí, aparentemente habría un desenlace fatal en el lugar. ¿Se acuerdan que habíamos estado hablando sobre esa información del atropello que había una persona en el lugar ahí en... En Avenida Pedro Aguirre Cerda hace un rato? Bueno, aparentemente habría un desenlace fatal por este atropello. Sería lamentable situación ahí en Pedro Aguirre Cerda, en la subida hacia Avenida Jorge Alessandri. Sería aparentemente con un desenlace fatal. Lamentable situación. Dice por acá, hola, un saludo de cumpleaños. A ver, ¿para quién? Hola. Hola.
2: Hola, punto 7.
3: Hola, punto 7.
0: Hola.
2: Te queremos decir.
3: Mandarle un saludo a mi esposa, a la madre de mis hijos, de Mariano y Clemente, a mi esposa Cristina Caro, que hoy está de cumpleaños.
0: ¡Muy bien!
3: Que lo pase muy bien, le deseamos lo mejor y que cuando llegue a la casa, porque ahora va al trabajo, la vamos a estar esperando con una rica celebración.
2: Sí. Por favor, punto 7, escúchalo. Te amo.
4: Mamá, te amo.

0: Muchas felicidades, Cristina Caro. Un beso muy grande para ti, mi amor. Que tengas un cumpleaños maravilloso de parte de tu increíble familia, que te saluda a esta hora a través de la Punto 7. ¡Hola!
1: Buenos días, Punto 7. Por favor, que no alguien nos venga a ayudar aquí en el semáforo de autopista con Jaime Repullo. Está la pata, la pata, la pata.
0: Perfecto, autopista con Jaime Repullo. Autopista con Jaime Repullo. Están los automovilistas que están ahí, por favor, solicitando si puede haber presencia policial, alguien que pueda ir a ayudar a dirigir el tránsito. Autopista con Jaime Repullo. Autopista con Jaime Repullo. Hay problemas graves en el tránsito, ya que el semáforo no está funcionando. Se puede haber presencia policial ahí en el lugar para poder dirigir el tránsito, ya que el semáforo está sin funcionamiento. Muchas gracias. A ver, hola, hola.
2: Hola, Rodriguito, buenos días. Aquí el Edu de Lonquén. Oye, acabo de pasar por acá por Jaime Repullo y confirmo, no hay semaforología. Está la Tole Tole con el taco en todas las direcciones. Tole, tole. En el cruce. Saludos.
0: Muy bien, un abrazo. Hola.
3: Buenos días, Rodrigo, buenos días. Oiga, semáforo aquí en la autopista, a la entrada de Jaime Repullo. Antes de llegar al puente Perales, se quejaron abandonado. Semáforo malo. Es un lugar de alta congestión, así que para que tengan cuidado, que se atraviesan los autos así, el martillo no va.
0: Perfecto. Hola, buenos días.
4: En el lugar he involucrado una micro. Al parecer, tiene que ser un atropello.
0: Ya, ese es el accidente que estábamos hablando hace un ratito. A ver.
4: Buenos días. Aquí en Paicaví, a la altura de la Shell, hay un accidente. Se encuentra bombero y se encuentra carabinero. No se sabe si un atropello o en este momento una colisión de vehículos. Pero en este momento, para que tengan cuidado para ingresar por Paicaví, rumbo a Carrera, así que para que tengan cuidado. Frente a la Shell hay un accidente donde se encuentra carabinero y bomberos. En el lugar he involucrado una micro. Al parecer, tiene que ser un atropello.
0: Perfecto. Ahí está la información. Y vamos a clarificar de inmediato lo que dice nuestro auditor, porque es efectivo lo que él indica. Esto es en Avenida Paicaví, esquina Brasil. Ya, Avenida Paicaví, esquina Brasil, y se trataría de el atropello de un peatón, y ahí está bomberos trabajando en el lugar. Avenida Paicaví con Brasil es donde se produjo este atropello a un peatón y donde está trabajando a esta hora personal de bomberos. Y hay otra emergencia que ocurre a esta hora en Concepción también, en Las Heras y esquina Lientour, donde bomberos está también trabajando a esta hora y donde habría posible presencia de gases combustibles en la vía pública. Una mañana bastante movida con lo que está ocurriendo en nuestra comuna y en el Gran Concepción. 7 de la mañana con 21. 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Portillo Sur en La Punto 7. 7 de la mañana con 22 minutos. Soy Rodrigo Zárate con ustedes hasta las 9 de la mañana.

0: Rodrigo.
1: Hola, mi amor.
0: En mi recreo vamos a ganar porque pasamos a la semifinal.
1: ¡Qué buena! ¡Muy bien!
2: Hola, tío Rodrigo, ¿cómo estás?
1: Bien, mi amor.
2: Ya estamos al colegio. ¡Chao!
1: ¡Chao, mi amor! ¡Lindo! ¡Qué rico! ¡Qué lindos son los niños! Un abrazo grande, de verdad. ¡Hola!
3: Hola, Rodriguito. ¿Cómo estamos?
1: Bien, compadre.
3: Oye, Rodriguito. Ahí el videito que le mandé para que viera al jovencito que ya está en plena recuperación, ojalá. Así que fuerza, Facundo, nomás. Y estamos orando todos los días por él para que venza esa enfermedad que tiene. Gracias, Rodriguito.
1: Oye, Panchito, bueno, yo les voy a contar que Panchito me escribió al Instagram y Facundo va, pero de viento en popa. De verdad que sí, me mandó un video. Ha sido maravilloso, Facundo. Y qué bonito que nosotros podamos ser parte de la historia de él. A mí me emociona mucho. Mucho, mucho, mucho, mucho, mucho. No saben cuánto. Me toca lo más profundo de mi corazón. Yo ando en unos días súper sensibles, la verdad. Y me ha emocionado mucho lo que ha ocurrido con Facundo, así que le mando un abrazo muy grande a él, a su familia. Para los que no saben, Facundo es un niño de 6 años que tiene una enfermedad muy compleja y está luchando por su vida, y nosotros apoyamos esta campaña, esta cadena de oración que se hizo hace algunos días, cuando lo desconectaron, ¿cierto? Para que pudiera de forma autónoma poder comenzar a respirar. Él sufre de esta leucemia linfoblástica aguda L1, y hace algunos días lo desentubaron, ¿cierto? Para que pudiera comenzar de forma autónoma a poder respirar, y felizmente lo pudo hacer. Así que estamos muy felices y él continúa, ¿cierto? De forma autónoma, ya respirando, sus pulmoncitos comienzan a tomar fuerza, su cuerpo comienza ya a reaccionar, y a sus 6 añitos él comienza ya a vivir sin ayuda mecánica. Y eso los pone muy contentos. Dios nuevamente hace una obra maravillosa, y nosotros como auditores, como comunicadores, nos ponemos realmente felices por esta situación, de verdad que sí. 7 de la mañana con 28 minutos. Gracias, Pancho, por compartir con nosotros esta tremenda, tremenda, tremenda, tremenda historia. Bueno, hay una actividad que se va a realizar y ahí yo la voy a estar compartiendo en mis redes sociales. Lamentablemente eso no lo puedo compartir, Pancho, acá al aire, pero sí lo voy a poder compartir en mis redes sociales, que es una actividad económica que se va a hacer para ayudar a Facundo, ¿ya? Así que eso lo voy a hacer ahí en mis redes sociales. Si alguien quiere ayudar, ahí se puede ir a mi Instagram y ahí voy a poder estar dando a conocer esa actividad, ¿ya? Ya, Panchito, un abrazo. 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

0: Hola Rodriguito, oye, la ruta a la Madera, de camino de Santa Juana hacia Concepción, en el kilómetro 17, a metros de llegar al kilómetro 17 hay una pequeña curva ahí, oye, entrada de camiones, hay un camión detenido que se ve re poco, y es una pequeña recta, así que ojo ahí con los que van tomando la curva y van a agarrar esa recta para poder adelantar, se van a encontrar con un camión a la mitad de esa recta, así que ojo, ojo. Kilómetro, antes de llegar al kilómetro 17, dirección Santa Juana, Concepción.
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Buenos días. Por los que vengan de Talcahuana a Concepción, atropello en el paradero de Brasil hacia Concepción, atropello por tu capel, atropello a un peatón en el cruce, para que tomen pista de auto antes de llegar al paradero de Brasil.

0: seguimos en la punto 7. ¡Uy, Dios mío! ¡Qué manera de haber movimiento durante esta jornada aquí en la más querida del sur de Chile! Han pasado un montón de situaciones. Tenemos a esta hora en Concepción, Hualpén, San Pedro de la Paz, Chiguayante. 13 grados de temperatura. 13 grados de temperatura. 13 grados de temperatura a esta hora en Concepción, Hualpén, San Pedro de la Paz y Chiguayante. Llueve a esta hora. ¿Hasta qué hora llueve hoy? Hasta eso de las 12 del día aproximadamente. Vamos a tener lluvias en Concepción, Hualpén, San Pedro de la Paz y Chiguayante. Hasta eso de las 12 del día vamos a tener lluvias. Luego en la tarde ya no habrían precipitaciones ni mañana sábado ni el domingo. Ya no hay lluvias. Pero ojo que el lunes, martes, miércoles y jueves vamos a tener precipitaciones intensas. Sí, lunes, martes, miércoles y jueves, lluvias intensas en Concepción, Hualpén, San Pedro de la Paz y Chiguayante. Hoy máxima de 14 grados, mínima de 9. ¡Hola!
1: Bueno, amigo Rodrigo, suerte, digo, estamos en el día. Yo tomando febrito ya. Ya va a irme a la zombita, así que saludos de los Yankees, que tengan un buen programa de día. Todo el bien, niña, nuestro cuerpo lo sabe.
0: Muy bien, Hansel, un abrazo. Mira, dice, saludos desde la carnicería Longaví en la Vega Monumental. Los Paragua, abrigados como hijo único. Y recargando power, dice. Uy, se están mandando flor de desayuno con unos pancitos con queso. Pero, oye, pero le ponen como medio kilo de queso a cada pana. ¡Qué cosa más rica! A ver, ¿quién está por acá? Hola, buenos días, Pancho.
2: Hola, Rodriguito, buenos días.
0: Buenos días.
2: Hola, Francisco. Buenos días a todos. Ruta y Tata. Espesa la neblina.
0: Perfecto.
2: Así que para todos los conductores, que tengan mucho cuidado al conducir por acá, porque se están trasladando hacia Chillán, Rafael y hacia Concepción. Que tengan un buen día.
0: Muy bien, muchas gracias. Hola.
3: Oye, los paraguas de allá de la Vega Monumental, viejo, van a terminar siendo los paraguas abiertos, así como van de desayuno.
0: Oye, ¿sí o no? Oye, pero son bravos pa'l diente, viejo, pero pa' qué te cuento. De verdad que sí. Se ponen como medio kilo de queso en cada pan, hombre. Una cuestión impresionante. Hola.
4: Hola, buenos días, Punto City. Hay un poco congestiones ahí en el cruce de Jaime Repullo. Semáforos apagados.
5: Hola, buenos días, buenos días.
0: Buenos
5: Está
0: días.
5: Marcando sintonía desde el furgón de la tía Shelly.
0: ¡Qué buena! ¡Oh, qué buena esa! Paren todo. Eso me gustó, paren todo. Eso sí que me gustó. Eso sí que es power. Eso sí que es positivismo. ¡Qué bonito! ¡Vamos, dice!
5: Hola, buenos días, buenos días. Acá marcando sintonía desde el furgón de la tía Shelly.
0: ¡Eso! ¡Qué bonito! 19 minutos faltan para las 8 de la mañana. 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Hola, Andreita.
6: Hola, Rodriguito.
0: Hola, mi amor.
6: Aquí voy al colegio con mi hermana y mi mamá. Y yo quiero decir un gran saludo a toda mi familia. Chao, besitos.
0: Chao, mi amor, que tengas un lindo día. Besitos para ti. Un abrazo grande, hola.
7: Oye, frente a la yeta de la botillería El Surfista.
0: Ah, vale. Hola, buenos días.
8: Buenos días, Rodriguito, aquí llevando a las niñas al colegio, a Sofía y a Catalina. Y por la ruta 160 está cortado el camino para meterse al puente Juan Pablo. Sí, para claro. Que busquen sí. Otra alternativa, que tengan un buen día.
0: Ya mira, ahí en la ruta 160, y aquí vamos a dar la información ahora para las personas que están en nuestra sintonía. Y vamos a entregar la información, ese camino y esa ruta va a estar cortada por un buen rato, ¿ya?
8: Buenos días, Rodriguito, aquí llevando a las niñas al colegio, a Sofía y a Catalina, y por la ruta 160 está cortado el camino para meterse al puente Juan Pablo, para que busquen otra alternativa. Que tengan buen día.
0: Efectivamente, esa ruta va a estar suspendida y ahí va a haber un corte de camino las próximas horas, porque según la información que nosotros manejamos, la sección de investigación de accidentes de tránsito de Carabineros de Chile debería muy pronto llegar a trabajar en el lugar para poder hacer una investigación, dado que aparentemente el atropello que ocurrió en ese lugar habría sido a una persona de sexo femenino y aparentemente se encontraría fallecida. Entonces, lo que ocurre ahí es que el Ministerio Público solicita que, según los protocolos, ¿cierto?, vaya a la sección de investigación de accidentes de tránsito de Carabineros de Chile, SIAT, a realizar la investigación la causa y origen de este accidente de tránsito para poder entregar un informe, ¿cierto?, de lo que ocurrió en ese lugar. Entonces, ahí se hace un estudio científico-técnico, planimétrico, ¿cierto?, para poder entender qué fue lo que ocurrió en ese lugar y luego entregar ese informe al Ministerio Público. Estoy hablando realmente lo que se hace en ese lugar, ¿cierto? Entonces, ahí para poder hacer ese estudio y ese informe se va a mantener el tránsito suspendido para poder corroborar y tener la información clara. Eso debería ocurrir en las próximas horas y ese tránsito se va a mantener cortado durante un buen rato mientras Carabineros de la SIAT realiza esas labores durante las horas de esta mañana. Es una lamentable situación que ocurrió durante esta jornada y que hemos estado informando desde muy temprano. Faltan 16 minutos para que sean las 8 de la mañana, 16 para las 8 de la mañana aquí en La Punto 7.

0: 12 para las 8 de la mañana. 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Hola Carolita, ¿cómo estás? Buenos días.
1: Buen día, Rodriguito, buen día. Semáforos buenos, ahora Jaime Repullo.
0: Perfecto, muy bien. Y de hecho me estaban avisando lo siguiente. Hola.
2: Buenos días, Rodriguito. Voy con mis hijas, Agustín y Martina, a dejarla al colegio. Ánimo, ánimo, ánimo.
0: Amino,
2: hoy día
0: amino.
2: Viernes.
0: Amino, amino, amino. Hola.
3: Buenos días, Rodriguito.
0: Buenos días.
3: Marcos en el turno de guardia, ingresando así como media hora. Ahora estoy tomando desayuno, trocito con un arrolladito.
0: ¡Qué rico!
3: Saludos, viejito perro. Que tenga un buen turno. Cuídate. Mucha lluvia por Coronel. Ya, y saludo a todos los adictos de la Punto 7. Saludo a la Yulisita por ahí.
0: ¡Eso! Muy bien. Oye, yo tengo hambrecita también. Un pancito con arrollado hoy día no andaría mal, ¿ah? Hoy día como que me levanté con hambrecita. ¡Hola, hola! ¡Buenos días, buenos días!
4: ¡Hola, hola! ¡Buenos días! Aquí vamos en el furgón del tío Christopher con los niños de los acacios. ¡Ánimo, ánimo, ánimo!
0: ¡Eso! ¡Amino, amino, amino, amino, amino, amino, amino! ¡Amino, amino, amino! ¡Amino, amino, amino! ¡One, two! ¡Dice! ¡Un día Flor Flies! ¡One, two! ¡Un día Flor Flies! ¡Hola! ¡Buenos días!
5: Un saludito para mi esposa, mi acompañante Magdalena. Un saludito para mi hijo Emiliano, que tiene 2 añitos, que quedaron en Los Álamos. Me están escuchando vía internet por la radio. Un saludo para ellos. Yo estoy acá en la bodega Blue Express. Estamos trabajando ya. Saludos para ellos.
0: Un abrazo. Gracias. Hola.
6: Buenos días, buenos días, buenos días. Aquí voy llevando a mi hija Isabela a la escuela, con lluvia por acá. Saludos desde Penco. Amino, amino, amino, amino.
0: Amino, amino, amino, amino. Hola.
7: Buenos días, Rodrigo. Aquí de camino a Brisas del Sol a dejar a la niña al colegio. Hoy día es viernes 10, la previa del cumpleaños de mi papá.
0: ¡Qué bueno!
7: Cumple 79 años mañana sábado.
0: ¡Buenísimo!
7: Así que le deseamos desde camino al colegio que tenga un bello día, el último día de sus 78 años. ¡Ánimo, ánimo! ¡No,
0: ámino! ¡Ámino, ámino, ámino! Faltan 8 minutos para las 8 de la mañana. ¡Hola!
8: Hola, Rodrigo. Buenos días.
0: ¡Buenos días!
8: Ya fui a dejar a los niños al colegio. Ahora me voy a acostar y voy a dormir hasta las 12.
0: ¡Qué bueno! ¡Qué rico, qué rico, qué riquiti, riquiti, riquiti! ¡Hola, hola!
9: ¡Ya! ¡Buenos días! Le mando saludos a mi papá, Fernando. ¡Ánimo, ánimo! ¡Hasta
0: mañana! ¡Ámino, ámino, ámino! ¡Hola!
10: Hola, último día de colegio, voy camino para el colegio con mi papá y a descansar mañana. Chao.
0: Chao, chao, un beso grande. Hola.
11: Buenos días, buenos días, buenos días, puntaditos. Saludos, saludos, por acá la Yulisita. Hoy inundadas las calles, pero feliz por un día más.
0: Pero claro que sí, un besito muy grande. Recuerden que las lluvias deberían calmarse cerca de el mediodía. Así que no nos queda mucho de lluvia, pero bueno, esperemos que cerca de la 1 de la tarde ya no tengamos nada de precipitaciones hoy en Concepción, Hualpén, San Pedro de la Paz, Chiguayante, Talcahuano, Penco, Lirquén, Tomé y Dichato. 7 para las 8.

0: 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Hola, buenos días.
1: Hola, Rodrigo, buenos días.
0: Buenos días.
1: Despacho desde Curanilagüe, llovizna débil. Ya. Y toda la ciudad despertando.
0: Perfecto.
1: Ya fui a dejar a mi nieta al colegio. Ahora a tomar desayuno y después a trabajar. Buen día, buen día.
0: Perfecto. Buenos días, buenos días, buenos días.
2: José Rodrigo, conociéndote, va a seguir lloviendo hasta la tarde.
0: No, oye, como son de pesado. No, sí, va a parar, va a parar. Oye, yo siempre les digo la firme con el tiempo. Ah, ¿por qué me tratan así? ¿Por qué me tratan así? Hola.
3: Hola, saludo a mi mamá, a mi papá, a mi hermanita y a toda mi familia. Chao, voy a la escuela.
0: Chao, mi amorcito lindo. Un beso grande. 3 para las 8 de la mañana.

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7, viernes 10 de julio. Seguimos a esta hora en vivo y en directo acompañándoles a todos en esta jornada matutina matinal por la mañana in the morning. Y es la hora justa y exacta de que vamos de inmediato a revisar la bolsa de empleos de la Punto 7. Los avisos más importantes, los que tenemos a esta hora, los que han llegado a radio@punto7.cl, los revisamos en este instante. A continuación, aquí en nuestra programación matutina matinal por la mañana in the morning de hoy viernes 10 de julio. Estos son los avisos. Se necesita para trabajar en supermercado. Atención. Esta es una súper buena posibilidad de trabajo. Se necesita para trabajar en supermercado, cajera, reponedor y carnicero. Se necesita para trabajar en supermercado, cajera, reponedor y carnicero. Se necesita para trabajar en supermercado, cajera, reponedor y carnicero. Enviar antecedentes al WhatsApp más 569-66-14-03-27 más 569-66-14-03-27. 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

empleabilidad inmediata. Se busca trabajo como conserje o auxiliar de aseo en Concepción con disponibilidad inmediata. Al 973-78-96-85. 973-78-96-85. Se necesita vendedor en terreno full time para empresa de comercialización de productos del mar e insumos de sushi. Se necesita vendedor en terreno full time para empresa de comercialización de productos del mar e insumos de sushi. Esto en la comuna de Talcahuano. Interesados pueden llamar al más 569-3403-6930. Más 569-3403-6930. Se busca empleo como conductor con clase B o bodeguero. Se busca empleo como conductor con clase B o bodeguero. Disponibilidad inmediata. Se busca empleo como conductor con clase B o bodeguero. Disponibilidad inmediata. Al más 569-99-77-7513. Más 569-99-77-7513. Sergio busca empleo como conductor de colectivo. Sergio busca empleo como conductor de colectivo para trabajar en Viña o Valparaíso. Disponibilidad inmediata al 9-6306-5411. 9-6306-5411. Se busca empleo como guardia de seguridad con curso OS10 al día. Se busca empleo como guardia de seguridad con curso OS10 al día. Además, posee licencia de conducir clase B y al día. Disponibilidad inmediata al más 569-87-41-5121. Más 569-87-41-5121. Recuerda que si andas en busca de empleo o tienes uno para ofrecer, nos puedes escribir a radio@.7.cl. radio@.7.cl. Ahí está la bolsa de empleos para hoy viernes 10 de julio.

0: 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Aquí en La Punto 7. ¡Vamos! Viernes 10 de julio. Hola, hola, buenos días.
1: Oye, Rodriguito, hacer un llamado a los conductores profesionales de la locomoción colectiva del Gran Concepción.
0: Ya.
1: Cuando están en un paradero y el tráfico va, no sé, 45, 50 kilómetros, ellos saben que solamente con no prender el, o sea, con prender el intermitente no es que tengan que meterse. Hay autos que van en movimiento, que van con velocidad sobre 40 kilómetros. Adelante mío, casi un auto que han saltado en una galaxia por ese acto, no sé si es temerario o no respetar a los demás. Y pueden causar un accidente que no solamente los afecta a ellos, puede hacer un choque múltiple, claro, colisión múltiple. Un poquito más de conciencia de esos conductores profesionales, por favor.
0: Sí, es complicado, sí. Es verdad, es verdad, es verdad, es verdad. 8 de la mañana con 17 minutos. 8 con 17, hola.
2: Hola, amigo, buenos días. Oiga, a partir de lunes hace falta un carabinero acá en, obviamente, acá en la comuna de Curanilagüe. Acá en la, donde está la escuela de dependencia. Actualmente está acá al frente del estadio. Aquí no sé si estará malo el semáforo o no, pero hace falta un carabinero que esté dirigiendo el tránsito.
0: Perfecto, muy bien, muchas gracias. A ver, ¿quién más está por acá? Anita, saludos para la Anita, dice, a ver, acá tengo un saludo que nos llegó, hoy día ha sido casi puro WhatsApp, ha sido pero impresionante la cantidad de WhatsApp que han llegado en esta mañana. Dice, hola, buenos días, Rodrigo, gracias por el ámino de todos los días. Te escuchamos en las mañanas con mi hijo, camino al trabajo. Favor, ¿puedes saludar a mi mamá, que está de cumpleaños? Cántale, por favor. Se llama María Angélica Fonseca, de San Pedro de la Paz. Ya, muy bien. Le vamos a cantar a ella. María Angélica Fonseca, de San Pedro de la Paz. Está de cumpleaños, de parte de su familia, que la quiere mucho, que le entrega cariño, amor en esta jornada. María Angélica Fonseca, ¡felicidades!

0: María Angélica Fonseca. Muchas, muchas, muchas, muchas, muchas felicidades en el día de tu cumpleaños.
1: Mamá, quiero queque. Ánimo, ánimo, ánimo.
0: Mamá, quiero queque.
1: Mi mamá, quiero queque.
0: Ánimo, quiero queque. Ánimo, ánimo. Oh, yo tengo hambre. Ay, me levanté con hambre hoy día. Sí. Dice, te estoy escuchando. Buenos días, Karina Oliva. Un besito muy grande para ti, Karina Oliva. Un beso, beso, beso. Hola.
2: Hola, Rodriguito. Buenos días.
0: Hola, Ingrid.
2: Avisar de que rotonda de que va hacia Concepción, hay un atropello, un taxi bus de Lota atropelló a una persona, así que por eso está cortado el tránsito hacia San Pedro por la rotonda.
0: Sí.
2: Y por eso mismo es el taco que hay en San Pedro, la avenida San Pedro, la rotonda que está cerca del Berluis, que sube hacia Concepción a Vega Monumental.
0: Sí, mi amor, ahí ocurrió un atropello muy temprano. Es un atropello a una persona de sexo femenino, ¿cierto? Que lamentablemente habría resultado fallecida. Y ahí yo lo decía hace un rato, que se tiene que hacer un estudio por parte de la CIA, de Carabineros. El tránsito va a estar suspendido por harto rato durante esta mañana. 8:20, 8:20 en la punto 7.
3: Rodrigo, taco kilométrico desde San Pedro hacia Concepción. Alternativa Puente Industrial,

0: vas a Concepción por la ruta 160. Tomar Puente Industrial, dice nuestro auditor. Escuchemos nuevamente.
1: Rodrigo, paso kilométrico desde San Pedro hacia Concepción. Alternativa Puente Industrial, alternativa Puente Industrial.
0: ...8:21, 8:21... 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

0: Señoras y señores, seguimos en la punto 7, 8 de la mañana con 24 minutos, 8 de la mañana con 24. Estamos en vivo y en directo en la más querida del sur de Chile. Buena onda, buena onda, buena onda, buena onda. 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Hola, hola.
1: Buen día, Rodriguito.
0: Buenos días.
1: Oye, Rodriguito, informa a los conductores que vengan de Santa Juana a Concepción. Hay un camión en pana justo en la subida de Palco. Justo en la subida de Palco antes de ingresar a la recta del Manzano. Dirección de Santa Juana hacia Concepción. Un camioncito blanco ahí tiene una escalera de reflectante, así que precaución, que está justo en la curva, en la subida y en la curva.
0: A ver, vamos a escuchar bien ese audio de nuevo, ¿eh? Porque está medio... A ver, está importante porque podría provocar alguna situación compleja ahí en el lugar. A ver, vamos a escuchar nuevamente, Nachito.
1: Buen día, Rodriguito.
0: Oye, buenos Rodriguito, días.
1: Informa a los conductores que vengan de Santa Juana a Concepción. Hay un camión en pana justo en la subida de Palco. Justo en la subida de Palco antes de ingresar a la recta del Manzano. Dirección de Santa Juana hacia Concepción.
0: Perfecto.
1: Un camioncito blanco ahí tiene una escalera de reflectante, así que precaución, que está justo en la curva, en la subida y en la curva.
0: Muy bien, perfecto. Ahí está entonces la información para quienes vayan transitando a esta hora por el lugar. Ahí está la información. Hola, buenos días.
2: Hola, Rodrigo, buenos días. Mira, hablo para comunicar que hay una gran congestión en Pedro Aguirre Cerda, producto del accidente que hay ahí en el acceso para tomar el puente Juan Pablo II. Carabineros tiene cerrado esa subida. Por tal motivo, no hay ingreso hacia el puente Juan Pablo II.
0: Sí, claro, te lo decía.
2: Yo recomiendo a los conductores tomar puente industrial o irse por el interior de San Pedro y salir directamente al puente Jacolén y tomar o ese puente o tomar el puente Bicentenario. Eso, Rodrigo, a cuidarse.
0: Muy bien, escuchamos nuevamente el consejo de Antonio porque está muy claro, información muy clara, es un tremendo consejo para quienes van escuchando hasta ahora la punto 7 y están complicados con tomar vías alternativas, producto de este taco que hay en la ruta 160, dado este accidente y este atropello con resultado fatal ahí en la ruta 160.
2: Hola, Rodrigo, buenos días. Mira, hablo para comunicar que hay una gran congestión en Pedro Aguirre Cerda, producto del accidente que hay ahí en el acceso para tomar el puente Juan Pablo II. Carabineros tiene cerrado esa subida. Por tal motivo, no hay ingreso hacia el puente Juan Pablo II. Yo recomiendo a los conductores tomar puente industrial o irse por el interior de San Pedro y salir directamente al puente Jacolén y tomar o ese puente o tomar el puente Bicentenario. Eso, Rodrigo, a cuidarse.
0: Ahí está la información, buen consejo, Antonio, a esta hora, entregando un buen dato a través de la punto 7. Me parece perfecto. 8:28, 8:28. 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La

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Seguimos en la punto 7, faltan 25 minutos para las 9 de la mañana. 25 para las 9 de la mañana. 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Viernes 10 de julio. Vamos a continuar, vamos a seguir con lo que viene a continuación, que es el resumen de titulares. Alcalde de Concepción dice que hay casinos ilegales que funcionan con puertas secretas de galerías. Delegado del Biobío reconoce que posiciones están distantes entre gobierno y portuarios movilizados. Alcalde de San Pedro de la Paz espera que puedan acotarse plazos de obras de Costanera Rivera Sur. Personas se tiraron al piso. Reportan robo de 60 millones en relojes desde tienda en Mall Plaza El Trébol. Micro queda incrustada en edificio ubicado en Concepción. Incidente habría sido ocasionado por bache. Cortes continúan por obras en Plaza Perú en Concepción. Taikaví está cerrado a la altura de Cochrane. Riña en Zip Coronel deja a menor herido de arma blanca y una funcionaria agredida. Frenaba la pelea. En Concepción, detienen a hombre imputado por disparar en contra de guardia de seguridad en un local comercial. En la punto 7 hemos presentado resumen de titulares.

0: Otra información. El semáforo que está en la costanera, justo abajo del puente del biotren, pero por la costanera antes de llegar al cementerio, no sé cómo se llaman esas poblaciones que están ahí, el semáforo está malo, no está funcionando. Así que se está empezando a hacer taquito ahí, por si acaso, para los conductores de la costanera, vengan con harta precaución, porque obviamente los que vienen de Hualpén hacia Chiguayante, como decirlo de alguna forma, y quieren cruzar ahí, se están tirando así nomás. Así que harta precaución ahí, muchachos. Es un semáforo antes de llegar al teatro de la costanera. Es un semáforo antes.
1: Perfecto, muchas gracias. Ahí está la información. 18 minutos para las 9 de la mañana. 18 para las 9 de la mañana. Hola, hola.
2: Hola, buenos días, Rodrigo. También se pueden ir por dentro de San Pedro, entrar por San Ignacio o por cualquier parte para ir a tomar Michimalongo y de ahí volver a salir por el Berluis y tomar la oreja que está a la orilla de la estación de Biotren, para tomar el puente Juan Pablo II. Porque el puente no está cerrado, entonces se puede entrar por la oreja que sube a orillas de la estación del Biotren.
1: Perfecto, ahí hay varios consejos de cómo poder salir, ¿cierto? Y tratar de tomar vías alternativas de este taco que se está produciendo ahí en la ruta 160 a esta hora. 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Oye, un saludo muy grande para los Boca Seca de AG Ingeniería, el Luis, el Kevin y sobre todo a Mario Niguerra, a quien llego a las 5 para... Ya, muy bien, un abrazo muy grande entonces ahí a los Boca Seca de AG Ingeniería, Luis, Kevin y a Mario, que están en sintonía de la punto 7, de parte de Cristian Toro, que está ahí también enviando saludos a esta hora de la mañana. ¡Un abrazo apretado! Seguimos avanzando, faltan 16 para las 9.

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A ver, vamos a revisar que para este fin de semana no tenemos lluvias, no tenemos lluvias en Concepción, Hualpén, San Pedro de la Paz, Talcahuano, Pencolirquén, Tomé, Dichato, Lota, Coronel. No hay lluvias este fin de semana, no hay lluvias, ni el sábado ni el domingo. Sí vamos a tener temperaturas relativamente bajas, máximas entre 14 y 16 grados. Las mínimas van a oscilar entre los 5 y los 4, perdón, las máximas entre los 14 y los 16 y las mínimas entre los 5 y los 4 grados. Y desde el lunes en adelante, y yo me atrevería a decir que toda la semana hasta el día sábado, ¿ya? Del lunes en adelante y hasta el sábado de la próxima semana vamos a tener lluvia. Yo estoy corriendo con colores propios, pero me atrevería a decir que durante toda la próxima semana, ojo, desde el lunes en adelante vamos a tener precipitaciones. Ahora, ojo, el lunes tampoco vamos a hacer una gran lluvia. Deberíamos comenzar el lunes con lluvias en la tarde, ¿ya? Lluvias en la tarde el lunes. El martes, precipitaciones durante todo el día. El miércoles, afírmate los calzonillos, viejo pelado. El martes ya vamos a tener precipitaciones más fuertes. Lo mismo el día jueves. Lo mismo el día viernes, ¿ya? Pero las precipitaciones comenzarían ya el día lunes, en la tarde, para luego el martes continuar durante todo el día. Miércoles lo mismo, jueves lo mismo. Vamos a tener harta lluvia, según lo que aparece el informe del tiempo, un sistema frontal que debería llegar el lunes en la tarde. Así es. Así que se vino con todo el invierno ya desde la próxima semana. Ahí está la información. 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

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Oye, un abrazo muy grande para los chiquillos de Artesanía Jomaro que están en sintonía. Artesanía Jomaro, que saluda a todo su personal. Un abrazo grande. Ahí están en sintonía de La Punto 7. Un abrazo apretado para ellos. Oye, y un abracito muy grande a la Angélica. Dice, yo aquí desde las 4 de la mañana en el Hospital Higueras con mi hija, pucha. Un besito muy grande ahí para la Angélica. Mucho aminoa para ti, Angélica. Un besito muy grande. No se muevan de nuestra sintonía. Ya llegan las noticias con Mario Alejandro Sangüesa. Sigue siempre junto a La Punto.

0: Noticias con Mario Alejandro Sangüesa. Buenos días, Mario.
1: Hola, ¿qué tal? ¿Cómo estás, Rodrigo?
0: Muy bien, Mario. Buenos días.
1: Bueno, siguen las precipitaciones por ahora acá en Concepción y en la zona. Bueno, ha habido un atropello en los últimos minutos en San Pedro de la Paz. Se trata de una mujer de 54 años de edad. Este accidente se registró entrando al puente Juan Pablo II. El tránsito se haya cortado a Concepción y el trabajo de la CIAT en terreno, el trabajo de carabineros, se prolongaría por lo menos hasta las 9:30. Así que allí hay una congestión vehicular bastante superlativa y está llamando a la autoridad a, en este caso, tomar alternativas como el puente industrial, el Yacoleno, el Chacabuco, debido a que, repetimos, este accidente de tránsito en el puente Juan Pablo II está generando la congestión vehicular tras el atropello de esta mujer de 54 años de edad, acaecido esta mañana. Te cuento que el sistema frontal que afecta a la zona centro-sur del país mantenía en alerta 9 regiones, con especial foco aún en Maule, la Araucanía y Los Ríos, donde se reportan las mayores afectaciones en conectividad, servicios básicos y viviendas, según el último balance Senapred. De acuerdo con la información proporcionada por las direcciones regionales del servicio, en el contexto del sistema frontal que se desarrolla entre regiones metropolitanas y los lagos, en el Maule se registró un incremento del caudal que alcanzó valores de umbral rojo. En la región de la Araucanía, las precipitaciones han generado interrupciones en servicios básicos, con 235 personas afectadas por una alteración de agua potable rural perteneciente a la PR Palguín Bajo en la comuna de Pucón. Además, se registran múltiples problemas de conectividad que mantienen a numerosas familias aisladas en la comuna de Teodoro Schmidt. Acá en la zona se han reportado algunas voladuras de techos, de techumbres, con problemas bastante focalizados, puntuales, indica un primer reporte extraoficial desde la autoridad. Te cuento también que un escenario extremo debido a la cesantía está afectando 2.000 trabajadores del sector forestal. Así lo plantearon los afectados de la Mesa por la Defensa del Empleo y la Industria, que les llamaron a tomar acciones urgentes para evitar que la situación se transforme en lo que señalaron como un guachipato 2 por el desempleo existente. Desde la Asociación de Contratistas, su gerente René Muñoz expresó que la crisis obedece al abandono del Estado en el sector forestal, apuntando que hace ya 3 décadas se hayan sometido a violencia, inseguridad y robos que impiden trabajar, levantar nuevos proyectos, invertir y desarrollarse la zona. La autoridad ha reconocido que una de las comunas más afectadas por la crítica situación laboral actual es Curanilahue. Mira, te informo del fútbol chileno porque ha habido actividad, se está disputando la semifinal de la Copa de la Liga. Ya Coquimbo había ganado partido de ida 1-0 a Calera y anoche en Chillán, Ñublense derrotó 2-1 a O'Higgins. La revancha será el domingo a las 21 horas. Eso es el torneo nacional. En el básquetbol partió el torneo clausura de la LNB, primera fecha. Y Universidad de Concepción, el quinteto, fue a Puente Alto y ganó 86 a 79 anoche su primer partido. Hoy día en el marco del Mundial vamos a cuartos de final. ¿Qué dice la pauta? Recordando que Francia ya está clasificado a semifinales. Hoy día el rival de Francia saldrá del duelo España-Bélgica, que se jugará en Los Ángeles a contar de las 3 de la tarde. Es el único partido entonces en la programación de hoy de cuartos de final del Mundial. Bien, vamos al pronóstico del tiempo. Hay 14 grados de temperatura, nublado. Vuelven los chubascos, dice, pasa esta lluvia, hay un paréntesis, pero la tarde de nuevo. Después pasa nublado en la noche, sábado y domingo nublado, algún rayito de sol. El lunes volvería los chubascos por la tarde y por toda la semana, indica a priori el reporte meteorológico.
0: Así es, tendríamos lluvia toda la próxima semana,
1: claro,
0: querido Mario.
1: De lunes a viernes aproximadamente.
0: Así es.
1: Ahí estamos con más noticias, un ratito más.

0: a las 9 de la noche con La Noche de Fiesta. Ya llega Marcelo Chino Saavedra para seguir acompañándoles en la Punto 7. Abrazos para todos. Sigan en nuestra sintonía. No se muevan.
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1: Oye, la Tania se sabe la coreografía. Somos chicos Mecano, Team Mecano. ¿A qué me parezco yo de Mecano? A la Injo. La Tania, tú eres la Pops. Hay que decir que la Tania es la Pops. Sí, sí. ¿A qué me parecería yo de Mecano? Al Salfate. Ya, Salfate estuvo en Mecano. Ay, qué tontera. ¿Cómo están? Muy buen viernes. ¿Cómo les va? ¿Cómo han amanecido? ¿Cómo despertaron? ¿Están con pijama? ¿Están por ahí con vida con la Punto 7? Muy buenos días. Vamos dejando ese saludo importante porque hoy es viernes con lluvia. Ahora no llueve tanto, pero anoche sí, la tiraban con balde, mamita Dios. No sé si hubo trueno relámpago porque estaba el anuncio de tormenta, pero no sé si hubo trueno relámpago. Pero sí que sentí que caía mucha agua anoche. Porque yo comí porotito granado ayer también.
2: Hola, Kenita, por aquí reportando sintonía. ¿Tú te pareces a Viñuela?
1: Con la risa. Bueno, me cae bien Viñuela, ¿ves? Buena onda, simpático. Buena onda, bien ahí. Muchas gracias. No esperaba menos de ti, ¿eh?
3: Hola, buchanchito mojado, Saavedra, hombre. ¿Qué te pasó? ¿Te caíste de la cama?
1: No, hubiese temblado si hubiese pasado eso.
4: No. Hola, Marcelito. Muy buenos días, Tania. No, nada de pijama. Yo por lo menos ¿ya? Estoy trabajando.
1: Trabaja.
4: Tomando un rico desayuno con un delicioso café.
1: Eso, qué rico. Yo igual me preparé un cafecito. ¿Quieres, Tania? Traje... No traje.
5: Hola, Marcelito. ¿Hola? Buen día. Alberto para acá. De vuelta al trabajo después de haber tenido 3 días de mucho...
1: ¿De qué?
5: ¿Cómo te puedo explicar, amigo?
1: Se le fue la onda.
5: Emocionalmente muy agotado por el fallecimiento de mi cuñado Juan, que ayer quedó en su última morada junto a su padre.
1: Muy bien, Albertito, te mando un abrazo grande, harta fuerza, querido amigo.
6: Hola, Chinito. Un placer saludarte. Que tenga un excelente turno, excelente día.
1: Muchas gracias.
6: Y estamos a la excusa.
1: Muchas gracias, amigo.
7: Buen día, Marcelito, que tengas una linda jornada.
1: Muchas gracias. Oye, le desconocí la voz al David. Está como triste. ¿Algo le pasó, papito?
8: Buenos días, Marcelito. ¿Tú te parecías el poto con oreja? Po.
1: Ya.
8: ¿Al cuánto era baile? No me acuerdo.
1: Al Andrés al baile.
9: ¿Chancho Manta de Mecano? No, Marcelito, no me acuerdo.
1: Ya, hasta aquí nomás llegaron.
10: Menos mal que llegaste temprano.
1: Hasta aquí nomás llegaron. Nos vamos a la música.
4: Hola, arrancamos esta mañana. Con buena onda, con todo. Ayer, yo acostadita, ya tomada de desayuno. Besitos.
1: Besitos, Karina. Junto a Tania Marcos en los controles. Marcelo Chino Saavedra. Acá en la Punto 7.
3: Pero Marcelo, ¿tú me parecía el Nelson Mauri? Perdón, el Nelson Mauri era de rojo.
1: Digamos, también.

0: 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El otro día yo fui a la oficina, así como que no quería la cosa. Me pasaron un... ¿Cómo se llaman estas cajitas? ¿Dónde viene que se conecta a la tele? Una cajita, un... ¿No es el D-Box? Un deco, muy bien. Ya. Y viene con tantos canales, Tania, y puedo detener la película, retrocederla. Increíble, quedé así, pero como pone el agua, anonadado. Increíble, de verdad, me gustó, así que ahí tengo mundo, veo series, veo de todo. Y aparte me hicieron un descuento por ser buen cliente. Importante, sí, yo dije, ¿en serio? Sí, don Marcelito, le tenemos un descuento por ser muy buen cliente. Yo dije, uy, ojalá que del banco pensaran lo mismo que usted. 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Muy buenos días.
1: Hola, Marcelito, la cancha.
0: Hola.
1: Oye, Marcelo, cuéntale, ¿verdad que tú en La Habana hacías los pasos de Nelson Mauri y del Orejanza, no?
0: No, yo me acuerdo que tú siempre andabas carreteando con Pablo Vargas en ese tiempo, acuérdate. Cuando ibas a la Divas en Colo-Colo. Ah, ahí te conocí por Francisco Astroza, digámoslo. Y después los clandestinos ahí en la fiesta que hacía el Hugo en Boca Sur.
2: El Marcelo Saavedra se parece al Pato, ese guatón.
0: No. Igual que él. El Pato con barba, el que era de Mecano, me acordé. ¿Qué será del Pato? Ahora está delgado, parece, ¿o no? Ah, no, ese es el otro. El que se operó el...
3: Hola, Marcelito, buenos días.
0: Hola.
3: Yo creo que el parecido va más por ese personaje del Solo TV, que ya. Igual bailaban. El Carita de Chancho.
0: Oye, yo igual los quiero a ustedes.
4: Muy buenos días, don Marcelito Maluco Saavedra, que tenga usted y su coleguita Pop en los controles. Una excelente jornada de trabajo. Les saluda cordialmente desde
0: Roberto Carlos.
4: Hola,
0: un abrazo, Marcelo, Roberto
5: muy
0: Carlos.
5: Buenos días. Muy buenos días. De Quillón, Juanito. Que tenga un lindo día, amigo.
0: Muchas gracias. Bien. Muchas gracias, Juanito. Desde Quillón.
6: Mira, Marcelito, Santiago Marco, ¿cómo están?
0: Aquí vimos
6: malos para el Catre, reportando sintonía. Queremos saber si hoy día va a haber pavo.
0: Hoy va a haber. ¡Llegó el pavo!
7: Hola, Marcelito, buenos días. Al fin es viernes, mi cuerpo lo sabe.
0: Muy bien. Bienvenida, Estercita. Oiga, ¿qué me dicen? Que llegó carne de burro desde Argentina, por si acaso. Así que si quieren, chiquillos, los malos palcatres, los inscribo de inmediato.
8: Oye, Marcelito, pero yo lo saludé bien en la mañana. El otro era una bromita nomás.
0: Ah, ya.
8: ¿Para qué se enoja?
0: Ah, ya, no, si yo no me voy a...
8: Muy buenos días, ahí chico está. Mecano. ¿Cómo está usted, señor? Buenos días.
0: Muy bien, muy bien. Ahí estaba, sí, era bonito el saludo, lindo.
9: Hola, buenos días, Marcelito.
0: Buenos días.
9: Ayer me doblé el pie en el colegio.
0: ¿Ya?
9: Y hoy día me llevan al médico y parece que me van a cortar la pierna.
0: ¡No!
9: ¡Saludos!
0: ¡No! ¡No! ¡No, no, no! Esperemos que sea una cosita poca. Le pongan un yeso, puede ser. Nosotros le escribimos unos mensajes, unos dibujos ahí.
10: ¿Cómo vamos a estar con pijama, hombre, si estamos trabajando?
0: ¿Y por qué no?
10: Buenos días, Luis Neira por acá, reportando sintonía.
0: Oye, yo si pudiera venir a trabajar con pijama, claro que es muy ridículo mi pijama así, porque es como de Adán.
11: Hola, Marcelito, buenos días.
0: Hola, buenos días.
11: Sí, llovió mucho. Fíjate que la gente que encuentra me queda mirando raro porque yo ando con pulso.
0: ¿En serio?
11: Ya, sí, pero
0: les puedo preguntar algo, amigo Gustavo, les puedo decir algo, no sé si es idea mía porque con la Tania nos pusimos a bailar acá, de verdad, y de repente estamos todos sudorosos y yo le dije, Tania, ¿qué onda? No, me dijo medio calor, a mí igual, nos empezamos a sacar la ropa, claro, ella por su lado, yo por el mío, y de verdad, no sé si sienten, perciben lo mismo, pero si bien está nublado, tenemos algo de lluvia, pero hace mucho calor, eso es. Ya, el último, me dice que hay una información del momento, presten mucha atención, algo que está pasando acá en Concepción, Tania, tengan mucho cuidado quienes van transitando en el centro de Concepción.
12: Marcelito, aquí en calle Era, atropellaron un chanchito, quedó arrollado.
0: Quedó arrollado. Atropellaron un chancho y quedó arrollado. 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

0: Verdad que mañana tengo libre en la mañana, genial. Ojalá que llueva igual que ahora, para poder estar en la casa mirando, durmiendo hasta tarde. Uy, sin. Bueno, que igual uno se levanta temprano porque tengo que darle desayuno a mi abuela y todo el tema, pero después volverse a acostar, a eso voy yo. Levantarse tarde o no levantarse, estar todo el día con pijama. ¿Te gusta estar con pijama todo el día tan ya? Sí, mira, acá me dice Marcelito, si andas con el pijama de Adán, podrías plancharlo. Oh, yo no estoy arrugado, estoy arrugado. Yo pensé que es mucha tela nomás para este cuerpo tan espléndido.
1: Marcelito, tengo una duda. ¿Dónde estás trabajando? ¿En el Maxergo o ahí en la radio? Porque yo vi una persona igual que otro que estaba parado afuera.
0: De Maxergo, sí, es mi gemelo malvado, el que trabaja los fines de semana, que va a estar mañana, por ejemplo, de 6 a 9 acá en la radio, va a estar en la tarde del domingo y en la noche del domingo. Es mi gemelo malvado, está allá.
2: Buenas, buenas, Marcelito. Buenas, buenas. Aquí trabajando con la mejor compañía.
0: Muchas gracias, Claudita, bienvenido.
3: Marcelito, buenos días a todos, que tengan todos un muy buen día y manejen con cuidado que está muy peligrosa la...
0: Correcto, amigo Larry. 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De hecho, hubo un accidente fatal esta mañana, un atropello ahí en Pedro Aguirre Cerda, está con el tránsito incluso para quienes quieren ingresar al puente Juan Pablo II en uno de los brazos del ingreso, un bus lamentablemente que arrolló a una persona hoy en la mañana, así es que a tener mucha precaución. Y yo siempre me he preguntado por qué la gente cuando llueve, me incluyo, se pone chaquetas negras. Y de verdad que uno como conductor a veces, no estoy excusando nada, no sé la situación porque en materia de investigación, pero me pasaba cuando venía en el auto que de repente nos veía la gente por el tema del color de la ropa, sobre todo cuando es de noche. Ya, igual uno tiene que andar a la defensiva conducción.
3: Marcelito, si te pusieras ahí el pijama de Adán, parecería un dondo.
0: Ay, un dondo, verdad, dondo. ¿Conoces los dondos tú, Tania? Búscalo. Son unos monitos redondos. Los dondo.
4: Y el pijama de Adán, te tapáis con una...
0: ¿Hoja en alca?
4: ¿Hoja
0: con una hoja en alca tengo que taparme, papito, te lo digo. 1, 2, 3, vamos para abajo de martes a domingo en farmacias del Dr. Simi. 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Y la música del recuerdo, Hace Frío Ya, es el grupo Nada.

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0: Hoy en la mañana vamos a estar hablando de la sopaipilla porque es el día nacional de la sopaipa. La sopaipa, la sopaipilla. Bueno, que cada persona prepara su sopaipilla como quiere. Esta es la sopaipilla pasada, la con pebre, la solita, la con el, las que se comen con el pico ardiendo. Con el, así se llama, pues, el ají con ajo. Bueno, digamos, López, estamos en Chile, somos personas mayores, adultas. Así se llama. Sí, porque te deja... ¡Oh, qué rica la sopa! Yo, de verdad, mi favorita. De ahí lo vamos a estar conversando. Porque si no, me voy a adelantar y no es la idea. Además, hoy es el día de la apreciación de los capibaras. Así que espero mis saludos hoy día, por favor. Sí, los pido. El día del capibara. Ya vamos saludando. Y también el día de los Beatles. Los Beatles, sí. Pero el día del capibara, mira, un saludito para mí. Mándame un saludo, mándame un saludo. Para papá, por favor. Hola, hola.
1: Marcelito, lo mismo pasa con los vehículos que andan con la luz apagada. ¿Mm? No, de repente no se ve nada cuando salen de una intersección.
0: Sí, es verdad, pues, amigo. Tienes toda la razón. Por acá me dicen, no es solo negra la chaqueta que usan cuando llueve. El tema es que nuestro ojo en la oscuridad no distingue ningún tipo de color. Todos son negros, todos los gatos son negros. Mira, porque de repente uno dice, oye, para mí todos los gatos son negros. Solo lo distingue cuando están muy cerca o hay mucha luz alrededor. Aún no llueva, todos los gatos son negros. Muy bien, ¿ah? Sería ideal que... aunque es imposible que las personas en la oscuridad caminen con algo reflectante. Mira, yo creo que basta, cuando yo sea diputado, voy a, aunque no le guste a la gente, una ley. La ley reflecta, usemos los chalecos, tanto que compramos los chalecos reflectantes. Pero de verdad, sí, como una normativa, ¿ah? Que andemos todos en los días de lluvia con algo reflectante. No es que queda fea mi outfit. No importa, si la idea es que nos cuidemos. Porque acá es compartido. Ustedes saben que tiene que haber una buena convivencia entre los peatones y los conductores y los ciclistas, que no es menor. Y sobre todo los días de lluvia, para que evitemos algún accidente, algún atropello. Lo otro importante, y quiero ser majadero en esto, aunque me funen y después me estén pelando en redes sociales. Pero este es mi programa, dijo el Neme. Me aburrí la tontería. Lo otro súper importante a todas las personas, porque los que son extranjeros siempre destacan que acá en Chile se respetan los pasos peatonales. Pero ojo, que ustedes como peatón también, y yo también cuando soy peatón, yo lo primero es pongo el pie, ¿cierto?, en el paso de cebra y espero que los autos paren. En serio se los digo, que se detengan los autos, porque usted me dirá, no, pero es que tiene que hacerlo. No es que tenga que hacerlo, que usted ponga el pie y el auto tiene que frenar, porque también uno como conductor tiene que fijarse que el de atrás venga atento también a la conducción, como debiera ser, porque muchos accidentes por alcance en los pasos peatonales es porque el de atrás no venía atento. Qué error de él también, pero chocó el de adelante que le está dando la pasada al peatón, y el otro que viene en la otra mano adelantó nomás y no se fijó que el de acá prendió las luces. Entonces es toda una convivencia entre automovilistas, conductores y de la bicicleta. Ya, tomé mi minuto de confianza ya. Oye, ¿qué le echaron a la pasta de pollo hoy día? ¿Ah? ¿Tú te lanzas, Tanya? ¿Tú no miras? La Tanya me dice que ella llega, cruza, no mira nomás. Y cuando no paran, se enoja la Tanya, ¿no? Pues es que... Es que mira feo, ya, pero es que hay que, ¿sabes lo que pasa? Es que si está bien, si yo como automovilista tengo que tener claro que disminuir la velocidad si hay un paso de cebra, pero y si no pasa, si no ocurre, evitas un accidente porque igual el auto te va a atropellar, si ese es el tema, chiquillo, yo no quiero ser mala onda.
2: ¿Por qué tenía que decirlo?
0: ¿Por qué tenía que decirlo? Porque de verdad, es que estas instancias cuando conversamos, lamentablemente hoy, reitero, yo no sé qué es lo que pasó porque es materia de investigación, pero hubo una persona, una peatón que fue atropellada y lamentablemente falleció en San Pedro de la Paz. Entonces, y vi otros atropellos también que aparecían por acá.
2: Sí, amigo, tiene toda la razón con lo que acaba de decir de pasos de cebra.
0: Muchas gracias.
2: Con toda la razón, compañero.
0: Mira, si es que más que nada es que los peatones se detengan, ¿ah? Ya miren primero y se cercioren, comprueben que el auto para, porque si no, no para.
2: Hola, Marcelito, muy buenos días.
0: Todo quebrado,
2: información.
0: ¿Qué pasó?
2: Lamentable, obviamente.
0: Ajá.
2: Acerca del atropello que hubo acá,
0: ¿sí?,
2: en
0: San Pedro. San Pedro de la Paz, ¿no?
2: San Pedro de la Paz.
0: Claro.
2: Antes, sí, del Berluis, en dirección a Concepción.
0: Correcto.
2: Resulta que el tránsito está totalmente cortado.
0: Correcto.
2: Porque está trabajando la CIAT en el lugar.
0: Así es.
2: Obviamente haciendo el procedimiento de rigor.
0: Muy bien.
3: El taco que hay hacia Concepción es horrible.
0: Kilométrico a esta hora, kilométrico. Muchas gracias, amigos. Por eso estábamos hablando también del tema acá.
3: Ah, pero si la TAN ya pone la pierna ahí, paramos todo.
0: No, y si no lo hace, te va a mirar feo, dijo.
4: Tanja, no llegues y cruces. Fíjate primero,
0: Tanja.
4: Porfa.
0: Muy bien, te queremos todavía. 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Oye, saludos al Álvaro Filomeno. Feliz día, saludos Capibaya Saavedra, mutante, cabeza de chancho con corbata. Muchas gracias, querido amigo. El último y nos vamos a una canción.
3: Marcelito, lo más fome de la gente cuando va caminando y cruza la calle es que cruzan con la cabeza callada y encima andan con audífonos y ni miran si
0: no miran. No miran, si es el tema.
1: Buenos días, chinito.
0: Hola.
1: El problema está en que el peatón.
0: Ya.
1: Obviamente tiene la prioridad, pero
0: ¿sí?
1: No miran si es que el vehículo va atento, se va a desnear, o sea,
0: es lo mismo que yo dije, pues me estás copiando.
1: Llegan, cruzan, claro. Y otra que también ocupan ropa oscura.
0: Mira, lluvia. Lo mismo estamos hablando, oye. Lo mismo estamos diciendo, Alf. Este viene de Melma.
1: Ropa oscura.
0: Sí, creo. Lo mismo estamos diciendo. Y está haciendo todo mal, Tanja, todo mal. La peor peatona del mundo, Tanja Marcos. 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

0: 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Hoy es viernes, tan ya Marcos. Hoy es viernes.
1: Buenos días, Patricio Alberto, reportando sintonía de Tierra Bella. Hola, Patito. Y buenos días, Carol Dance.
0: Carol Dance, no, no, no. Mira, porque yo he sido jefe, o sea, supervisor. Y yo nunca hice trabajar a la gente por experiencia. Al contrario, yo era el que motivaba a los cajeros en algún momento, o motivaba a los vendedores, porque hay gente acá que trabajó conmigo en Sodima, que es la Casa de Chile, la tienda que está ahí en Los Carreras. Y yo los motivaba a que le ofrecieran la tarjeta a los clientes para que pudieran comprar y ganaran, porque el Captigane, en esos tiempos, no sé si ahora existe el Captigane, que tú captas un cliente y te pagaban 2.000, 3.000 pesos. Mirá, por la apertura. Yo de repente en el mes me hacía 150 tarjetas. Como captador, aparte de mi pega de trabajador de Sodimac, recibía un bono extra por CMR. Imagínate, 150. Una vez llegué a 200 tarjetas, que era el traspaso de la tarjeta Visa a la Mastercard. Mira, en ese tiempo. Entonces yo motivaba al equipo, le mostraba lo que era el bono, porque ya después era el mejor captador a nivel nacional, ¿en serio? Sí, Captigane, porque hacía 200 tarjetas al mes. Ganaba la promotora y yo me ganaba un bonito aparte por captar la tarjeta. 200 tarjetas una vez, no, a nivel nacional y todo. Y cuando tú logras y eres el mejor a nivel nacional, también, mira, yo fui el mejor, te regalan gift card. No, si era bien entretenido el tema, entonces yo motivaba a la gente y el Carol Dance... Por experiencia.
2: Hola, Marcelo, buenos días.
0: Por acá. Claudito.
2: Oye, hay mucha humedad, ¿no? Son ideas mías porque...
0: Está lloviendo, pues papá, obvio. Cuando llueve se pone húmedo el suelo.
2: Como todo húmedo.
0: Sí, pues está lloviendo.
2: ¿Dónde trabajo yo? En el piso, ¿no?
0: Claro.
2: El escritorio.
0: Claro, la humedad también, la lluvia. Sí, está muy raro el día porque no hace frío, que se agradece.
3: La epidemia de cachureo, Marcelo.
0: No, no, la epidemia de cachureo, te estás pasando hoy, ¿eh?
3: Buenos días, mi colágeno de la punto 7.
0: Muchas gracias,
3: mi
0: colágeno.
3: Un excelente día, cuídate.
0: Muchas gracias, papito. Muchas gracias, Héctor Pérez. Bienvenido. Un gran saludo a Dinca Parada. Ya me la hicieron. Me la hicieron. Me la hicieron. ¿O no? ¿Nada que ver? ¿No tiene doble sentido? No, sí, ya, pero bueno. Saludo a Dinca Parada. Dinca Parada. No, no, no. No, ya, ya, ok, ya puede ser verdad. A Dinca Parada Maturana, de parte de Rafael Lara, su amante incondicional de la comuna de Chihuayante. Ya, perfecto.
4: Hola, buenos días, pensé que me la había dicho. Bien, te cuento algo que me pasó una talla hoy día.
0: ¿Qué le pasó?
4: Resulta que fui a médico control de Saladera.
0: ¿Ya?
4: Y me encontré, pero el doctor estaba malazo. Estaba más enfermo, me dio pena y no hay que decirle. Le dije que tomara antibiótica.
0: ¿Qué pasó?
4: Pero el doctor estaba malazo. Pero el doctor estaba malazo.
0: ¿El doctor estaba mal?
4: Estaba más enfermo, me dio pena y no hay que decirle. Le dije que tomara antibiótica, vieron al médico. Y tomara hasta agüita, imagínate.
0: Y un paracetamol y un ibuprofeno.
4: Me dio pena y le di recomendaciones.
0: Qué raro eso de ir al médico y el médico está enfermo.
5: Hola, hola, mi Marcelito. No me cuadra. ¿Cómo estás? Espero haya amanecido súper bien. ¿Cómo te fue ayer con tus exámenes médicos, Marcelito?
0: No me los hice. Si les conté la tarde, Rosita, que no me los hice los exámenes. No, no quise porque ya dije, bueno, tengo que sacar los zapatos y ya dije aquí que voy a matar a 5 los que están ahí. No.
6: Feliz día, mi capibara favorito.
0: Muchas gracias. Muchas gracias, querido amigo Franklin. Se agradece.
6: Muy
0: gracias.
6: Buenos días, Marcelo.
0: Buenos días, buenos días.
6: Buenos días, capibaya, sabédela.
0: Muchas gracias.
6: Oye, ¿cómo es eso? ¿Que te gusta ese tipo de peble, ese tipo de cosa? Pico al viento.
0: Sí,
6: pico al viento, ¿te gusta a ti?
0: ¿Quieres probarlo?
6: Puede vender pico al viento en China.
0: ¿Quieres probarlo o no?
6: En chino, en el mod chino.
0: Ah, no, no creo que vendan ahí ají con ajo. No,
5: hola,
0: creo.
5: Hola.
0: Hola.
5: Mi capibara favorito.
0: Muchas gracias.
5: Un besote.
0: El día de los capibaras hoy día, por si acaso. Muchas gracias.
7: Se lo estaba investigando. Y dicen que la tasa de accidente en África es más baja que acá en Chile.
0: ¿En serio?
7: Dicen que ahí andan todos vestidos de negro. ¿Será que ellos tienen mejor vista que nosotros?
0: Pues, ya no. Ya, no lo había entendido, pero ahora sí me di cuenta. Ya, ok. Muchas gracias.
8: Marcelito, yo creo
0: que
8: pasa que hay gente que no sabe distinguir un paso peatonal a un paso preferente peatonal.
0: Ah, ya, ¿cómo
8: es
0: eso?
8: El paso preferente peatonal siempre está demarcado y dice preferencia al peatón.
0: Ya.
8: El paso peatonal significa que no hay un cruce habilitado para cruzar,
0: claro,
8: pero por ese debe cruzar, por el paso de cebra.
0: No hay un cruce habilitado para cruzar y por ese se debe cruzar. Mira.
8: Por ejemplo, ese es un cruce peatonal, pero no tiene preferencia el peatón.
0: Ah, mira. El de...
8: A diferencia de este otro que le voy a enviar.
0: ¿De este? A diferencia de este, sí, mira. Claro, aquí no, pues el paso... El paso es cebra, dices tú, ese no, y el de acá sí. Mira, hoy está bueno, gracias querido amigo. ¿Cómo los hago participar yo en la mañana?
9: Hola Marcelito.
0: Hola Luquilla, ¿cómo estás? Bien
9: para todo, cariño, tan yo, Marcos. Varias veces me ha pasado a mí que he ido al doctor y el doctor está con licencia.
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10: Buen día.
0: Buen día.
10: El día del capibara.
0: Muchas gracias.
10: Debería ir viendo un capibara con chaleco reflectante en la calle.
0: Capibara. El capibara con chaleco y el chancho con corbata. Así estamos. Disfrutamos de este viernes. 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
1: Marcelito, hola Marcelito. ¿Bueno? ¿Por qué los que pasan en bicicleta se creen peatones? Yo creo que ellos no debieron pasar arriba de la bicicleta en los pasos cedra, ¿cierto?
0: Ya, pero no entremos a polemizar ahora en la mañana, Jorgito, pero te encuentro toda la razón. No debiera, claro, sí. Pero bueno, sí, más que nada, esto es convivencia vial, convivencia entre todos.
2: Tienes que ir atenta al tránsito con una guagua de 2 años, un paraguas, un bolso y tu cartera.
0: Qué difícil.
2: Atraviesa la calle así, ahí sí que tienes que ir atento. Sobre claro. todo en el paso cebra. Y más de eso, ver que el auto pare para que tú puedas atravesar. Claro. Ah, y con lluvia.
0: Es que debiera ser así, pues, Jenny, si no tienes toda la posibilidad de que te atropellen, pues eso es lo que yo quiero decir. Y tampoco es la idea de ser tan sarcástica, ay, porque dice, ay, anda con una guagua, anda con un mal, anda con el coche, anda con el... Ya, pero a lo que voy yo, si tú quieres lo haces, cruza, pero es probable que te puedan atropellar, entonces más que nada, lo que yo estoy diciendo es que eviten eso, traten de estar atentos, si yo igual entiendo, pero a veces nos toca, ¿cierto? O tal, yo estoy muy mal lo que estoy diciendo yo. Nos toca, pues ese es el tema, entonces evitemos nada más que eso. Nada más.
3: Vos soy el que me tenía endeudado, perrito.
0: ¿Por qué soy yo? ¿Qué te dice?
4: Hola, Marcelito, buenos días. Hola, Cinita, Tania, buenos días.
0: Muy bien, muchas gracias. El último nos vamos a
5: ver. Oye, Marcelito, ¿ah? Y tú que lo sabes todo, ¿por dónde tienes que andar la bicicleta cuando hay una zona exclusiva de buses? ¿Ellos pueden andar adentro de la pista de los buses o no pueden?
0: Ese es otro tema. 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Ya vienen noticias con Mario Alejandro Sangüesa.

0: Son las 10 de la mañana acá en la Punta 7 junto a Mario Alejandro Sangüesa. Tenemos noticias. No hace frío, Mario, está agradable la temperatura.
1: Tenemos 14 grados, fíjate. Bastante agradable para lo que ha sido los otros días. Fíjate que dentro de las noticias te cuento que una persona fallecida es el trágico saldo de un atropello registrado la mañana de este día en el acceso al puente Juan Pablo II en la comuna de San Pedro de la Paz. El accidente involucró un taxibús que, por causas que están siendo investigadas, impactó un peatón a la altura de la curva de acceso hacia el viaducto a las 7 de la mañana. El vehículo involucrado pertenece a la línea Los Salces, proveniente de la comuna de Arauco. Este procedimiento obligó a restringir el tránsito en una de las principales vías de conexión con Concepción, provocando una extensa congestión vehicular en plena hora punta, mientras personal de carabineros y equipos de emergencia trabajaban en el lugar para realizar las diligencias correspondientes y esclarecer la dinámica de este lamentable hecho. El gobierno del presidente José Antonio Kast ya resolvió su primera solicitud de indulto. El beneficio fue rechazado y correspondía a un hombre condenado por abuso sexual reiterado contra una menor de 14 años. La decisión adoptada en abril por el ministro de Justicia Fernando Rabat se conoció recién esta semana en medio de una creciente presión oficialista por otra definición pendiente, que son los indultos a uniformados condenados por hechos ocurridos durante el estallido social. Y es que a 4 meses de la llegada de Kast a la Moneda, entre los republicanos, existe expectación por la demora en una señal concreta respecto de una de las promesas que marcó la campaña presidencial. Carabineros detuvo un delincuente extranjero acusado del robo de un celular en Estación Central, delito donde la víctima, un adolescente de 16 años, terminó apuñalado. El hecho ocurrió la tarde del pasado jueves en el sector Avenida 5 de Abril, con General Amengual. Según imágenes de una cámara de seguridad, todo comenzó en un burred, desde donde bajaron 2 personas forcejeando. Se trataba de un delincuente colombiano que peleaba con un adolescente para quitarle su celular. Finalmente el extranjero logró quitarle el aparato y se dio la fuga, mientras que el joven terminó apuñalado en el tórax. Sin embargo, el ladrón se ocultó en un minimarket y fue finalmente allí detenido por personal motorizado de la 58ª Comisaría de Poblaciones Andes, que justamente se encontraba realizando patrullajes preventivos en la comuna. El ladrón igual mordió la mano del joven para quitarle el celular, que igual le fue devuelto por carabineros. En el fútbol, el Mundial tiene noticia. Bueno, esto es lo siguiente. Mira, hay un director técnico retirado del fútbol inglés que se llama Harry Redknapp y le pidió a su gobierno de Inglaterra, al Reino Unido, intervenir por la expulsión de uno de los futbolistas titulares de la selección, Jarrell Cuanza. Resulta que Jarrell fue expulsado en el partido con México y le dieron 2 fechas de castigo. Ahora, resulta que este señor, el director técnico Redknapp, dijo que el primer ministro, Keir Starmer, debe llamar a la FIFA para revocar y echar atrás la decisión de suspender al jugador. Si lo hizo Donald Trump, ¿por qué no los ingleses?, acotó el director técnico, haciendo alusión a la expulsión del jugador delantero de Estados Unidos, Balogun, que, recordemos, fue consultado el presidente Infantino de la FIFA si Donald Trump había intervenido. Él dijo que no, pero resulta que una hora después Donald Trump fue entrevistado y dijo, sí, sí, lo llamé, y de ahí que le levantara la sanción. Ahora la FIFA ha dicho que se puede apelar, pero resulta que el partido de Inglaterra se juega ahora y ya sería inoficioso. Así es que, de todas maneras, surgió esto como cominillo, como un comentario, ¿por qué si Estados Unidos lo pudo hacer con uno de sus futbolistas por intervención presidencial, por qué no el Reino Unido lo puede hacer también, en este caso Inglaterra en lo particular, para levantar la sanción al jugador? Ah, quedó ahí flotando en el espacio la respuesta. Te decía, 14 grados de temperatura a esta hora de la mañana.
0: Perfecto, Mario, muchas gracias. Y a las 11 más noticias acá en la Punto 7.
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0: somos la Punta 7, yo su amigo me recibo el chino Saavedra. Un abrazo grande para la Kenita, te mando un abrazo, Kenita. Te queremos, Kenita, que estás por ahí. A la Inés Sangüesa Campos también, saludos Tanya, saludos Marcelo. Mira cómo te veo trabajando en la radio. Oye, está bonita la foto. Sí, se ve bonito. La voy a compartir en mi... después en el estado, ya, porque hoy es el día del capibara. Capibara. Y de la apreciación de los capibaras. Pero aparte de eso, hay otra cosa más que hoy vamos a estar saludando. Pero tengo un mensaje por acá que me quedó. A ver, de... sí, este mensaje. WhatsApp, hola.
1: Hola, hola, ¿cómo estás?
0: Bien.
1: Dinka Parada Maturana es mi cuñada.
0: Ya, es su cuñada.
1: Y su esposo, mi cuñado, le enviaba saludos. Así perfecto, que yo también le envío saludos a mi cuñada ya. Y a Rafael, mi cuñado, que son de Chihuahua.
0: Rafael de
1: Chihuahua. Le enviaron un saludo al aire, sí. Y pensaron que era una broma por el nombre, sí. Pero no, es real. Dinka Parada Maturana. Saludos.
0: Perfecto, ahí está. Dinka Parada Maturana. Existe el nombre, no era una broma. Yo dije, me quieren jugar una mala pasada, pero no fue así. Así que agradezco todo cariño para ustedes, ¿eh? Y el Jano Muñoz dice, muy buenos días, podría mandarle un saludo al amigo Cristian, que está en casa descansando, que se mejore pronto, de parte de la maestranza Inostrosa, de la Ardilla, de el tío René, de la tía Teti, o sea, perdón, no, la tía Leti, la tía... la tía Teti.
2: ¡Ay, ay, ay, ay!
0: No, la tía Leti, Leti. El compañero nuevo, don Sergio, y el casi casi. Muchas gracias, que tengan un buen día. ¿Cómo? Ahora Nancy, la tía Teti. No, no, sí, bueno, que se me pueden juntar las letras si yo uso lentes, entiéndanlo. ¿Eh? Buenos días, capibara con corbata, Juan Pablo. Muchas gracias ahí por el saludo a la Sandrita, Sandrita Quesada, las chiquillas de Patagón. Amigos míos, los quiero. Gracias por acompañarme todos los días, por ser buena onda. Muchas, muchas gracias. Mario Goye o Mario Gole. Ahí está también nuestro querido autor, a la Claudita, al Jorge Guillermo Urrea, al Marito Contreras. Marcelito, acá reportando sintonía. Mañana Claudito está de cumpleaños. Quiero desearle un feliz cumpleaños a Claudio Ignacio, sí, este debe estar trabajando, Claudito, no se ha reportado en esta mañana, pero un abrazo grande para Claudito.
3: Oye, Marcelo, buenos días.
0: Buenos días.
3: ¿De los Beatles?
0: Los Beatles.
3: ¿Por qué se llaman Beatles si nunca usaron Beatles? Eso no entiendo.
0: Esa es una pregunta sin respuesta que la vamos a hacer en algún momento, querido amigo. Chinito dice, please, un saludo a la tía Alma Marcelo. Ya, no, ya. Ya, se están pasando, ¿ah? Que está de cumpleaños hoy día, no voy a caer en esa...
3: ¿Dónde quiere ver a la tía Teti?
0: En la maestranza y Inostrosa, papito, vamos toda la maestranza y Inostrosa y vamos a ver a la tía Teti.
4: Hola, buenos días, buenos días.
0: Hola.
4: Reportándome, preparada para este maravilloso fin de semana.
0: Qué bueno que te vaya muy bien. Oye, vi tus huevitos hoy día, Susi. La Susi tiene huevitos. Tiene huevitos de... ¿De qué es lo que eran, Susi? Susi, eran de pescado. El caviar del pueblo. Los huevitos de pescado. Susi, ¿te quedan huevitos de pescado? Nuestros auditores acá quieren tus huevitos de pescado.
5: Hola, Marcelito. ¿Dónde hay que ir a ver la tía Titi?

0: En la maestranza y Nostrosa.
1: Buenos días, Chinito.
0: Hola, buenos días.
1: Julito aquí reportándose en las calles de Concepción.
0: Muchas gracias, Julito. Bienvenido.
2: Marcelito, buenos días. Aviso acá en Coronel, detrás del molino, hacia dirección Coronel Centro. ¿Ya? Andan dos caballitos dando vuelta ahí en la carretera para que tengan atención los conductores.
0: Sí, mucha precaución. Se escaparon ahí los caballitos para que tengan estén atentos en la conducción ahí. Los dueños los vayan a buscar a los caballitos.
3: Buenos días, no, Marcelito, nada agotado. Gracias a Dios, súper buena la venta. Agotado los huevos. Ya no me quedan huevos.
0: Querían huevos de pescado.
4: Hola, Marcelito.
0: Hola, Edith. Hola, tetera. Tenemos visita, Tanya.
4: ¿Cómo estás?
0: Muy
4: te
0: bien.
4: Un abrazote y muchas bendiciones. Que tengas un lindo día.
0: Perfecto, querida amiga.
4: Te quiero mucho.
0: Te mando muchos cariños.
4: Hola, hola, buenos días.
0: Hola, hola, buenos días.
4: Buenos días. Quisiera mandar un saludo a mi hijo Daniel Mora, que está de cumpleaños.
0: Cantemos el cumpleaños, perfecto.
4: Tan amable,
0: Daniel Mora. Daniel Mora está de cumpleaños. Cantémosle ahora y también a quienes están celebrando su cumpleaños. Llega el momento de mandar saludos de cumpleaños.
4: Hola, Marcelito.
0: Hola.
4: Buenos días.
0: Buenos días.
4: Reportando a su amiga. Que tenga un lindo día. Espero que ayer le haya ido bien en el médico.
0: No, si no fui.
4: Y no le hayan hecho el examen ese cuando lo dicen decir. Diga 33.
0: 33.
4: Un abracito.
0: Edith, no, si no fui, no quise ir porque tenía que sacarme los zapatos. Y andaba con los calcetines. No, no me gustan.
4: Buenos días, buenas
0: buenos
4: tardes,
0: días.
4: Marcelito.
0: ¿Quién está de cumpleaños hoy día?
4: Saludos cardiales desde
0: gracias,
4: San
0: bella.
4: Pedro la Paz.
0: Gracias, mi bella. Saludos
4: hola,
0: de cumpleaños
4: buenos
0: hoy
4: días,
0: día.
4: Marcelito.
0: Buenos días.
4: Un saludo desde aquí, desde Las Violetas, la frutería.
0: ¿Y qué está de cumpleaños?
4: En la pega ya.
0: En la frutería. Querida amiga.
4: Un buen día.
0: Andreita, muchas gracias.
5: Hola, Marcelito. Una consulta, ¿quién tendrá la lámina de Cristiano Ronaldo?
0: Ya. ¿Alguien que tenga la lámina de Cristiano Ronaldo, por favor, repetida, que me mande un WhatsApp? No, si estamos hablando en serio, sí. ¿Tú lo completaste este año tan rápido? ¿En una semana? No se vale. Bueno, alguien que tenga la de Cristiano Ronaldo, por favor, ahí que participe. Es que el tuyo es muy largo. No. Dice Marcelito, le puedes cantar cumpleaños a mi hija, hoy 10 de julio, cumple un añito más. Mari Carmen Estefanía Vigueras Rivas, 30 y tantos, mira, para que no saquen la cuenta. 30 y tantos, nuestra querida amiga Mari Carmen Estefanía Vigueras, hoy de cumpleaños. Y también el otro saludo que ya se me perdió. Oye, ¿quién más está de cumpleaños hoy día? Solo saludo de cumpleaños a Beatriz Ponce, a mi prima amada, comadre a la vez, Beatriz Ponce Soto, que está de cumpleaños en la ciudad de Curicó, de parte de la Ceci. Cantamos el cumpleaños feliz.

0: Eli. Ahí están los saludos.
1: Un saludo a mi hija Daniel Mora, que está de cumpleaños.
0: Ahí es. Daniel Mora, hoy de cumpleaños, felicidades. Ahí estaba el canto también acá en la Punta 7 junto a Karen. 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

0: 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Llegó el momento de ir al primer llamado de la mañana. Línea directa 800-380-900. ¿Quién será el primero o la primera? Hombres, mujeres. Mujeres, hombres. La gente mayor que se atreva a llamar. 800-380-900. 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Primer llamado de la mañana. Línea número uno. ¡Aló! Sube las dos nomás, sube las dos. ¿Quién dice aló primero? ¡Aló!
1: ¡Aló!
0: ¿Cuál es su nombre?
1: Lalito.
0: Lalito, bienvenido, el primero de la mañana. El Hola, mañanero. Vecino. El mañanero. Hola, es el Lalito. Tanto tiempo, Lalito. ¿Cómo has estado, Lalito?
1: Un poco dolorido.
0: ¿Qué te pasó?
1: Porque está de luto la comuna chihuayantina, está de luto porque falleció ayer el último bastión del Club Deportivo San Pablo, don José Enrique Rodríguez Garcés.
0: Mira qué pena.
1: Lo están velando, expresidente de San Pablo, están velando la parroquia San Pablo del mismo nombre.
0: Perfecto, ahí está entonces. Saludos para toda la familia, para todos los cercanos a él que lo conocieron, sí. ¿Cierto? Perteneciente al Club Deportivo. Dígame.
1: Quiero invitar a todos los chihuayantinos que lo conocieron, que fue una gran persona. Ajá. Un estado de ánimo parecido al tuyo, que nunca se rendía ante la adversidad, y quiero invitarlos a todos los del año.
0: Perfecto.
1: Los del año 70, 68, 70.
0: Los que quedan vivos, pues. No, ya el humor, ¿ah? Disculpe mi humor.
1: No,
0: sí, está, sí, hay varios que están ahí conmigo.
1: Tenía un estado de ánimo especial.
0: Perfecto, sí, eso es el buen humor. Gracias, Lalito, te mando un abrazo gigante, querido amigo. Saludos a la Nerita también. Que estemos excelente. Mauricio. Ah, nos cortó el Mauricio. 800-380-900. Comenzamos con los llamados en esta mañana. Vamos que se puede. ¿Quién es el primero? Mira, los hombres, ¿ah? Líder. ¿Qué pasó con las mujeres? Vamos, pinchemos la línea. Aló. Buenos días. Aló. Estamos al aire. Hola, hola. No parece que el canal ahí de la cosita. Ah, vamos a ver quién nos llama. Hola, hola. ¿Qué pasó, hombre? ¿Qué pasó?
2: Hola, Marcelo, buenos días.
0: Hola,
2: el
0: hola.
2: Aviso en la calle en Ainavillo con Ventus. Hay un bus,
0: ¿ya?,
2: que aparentemente tiene como un pinchazo en la rueda de atrás y está obstaculizando el tránsito hacia Santa Sabina, para que tengan precaución y tomen otra alternativa.
0: Perfecto, perfecto, perfecto. Ah, ahí está, entonces, para que tengan precaución. Vamos a la línea, ahora sí. Aló, buenos días. Hola, hola, ¿qué tal? Hola, buenos días. Hable ahora. Oye, ¿qué tomas? Hola, ¿cómo te llamas?
3: Mauricio.
0: Mauri, bienvenido, Mauricio. ¿De dónde, querido Mauricio?
3: De acá, de Tomé.
0: ¿Cómo está mi gente linda por ahí, Mauricio?
3: Aquí estamos en Tomé, mojadito.
0: ¿Está lloviendo?
3: No, hay sol.
0: Ay, sí,
3: sol. Está lloviendo.
0: Sí, está lloviendo, Mauricio. Sí, sé, pues, Mauricio.
3: Bien, pues.
0: Bien, pues, Mauri. Oye, tan temprano.
3: Sí, pues. ¿Qué anda el médico?
0: Ah,
3: oye,
0: ya.
3: Marcelito.
0: Dígame, Mauricio, a ver.
3: Mira, quería pedir tu favor.
0: ¿Quién falleció? No, mentira.
3: No, falleció nadie.
0: No hablemos de fallecimiento, por favor, somos un programa alegre.
3: No están los tiempos para... Bueno, claro. Que yo trabajo en las flores. Yo traslado flores de Santiago a Concepción.
0: Ya. O sea, ¿tú eres de los que anda pasado gladiolo?
3: Nada más, pues vive
0: Sí, hay que decirlo. Qué bueno. Dígame, Mauricio, ¿qué le podemos ayudar?
3: Oye, a mí me dicen el Toby.
0: El Toby. Ya, dígame. Acá está su Lulú. La pequeña Lulú, pero la Tanya, pues. La Tanya es la pequeña Lulú, para eso me refiero.
4: ¡Cristo!
0: Ya, ahora sí.
3: Quiero ver si puedes cantarle cumpleaños feliz a mi nieta, que cumple 17 años.
0: ¿Cuánto?
3: 17 años cumple.
0: Ya, ¿cómo se llama su nieta?
3: Emilia Reyes.
0: Emilia Reyes, cantémosla a Emilia Reyes, como Emilia Díez, Chile. Emilia Reyes, esto dice así.

0: Ahí está Mauricio, muchas felicidades, un abrazo, perrito, que estés muy bien.
1: Gracias.
0: Te queremos, gracias, viejito. Chao, muchas gracias. 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
2: Hola. Hola, Marcelito, buenos días, DJ Tanja. Un gran abrazo para este día viernes lluvioso.
0: Perfecto, querido amigo. 1, 2, 3, vamos para abajo. 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
3: Marcelito, Marcelito,
0: ¿qué pasó?
3: Hay Navillo Juventus. Cayó a un hoyo ese.
0: Ah, cayó ese, al hoyo. No está pinchado el bus.
3: Así que traten de ir por otro lado los vehículos que andan por ese sector.
0: Ah, ya, lo que pasa es que seguramente no se dio cuenta de que había un hoyo. Entonces pasó el bus pensando que era agua solamente y quedó en el hoyo la rueda de una flota Las Lilas. Creo que es la máquina 64. Bueno, pero de flota Las Lilas que quedó ahí entonces en ese lugar, específicamente ahí produciendo un taco. En Ventus con Ainavillo. Ahí está la micro. Así que bueno, le taparon ahí.
4: Muy buenos días, Marcelito.
0: Hola.
4: Hola, Tanja. ¿Cómo estás?
0: Hola.
4: Tanja, ¿qué haces esta noche? ¿Estás ocupada?
0: Ah.
4: ¿Quieres que nos veamos?
0: ¡Míralo! 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Música, pausa y ya regresamos. No te...

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0: somos la copa y el vino, bailamos bachata. Saludos a Estercita Contreras, que está por ahí trabajando en el jardín. Un abrazo para ti, Esther. Espero verte pronto, abrazarte, tomarte de la cintura. Y un, dos, tres y quebra. Un, dos, tres y quebra. Somos la copa y el vino. Quiero mandarle un saludo a don José. ¿José se llama? Sí, José Painecur, de parte de su hija Karen. Él nos escucha todos los días, se ríe con las locuras. La verdad que somos un programa serio nosotros, pero a veces salen cositas interesantes que son como alegres. No siempre, pues nuestra mente ya. Y saludo a la Marujita también, que está por ahí, que apareció en la mañana, ¿ya? La Gina viene llegando tarde, el Mario también, así que no los voy a pescar. Ahora, todavía, porque tenemos que desarrollar el programa y hoy es el día de la sopa y pilla, día de la sopa y pilla, rico, rico, rico, y además de la pizza, pero vamos con la sopa y pilla, porque encuentro yo que la sopa y pilla tiene que ver con Chile. Tenemos música de cultura por ahí, Tanya, para yo contarles de dónde viene la sopa y pilla. Claro, porque uno conoce la sopa y pilla. Oye, pero hay que hacer un poquito de historia también, es parte de la cultura. El libro Gordo de Marcelito hoy les va a enseñar cómo es el tema de la historia de la sopa y pilla. La sopa y pilla tiene raíces árabes y llegó a América durante la época colonial, en el siglo XVIII. Su nombre proviene del mozárabe sopaipa. ¿Sí? ¿En serio? Es con X. Entonces, viene del mozárabe sopaipa. La sopaipa viene de la sopaipa, con X. ¿Cómo lo dirías tú, Tanya? Sopaipa. Entonces, sopaipilla viene del sopaipa. Cuando usted vaya a comprar, tiene que decirle, dime una sopaipa, porque de ahí viene, po. Oye, una sopaipa, claro, pues viene del sopaipa, no es sopaipa, no, sopaipa, que hacía referencia a un pan remojado en aceite. Los españoles se comían la sopaipa, la introdujeron en Chile, donde se adaptó incorporando ingredientes locales como el zapallo. La sopaipa, usted dice, me da una sopaipa. Entonces, de ahí viene la sopaipilla, de la sopaipa. Para que ustedes lo tengan en cuenta, hoy es el día de la sopaipa, la sopaipilla. ¿Ya? Y el ukelele y el... La sopaipa, ¿ya? Es un nombre mozárabe. La sopaipa. Y yo quiero hacer sopaipilla, porque mi abuela el último tiempo, les digo la verdad, no cocina ya, porque le duele su ojito, no puede estar de pie. Entonces, quiero yo hacer sopaipilla, porque ayer me dijo y le compré, pero no es lo mismo. No es lo mismo que se notaba que era como sopaipa de estas de que estaban congeladas, entonces no queda igual. No me quedo igual. Entonces yo quiero que ustedes me ayuden a hacer la masa de la sopaipa, ¿vale? ¿Me ayudan a hacer la masa de la sopaipa, por favor?
1: Oye, Marcelo, ¿qué? Yo lo diría, suaviza.
0: Suaviza, no, porque la pizza, también está la pizza hoy día, pero es la sopaipa, viene del mozárabe, de sopaipa, ¿ya? Por favor, queridos auditores y auditoras, vamos a preparar una sopaipa, una sopaipilla. Entonces, ¿qué es lo que necesito para hacer sopaipilla? Vamos, ¿qué es lo que se necesita? Me llama al 800-380-900 o déjeme un mensaje. Ingredientes para hacer sopaipilla. Ingredientes. Ustedes me van a ir dando de a uno para que todos participen, ¿ya? Ingredientes para hacer sopaipillas. Ingredientes para hacer sopaipilla. Ya, yo sé que para la sopaipilla necesito un uslero, ¿o no? ¿El uslero se ocupa o no se ocupa? Ya, primero un mesón libre, limpio, para poder hacer las bolitas de la masa, ¿o no? Ya, pero díganme ustedes, de verdad, ayúdenme a hacer sopaipilla. Sopaipa para mi abuela. Ingredientes para la sopaipilla. Vamos de a un ingrediente, no sean golosas o golosos, que me las dicen todas de una y matan el concurso. No. Ingredientes para la sopaipilla. 800-380-900 y más 569-5405-4668. Aquí no vamos a cuestionar a nadie, porque algunos... Puede ser que algunos, no sé, le echen manteca y otros no. Entonces cada cual hace su sopaipa como quiere, ¿cierto? 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El día de la sopaipa.

0: haber un llamado, alguien que me llame para conversar la sopaipa. ¿Cómo hacemos la sopaipa de verdad? Se lo digo, yo mañana tengo libre, entonces hoy en la tarde tengo que llegar a preparar todo el tema, porque mañana va a ser sopaipa y lo voy a compartir en redes sociales. Ya, y ahí yo les voy a decir cómo llegar a la sopaipa y voy a hacerle un video a mi abuela. Porque mi abuela es desconfiada. Cuando yo cocino en la casa, como que come con... Bueno, el último tiempo no, sí. A veces prefiere comer, no sé, el otro día una sopita. Mi mamá le hizo una sopa y me dijo, ¿tú hiciste la sopita? Yo le dije, sí. Hoy me dijo, te quedó tan rica. Claro, después mi mamá se pica. Mi mamá, ay, dice, ¿por qué no le dicen la verdad? Que yo fui, es cabra chica, mi mamá también. Le gusta, yo, porque mi abuela es más contenta que la sopa y pa. Rosita, hola, Rosy.
1: Hola, Marcelo, ¿cómo estás?
0: Oye, mejor ahora que me llamaste.
1: Ah, ¿en serio?
0: Me sentía solo porque de repente la gente me alega que nos sacamos llamados y cuando está en la línea no me llama.
1: Ah, pero otro día te llamé cuando te fuimos a conocer, pero después molestaron mucho.
0: Llevas una semana con lo mismo ya, ¿eh? Una semana sacándome en cara de que, que yo me pegué la corrida, que yo no sé, que fui miedoso, no tenía personalidad, toda esa cuestión.
1: Y nosotros, para lo que lo arreglamos con la Miriam y lo fueron más mal.
0: Oh, la lecera. Oiga, pero es que lo que pasa es que eso, porque... Pero mira, yo creo que hubiésemos ido a almorzar, ustedes me hubiesen tenido arrinconado ahí en la mesa.
1: Sí, mira, nos sentamos en la plaza, nos sacamos las pestañas, las postizas, nos sacamos todo.
0: El relleno del tambembe, todo se lo sacaron.
1: Todo lo sacamos.
0: Desarmaron dos colchones para hacerse el cuerpo.
1: No, nunca tanto.
0: Un colchón entero lo desarmaron para hacerse las caderas.
1: No, aquí nosotros tenemos nuestros atributos.
0: A ver, mande foto.
1: Naturales.
0: Mande foto, si no, no creo. No. Ahí, Rosita linda, necesito ya, ¿cómo hago la sopaipilla? Porque mi abuela quiere que yo la haga. Porque mira, yo compré aceite de oliva ayer para freír. ¿O no? ¿Ah? ¿Cómo?
1: Quedan malas.
0: ¿Con aceite de oliva?
1: Sí, no es como el aceite de
0: suelo
1: normal nomás.
0: Era un aceite de oliva marca Marcelo, extra virgen.
1: Mira, no creo que sea tan bueno tampoco, ¿ah? ¿Eh?
0: ¡Oh! ¡Es amargo, dime ahora! Ya, ok. No, si no importa. Tienes dos opciones, desenojarte o seguir enojado.
1: Primero que nada, hay que tener, bueno, un mesón, como decías tú.
0: Un mesón, sí, sí.
1: Ya, hay que tener la harina, obvio.
0: ¿Harina?
1: Con
0: harina
1: seca.
0: Pues, espérame, pero no tan rápido, tranquilita, si no me sube la presión a mí. Ya, oye, ¿harina tostada puede ser o no?
1: No, pues.
0: No, ¿por qué no?
1: No, es que nunca la he probado, yo creo que no quedaría muy buena en todo caso.
0: Pero igual voy a hacer unas con harina tostada también. Ya.
1: Pero ya. ¿Sabes que yo pienso que se puede mezclar la harina?
0: Puede ser, pero la harina, ya. ¿Tiene que ser con polvo de hornear?
1: Sin polvo,
0: Ah, no, si no es con polvo no me gusta. Tiene que haber polvo, si no, no. No, que yo me aburro si no hay polvo.
2: Con todo respeto.
0: No me termina aburrido así ya. Pero con polvo de hornear.
1: Ya, sin polvo. Bueno, yo lo hago sin polvo en todo caso.
0: Pero
1: porque es que va la levadura, po.
0: Pero claro, pero es que no, pero es que mira, la sopaipilla a lo mejor sube, crece un poquito más con polvo de hornear.
1: Bueno, no sé, cada uno lo hace a su manera, ¿no?
0: Y
1: creo
0: así,
1: yo.
0: Así la podemos rellenar la sopaipilla por entre medio.
1: Ay, ¿con qué la rellenaría tú?
0: Pues que no, pero yo lo voy a hacer con polvo de hornear la sopaipilla. Ya.
1: Sí, ya. Ya, a ver, ya empecemos de nuevo.
0: ¿Y la levadura para qué es?
1: Para que leude la masa después, po.
0: Leude.
1: Mira, pues sí, leude, justamente.
0: Leude, ¿cómo es? Enviude la masa. Ya queréis matar la masa, ya queréis que quede viuda. Sí. Ya, enviude la masa.
1: La manteca.
0: Ya.
1: Y el agua,
0: po. Y agua, perfecto. Ya, agua. Está escribiendo agua con H, ¿no? Que ya. Agua, oiga, pero no le puedo echar un ¿por qué no mejor el agua? Un cortito de pisco. En vez de agua. ¡Aló! Mira, me pegó la cortama de encima, ya. Gracias, Rosita, se te cortó el teléfono, gracias. Claro, porque me puede hacer mal la grasa de la manteca. Podemos echar un cortito en vino blanco, por último. Podría ser, me llama al 800-380-900. 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

0: 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Tenemos a Omar. Hola, Omar, ¿cómo estás?
1: No,
0: nosotros no somos de ese tipo, perrito. Nosotros no somos de ese estilo.
1: ¡Ya! Por ¿cómo está mi perrito?
0: Bien, preparando una sopaipa. ¿Te gusta la sopaipa?
1: Ay, la sopaipa, hoy si quedé tan bien con el examen de ayer. Que me quedaron con la sopaipa.
0: Oye, ¿en serio? ¿Qué examen te hicieron ayer, perrito?
1: No, el examen que te hicieron a ti ayer.
0: No escuchaste, no estaba escuchando la radio que dije que no fui porque me tenía que sacar las zapatillas y no quise.
1: ¿Los calcetines rosados? ¿Eran rosados o no?
0: Si lo subí ayer, pues chúfate, Omar. Si lo subí al estado ayer, subí al estado los calcetines que yo estaba usando. Entonces me dio vergüenza. Y más que era que el color, era por el olor. Pero es que los zapatos parece que no son de tanta calidad. El calcetín igual influye, por si acaso. Lo compré en los chinos.
1: Ya. Vamos a la sopa primero.
0: Oiga, ¿cómo hacer la sopa? ¿Puede ser con polvo de hornear o no?
1: Es que es como, en realidad es como uno quiera, pero primero, lo primero es lo primero. Hay que ponerse el delantal rosado primero.
0: Ya.
1: Eso es lo primero que hay que hacer, ponerse el delantal rosado.
0: No, pero es que eso ya pasó de moda, pues ahora lo que la lleva de moda es ponerse un delantal con capibara. Claro.
1: Si aquí los mangoñaditos ya cachan que el delantal hay que colocar.
0: Los mangoñados ya no existen.
1: No, empecemos con cuestiones aquí. No, ya no.
0: Los mangoneados están empoderados hoy en día. Las mujeres ahora son las mangoneadas. Las mujeres.
1: No.
0: Ya, mi perrito, mira, justo me llamaste
1: cuando me tengo que ir a pegar.
0: Ya, avancemos, güey, me tengo que ir a la pausa. Ayer me llamó igual cuando me tenía que ir a la pausa hoy día también.
1: Y la otra es la pausa hoy.
0: Tú llamas cuando estamos justo para irnos a las noticias, Omar. Ya, ¿y aquí más? Entonces, el delantal, ¿qué otra cosa?
1: El lulero.
0: Ya, ok.
1: El lulero también tiene que ser rosado.
0: Ya, cambia el color, hombre. No te quedes en el pasado. Otro color puede ser un morado por el hincha de...
1: No. Ya. Los guantes también tienen que ser rosados.
0: Ok, ya.
1: El mantel de la mesa también tiene que ser rosado.
0: Ya. Oye, el tanjo fácil... ¿Ya?
1: Así que no, la sopaipa tiene que ser normal, nomás como se hace en siempre, ¿no?
0: ¿Puede ser con harina tostada? Este no sabe ni hacer, ¿se me pilla?
1: Nah, puta. Si quieres, yo te voy a llevar a tu casa cuando quieras.
0: No, mira, no, porque tú soy bueno para comer, eso sí lo tengo claro. Omarcito, que tenga un buen fin de semana, mi perrito.
1: Igual, mi perrito, saludo a ti, que tengas un lindo fin de semana.
0: Espero verte pronto, un abrazo, pero que no sean los velorios, porque nos vemos los puros velorios. Y no es chiste, parece como pariente, ¿ah? Oye, ¿cuándo ve a tu familiar, a tu primo? Uy, los velorios veo a mi primo. Ya viene Noticias con Mario Alejandro Sangüesa. Lo pido.

0: Son las 11 de la mañana, estamos con el Mario Alejandro Sangüesa nuevamente con las noticias. ¿Qué tal, Mario?
1: Hola, ¿qué tal? ¿Cómo estás?
0: Muy bien.
1: Marcelo, fíjate que una preocupante situación fue expuesta hoy por alumnas de tercero y cuarto medio del Colegio Marista de Rancagua, quienes denunciaron públicamente la existencia de una presunta red de pornografía infantil al interior del recinto educacional. Escribieron, hace aproximadamente un mes comenzó a circular en nuestra institución, dicen, la existencia de una red de pornografía infantil dentro de nuestro colegio. Esta operaba mediante la venta de material visual de alumnas menores de edad, exponiendo y vulnerando su intimidad en el ámbito sexual, además de difundir fotografías íntimas de ellas, señala un comunicado firmado por las estudiantes. Esta red, agregan, sería manejada por alumnos y compañeros de las propias víctimas. Añadieron, como alumnas queremos manifestar nuestro repudio total frente a esta situación y nos parece inaceptable que en el año 2026 sigamos enfrentando hechos que vulneran sexualmente a la mujer. Esto confirma una realidad que muchas denunciamos constantemente. La violencia contra la mujer existe, sigue presente y hoy lamentablemente vuelve a manifestarse en nuestro espacio y entre nuestra propia gente, agrega el escrito. En esa línea solicitaron a las autoridades tomar medidas concretas para abordar esta situación y determinar eventuales responsabilidades. 8.500 kilos de papas han sido decomisados por funcionarios del Servicio Agrícola y Ganadero durante fiscalizaciones realizadas en distintos puntos de la provincia de Arauco. Esta tiene como finalidad verificar el cumplimiento de la normativa sanitaria en curso. Lo último se efectuó en Los Álamos. La normativa vigente prohíbe el ingreso de tubérculos de papa, sacos vacíos o material que movilice suelo hacia esas zonas desde territorios no autorizados. Esto implica que no se puede trasladar papas desde la isla Mocha o de regiones que no estén incluidas en la resolución a la provincia de Arauco, salvo que estén desnaturalizadas, peladas o procesadas. La autoridad recordó que la provincia de Arauco, así como desde la región de la Araucanía al sur, se encuentran libres de enfermedades cuarentenarias de la papa, pero igual se mantendrán las fiscalizaciones. Te cuento en el ámbito internacional que una gran polémica ha generado el alcalde de Panamá, Mayer Girachi, luego de dar a conocer que instaló dispositivos GPS en los paquetes de ayuda humanitaria enviados a Venezuela tras los terremotos del pasado 24 de junio. Con esto acusó que algunas donaciones no estarían llegando a las zonas devastadas por los sismos. A través de sus redes sociales, el político confesó, yo les puse AirTag, un dispositivo de rastreo para saber que las ayudas llegaron a las manos necesitadas y no fueran desviadas por el gobierno. Enterados en Venezuela, el ministro Diosdado Cabello calificó el hecho como vulgar y al alcalde panameño como miserable, recordando que el edil estuvo preso en su momento, añadiendo que todo ladrón cree que le están robando. Mira, te cuento para los hinchas de la Universidad Católica, si hay alguno cerca. Anunció el comienzo de la venta de entradas para el duelo de vuelta por los cuartos de final de la Copa Libertadores ante Estudiantes de La Plata en el Claro Arena. Los cursados informaron que el próximo lunes a las 12 horas comenzará el proceso de venta a través de Punto Ticket. Los precios para los simpatizantes cruzados comenzarán desde los 17.500 pesos, mientras que para la hinchada visitante argentina será con un valor de 50.000. El partido de la UC de revancha con Estudiantes se jugará el 18 de agosto, como se dijo, en el Claro Arena Capitalino. Ahí estamos con algunos datos, a la espera ya queda menos, ¿eh?, para el partido de España con Bélgica por cuarto de final del Mundial a las 15 horas.
0: Tres de la tarde. Este sí lo transmite la televisión
1: exacto,
0: abierta.
1: Exacto, el partido se juega en Los Ángeles, Estados Unidos. Y ahí
0: perfecto,
1: seguimos.
0: Perfecto, Mario, las apuestas entonces a España-Bélgica. ¿Qué cree usted?
1: España, fíjate, tiene todas las de ganar. Se dice que es una selección que tiene mucho repuesto, tiene mucha banca también para ir solucionando problemas durante el partido. No así Bélgica, que tiene su plantel y poco más que ofrecer. Veremos, ¿eh? En el fútbol, tú sabes, no hay nada escrito.
0: Yo voy a apostar por Bélgica.
1: Ahí vamos.
0: Por feo, duro y por feo.
1: Sí.
0: Me resulta. Muchas gracias, Mario.
1: Ahí seguimos.
0: Hasta el mediodía, más noticias en la Punto 7.
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0: Son las 11:11, momento de pedir un deseo entonces. La hora espejo se da en este instante. Entonces ustedes tienen que pensar en algo que quieren y el deseo. A la 1, a las 2 y a las 3, las 11:11. Que me invite a salir hoy día. Ya, ok, perdón. No, pero, ¿cómo dice? Vamos, suele, Toña, suele. Y eso, es el que llaman señoras. Ya pasó la hora espejo, todavía hay tiempo para que pida el deseo. Las 11:11, hora espejo. A mí me gusta la sopa y pam. De esas que vienen con pebre, sopaipa con pebre, me gusta con ají con ajo.
1: Cristo
0: en este día de la sopaipa. Maritza, hola.
2: Hola, Marcelito, ¿cómo amaneció?
0: Marita, justo yo estaba cantando el temita, a mí me gustan mayores. Mira, y se me cumplió lo de la hora espejo, el deseo, el tiro me llama usted. ¿Pidió el deseo o no?
2: ¿Ah?
0: ¿Pidió el deseo de las 11:11?
2: Sí.
0: Yo lo pedí, y como estaba la canción, a mí me gustan mayores, y yo dije que quiero conocer una mayor, y justo me llama usted. Que tenga propiedad, ojalá, entonces me dije yo. Sí, ojalá.
2: Oye, Marcelito.
0: Mi Marita linda.
2: Yo le iba a preguntar, ¿por qué no fue ayer?
0: ¿A dónde?
2: A donde tenía que ir a tomarse la presión.
0: Porque andaba
2: iban a pinchar. ¿Cómo era?
0: Andaba con unos calcetines que nada que ver y me dio vergüenza.
2: ¿A otra cosa? ¿Por qué no se sacó las zapatillas?
0: Por el olor.
2: Pues no, yo creo que tenían papa los calcetines.
0: No, estaban impecables mis calcetines. No, que sabe lo que pasa es que a mí me cuesta sacarme los zapatos igual. Sí, y ando con unos que son como botines y me cuesta porque el empeine que yo tengo igual no me he cortado la uña, entonces cuando hago la doblasi de meter el pie como que se me enreda y es un leseo y el otro día yo me agaché y sabes tú que me dio un tirón porque el zapato...
2: ¿Se me rompieron los pantalones?
0: También, se me rompieron. también, de una vez se me rompieron los pantalones. Entonces todas esas cosas, ¿sabes lo que pasa, Marita? Que cuando uno es conocido... Sí. No, es que hay gente que te extorsiona a veces, que empieza a decir, ay, si yo conocía al locutor de la radio, imagínense, andaba con los boxers rotos, los calcetines malos, tengo una foto, entonces, para evitar todas esas cosas, yo no quise al final, me dio vergüenza. Y estaban mis colegas igual, entonces, no, yo iba a hacer el material, el hazme reír después, entonces, no quise, la verdad. Me dio
2: Marcelito, también puede ser la guatita que le tiene mucha guatita para agacharse.
0: Claro, aparte me iban a hacer sacar la ropa y todo el tema, ¿no? No, hoy había un enfermero que estaba... Había un enfermero.
2: ¡Tuvo miedo!
0: No, que cada vez que yo pasaba había un enfermero que se ponía los guantes y de repente así como que me hacía con los dedos. No, dije yo. No, me dio miedo. Soldado que arranca, sirve para otro examen.
2: ¡Hombre!
0: Bueno, que los hombres somos cobardes en el tema de los exámenes, somos cobardes. Sí. O su hijo, ¿hace cuánto tiempo que no va a médico? ¿Ah? Imagínese, salió afuera, le dio una cosa ahí en la cara y no ha hecho nada por él. Se ríe la Marita nomás. Marita linda, ¿qué cosa tengo que usar para hacer su vaipilla? Ya tengo el harina tostada, tengo harina con polvo de hornear. ¿Ya? ¿Harina?
2: Le pongo la levadura.
0: ¿Harina? ¿Levadura? ¿Ya?
2: Sí, y le pongo aceite.
0: ¿De oliva?
2: No, mejor es caer aceite nomás.
0: Pero y con aceite de oliva quedarán buenas igual, ¿o no? Yo tengo puro aceite de oliva
2: no
0: en mi
2: sé,
0: casa nomás.
2: Yo solo lo así más, sí, y con el aceite corriente nomás.
0: Aceite corriente, ya, ok. Aceite.
2: Y yo la salmuera la hago con agua fría.
0: Yo, ¿sabes lo que
2: me
0: están recomendando? Que eso del, ¿cómo se llama? La salmuera, la haga con cole mono, me dicen.
2: Ah, bueno, es otra cosa, pues si quiere cole.
0: Con cole mono, pero la mezclo con
2: también
0: la sal.
2: Puede ser, pues.
0: Ya, con la sal se mezcla con cole mono, ya. Con cole mono. Ya, perfecto. Ahí está, Marita. Y después esto yo hago unas bolitas. ¿Cómo
2: sí.
0: lo hago? ¿Cómo le hago la forma a la sopa y pilla?
2: Redonda, o si quiere la corta así con el rublero.

0: las corta con el cuchillo.
1: Ya, pero es que igual puede ser cuadrado, pues yo soy medio cuadrado.
0: También, pues.
1: Claro. Bueno, es que el otro día vi una que son con forma de otras cosas, están haciendo sobaipillas chistosas, ¿ah? Sí, las vi una que tienen otro nombre, pero no lo voy a decir hasta ahora acá en la radio. Sí, por si acaso. Ya, mi marita linda, muchas gracias, besito.
0: Pórtese bien.
1: Gracias a usted también, mi marita. Yo le voy a mandar foto. Chao, mi amor. Línea 2, aló.
2: Lina,
1: hola, ¿cómo te llamas? ¿Cuál es su nombre? ¿Cuál es su nombre? No tenga miedo.
2: Yasmina.
1: Hola, Yasminita, bienvenida.
2: ¿Me desconoció?
1: No, porque ¿cómo voy a desconocer?
2: Sí se notó, se notó.
1: ¿Cómo voy a desconocer a mi fans club en Chur? ¿Ah?
2: No es cierto.
1: Mi fans club de los años dorados. Tengo a la Marita, tengo a la Yasmina. Jamás les pegaría a la desconocida, ¿no?
2: No, sí, pues este es el hombre favor. Más valiente que hay aquí, claro. En Chiguayante.
1: Yo, el hombre más valiente, sí. No, mentira, sí. No soy tan valiente, pero soy buena persona.
2: No, en eso no tengo nada que dudar.
1: Qué bueno.
2: Es muy buena persona, pero no es valiente para ir a ver médico, que le van a sacar sangre y se desmaya.
1: No, yo no me desmayo cuando me sacan sangre.
2: No. Yo lo creía tan valiente.
1: Ya, pero bueno, seré pelado, pero no es que sea Arturo Prat tampoco. Él
2: no,
1: era valiente.
2: Pero Arturo Prat fue valiente, pues.
1: Claro, pero él sí, pero yo no. Yo igual criado con la abuela, pues uno también tiene su grado de sensibilidad y de miedo. Claro. Yasminita, ¿qué le tengo que estoy haciendo sobaipillas para mañana? Porque ya, hoy es el día de la sobaipa. Entonces tenemos
2: harina. Antes de darle los ingredientes, voy a saludar a una colega que estoy en un taller, que ayer me preguntaba qué caso yo he hablado por teléfono con Marcelo. Yo le dije, no he hablado con mi rey.
1: ¿De qué cementerio es ella? No, porque, a ver, pero digamos que...
2: ¿Taller? ¿No del cementerio?
1: Ah, perdón. Mi meta, disculpe. Lo que pasa es que Yasmina, usted digámosle a la gente que usted vive al lado del cementerio.
2: Ah,
1: ya.
2: Pero que me come las costillitas del cementerio.
1: No sé. Ya, entonces del taller, ¿cómo se llama su amiga?
2: No me acuerdo, pero ella me...
1: Está buena, ya. A la amiga del taller.
3: También.
2: Pero ella sabe que yo hablo con usted.
1: Ya, okay.
2: Es que yo voy, a veces no voy, sí que no okay. Me puedo aprender los nombres de mis colegas.
1: Ya, Minita, deme un ingrediente para la sopa y pilla, aparte de la harina tostada ya. Y el aceite de oliva. ¿Qué
2: bueno,
1: otra cosa?
2: Ahí por ahí dijiste que quiero hacer la sopa y pilla con whisky, con sal.
1: No, o con colemo no.
2: Sopa y pilla borracha.
1: Con colemo. Bueno, ¿y por qué hice la sopa y pilla pasada? ¿Por qué no puede ser pasada con otra cosa, amor? Tengo que cambiar. Ah, por acá me están diciendo que le eche un poquito de unas semillas mágicas.
2: Oh, estaría bueno, ¿ah?
1: Le cambió también, le brillaron los ojos, ya. Yasminita, que tenga...
2: Estamos todos fuera de órbita.
1: De todas maneras. Yasmina, un besito, feliz fin de semana.
2: Igual para usted, igual en la sopa y pilla.
1: Pero por eso, si el ingrediente me lo dio, pues.
2: No se lo di.
1: Ah, ¿cuál es el ingrediente?
2: Ya. Yo he hecho remojar la levadura.
1: ¿Levadura?
2: Con un poquito de azúcar y un poquito de agua tibia.
1: Azúcar.
2: Después echo la harina, le hago un hoyito, le echo un huevo, un poquito de manteca y la revuelvo toda. Y le queda una sopa y pilla riquísima.
1: ¿El huevo con cáscara o sin cáscara?
2: Bueno, puede moler las cáscaras y se las puede echar como pimienta.
1: Tiene harta vitamina también, ya. No, me qué pregunta, huevo. ¿El huevo se puede revolver?
2: Queda muy rica igual yo le echo al pan, le echo un huevito.
1: No he hecho el pan. Perfecto, ahí está. Mira, su vaipillas con huevo, no sé mucho qué. Ya.
2: Bueno, no sé lo que se va a imaginar, pero yo le echo huevo.
1: ¿Y con costillita?
2: ¡Uy! ¡Sería más rico!
1: ¡Qué bueno! ¡Te queremos, Yasmina! ¡Chao! Nos vamos a la música con Abastible. 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Me ayudan a hacer sopa y pillas. A los días de la sopa IPA. 800-380-900. Para que nos pueda... ya sonó. No. No, no. Muy bien, entonces, eso. La sopa y pan, la sopa y pan. 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Ahí se.
3: Oye, Marcelito. ¿Ah? Buenos días.
1: Buenos días.
3: ¿Qué te dijo la auditora que era valiente?
1: Valiente.
3: ¿No era caliente?
1: No, valiente. Valiente, dijo valiente.

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1: Marcelito, yo uso la harina con polvo de hornear.
0: ¿Viste?
1: Y queda más esponjosa la sopaipilla.
0: Con polvo de hornear queda más esponjosa la sopaipilla, ¿se da cuenta o no? Ya que yo no estaba tan perdido. ¿Por qué no hacerla con polvo hornear? Me imagino, va a quedar más esponjosa y uno, así como en la mitad, le puede meter un pedacito de queso entre medio, hacer una, así como están los caracoquesos, hacer una sopa y queso. Claro, con un relleno.
1: Y uso la manteca, la levadura en polvo, la harina, la sal y agüita tibia. Y quedan exquisitas.
0: Muy bien, un saludo grande.
1: Y me la sirvo con manjar.
0: Con manjar, a mí también me gustan con manjar. Saluda a don Vladi, que anda resfriado el viejito, no quiere ponerse mascarilla acá en el taller 51 de Asmar.
2: Marcelito, en resumidas cuentas, al chofer se le metió la rueda en el hoyo.
0: Ah, ya, no hombre, eso era adelante, pero oiga, ubíquense por favor.
3: Marcelito, yo ayer hice sobaipa, quedaron sobaipa. Pero va a chuparse los dedos. Necesita agua caliente. Agua tibia,
0: mira, la sobaipa, Vicente el ventanero loco, un abrazo querido amigo.
4: Las ricas sopaipillas son con zapallo.
0: Zapallo.
4: Un zapallo, pero trozo de zapallo.
0: Oiga, pero el zapallo, pregunta seria, para hacer las sopaipillas, ¿tengo que echar a cocer el zapallo, moler el zapallo? ¿O echo el zapallo entero con... ¿cómo lo hago con el zapallo? ¿Tengo que hacer un puré de zapallo y mezclarlo con la harina? ¿O hecho a cocer el zapallo con el aceite? Enséñenme, pues no sean así.
4: ¿Sabes que yo le echo bicarbonato a las sopaipillas para que no te hinchen y quedan súper ricas?
0: ¿Bicarbonato a las
4: sopaipillas? Hagamos cuenta, por un kilo de harina, ¿ya?, una cucharadita de bicarbonato.
0: ¿Un kilo de harina con una cucharada de bicarbonato para que no hinchen las sopaipillas?
4: Sal.
0: Sal, perfecto. Mira, aquí otro ingrediente de las sopaipillas.
4: Vamos a tener las manos bien lavaditas primero.
0: Lavarse las manos. Muy bien.
4: Hola Marcelito, ¿cómo estás?
0: Muy bien.
4: Primero hay que cocer el zapallo.
0: Ya, cocer el
4: para
0: zapallo.
4: Para hacer la sobaipilla de zapallito, queda muy rica.
0: Ya, ¿y el zapallo lo he hecho cocer en aceite o con agua?
5: Ácido de batería para que suba la sopaipilla.
0: Mira, ácido de batería para que suba la sopaipilla.
3: Y agua hervida.
0: Mira, muy bien. Agua hervida, perfecto. Nos tenemos que ir a las canciones.
6: Hola Marcelito, con manteca de cerdo, la sopaipa.
0: 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Consulta, ¿de dónde saco la grasa de cerdo? La manteca, ¿de dónde la saco?
6: Bicarbonato.
0: Bicarbonato. ¿De dónde saco la manteca, Tanya? ¿Dónde?
7: Hola, Marcelo. Aceite tienes que tener.
0: Aceite, perfecto. Yo no sé si tengo aceite de oliva. ¿Me pueden ayudar? ¿Dónde puedo conseguir manteca para poder hacer una rica sopaipa?

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1: El futbolista Hamilton Campas la está pasando mal. Hace unos días jugó en el partido en que Colombia, su equipo, fue eliminado del Mundial al caer en penales con Suiza. Antes de llegar a la tanda, Campas tuvo una chance clarísima para convertir. Quedó cara a cara con el portero rival, pero definió mal. Campas, compañero del chileno Vicente Pizarro en Rosario Central, fue uno de los más apuntados por los hinchas en redes sociales, pero la situación escaló a otro nivel. Campas no regresó a su país luego de terminar la participación en la Copa del Mundo. El periodista de Caracol Deportes, Camilo Pinto, expuso que el jugador ha sufrido amenazas. En su cuenta de la red social X, Pinto subió un pantallazo con uno de los tantos terribles mensajes que le ha llegado a Campas y recordó la trágica historia de Andrés Escobar, quien fue asesinado luego del Mundial del 94. Escribió entonces: Hamilton Campas no pudo regresar a Colombia por las amenazas que recibió debido a que erró una opción de gol. ¡Qué asco! Algunos fanáticos que quieran hacer vivir lo que ya se enfrentó el 94 con Andrés. ¿Y qué culpa tiene la hija de 5 años del jugador? ¡Imbéciles!, manifestó el reportero. Por su parte, Campas publicó esta jornada un largo mensaje en su cuenta de Instagram. Si bien no se refirió directamente a las amenazas, expresó: mi Colombia, por favor, nunca dejemos de lado el respeto.
2: ¿Va o no va la gente al estadio en este Mundial 2026? La FIFA entregó datos muy importantes. Los estadios del Mundial registran una ocupación media del 99,7% y más de 6,25 millones de espectadores presentes hasta el momento, lo que supone una asistencia media superior a los 65 mil hinchas por partido, revela la FIFA. Según los datos difundidos por el organismo en la jornada en la que comienzan los cuartos de final, el torneo está alcanzando cifras sin precedentes de asistencia, seguimiento digital e infraestructura tecnológica, y la competición acumula ya 20 mil millones de vistas de video en las plataformas de la FIFA. En el entorno digital, entre los contenidos con mayor repercusión figura el remo vikingo, la celebración de Noruega, que según el organismo ha alcanzado 172 millones de visitas en TikTok, se indica en un comunicado. En materia tecnológica, la FIFA indica que para la organización del torneo se ha desplegado 161 mil kilómetros de fibra óptica, una distancia equivalente a dar 4 vueltas a la Tierra. Además, la FIFA explica que las redes del torneo y de retransmisión han transportado 13 millones de gigabytes de datos y que los sistemas de seguridad han neutralizado con éxito a más de 1.000 millones de amenazas de cibertécnicas.
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1: Ya estamos de vuelta en este lluvioso viernes. Lluvia débil, eso sí, pero que se ha mantenido durante toda la madrugada. ¿Qué es lo que dice el pronóstico del tiempo? Voy a actualizar por acá una F5. ¿Qué es lo que ocurre? A ver, ¿hubo tormenta eléctrica o no? Porque hay anuncio. No sé, yo me quedé dormido muy temprano, a las 9:30 ya estaba Z durmiendo. Me tomé mi pastillita y estamos al otro lado. Ah, dormí muy bien. No sé si hubo. ¿Alguien me puede decir? No sé. Si es que hubo o no tormenta eléctrica anoche, hubo algún rayo, centella, ¿no? Sí, espera que hasta las 2 de la tarde solamente tengamos lluvia, después con nubosidad parcial en la tarde. Para mañana, el cielo estará con harta niebla y nubosidad parcial con una máxima de 15 grados, va a estar bien agradable. El domingo, nubosidad parcial. El lunes nuevamente tenemos lluvia. El lunes, martes, miércoles y jueves con harta agua. Miércoles, jueves, uy, a ver, la otra semana tenemos. Ándate pesado, mira, aquí se me pegó esta cuestión. Por lo menos hay lluvia hasta el viernes, hasta el sábado de la otra semana. O sea, comenzaría el lunes en la tarde-noche, lunes, martes, miércoles, jueves, viernes, sábado. Sacamos la semana con lluvia, como en los viejos tiempos. Me acuerdo de la época cuando estábamos en el colegio, llovía, pero de lunes a lunes, y con un puro pantaloncito que teníamos nomás. No había otra cosa, el puro pantaloncito que teníamos, y con ese llegábamos a secarlo al colegio, en la estufita, ahí andaba un pobre guacho con los zapatitos ahí también. Aguantaban, pues, esos tiempos, con mis mocasines, a mi hash papi. Queridos auditores, 800-380-900, estamos preparando la sobaipa. La sobaipilla, el día de la sobaipilla hoy. Y usted me dice, ¿por qué me dice sobaipa? Bueno, ¿por qué? Porque viene el nombre de sobaipilla, viene del mozárabe sobaipa, con Z, la sobaipa, que hacía referencia a un pan remojado en aceite y que los españoles introdujeron en Chile, donde se adaptó incorporando ingredientes locales como el zapallo. Entonces tenemos la manteca. Yo pregunté, ¿dónde es la manteca? ¿Dónde consigo la manteca?
2: Tienen que ir a Max Cerdo.
1: Ah,
2: ahí
1: mira.
2: Ahí compras manteca, o sea, no manteca. Ahí compras para hacer chicharrones.
1: Ya.
2: Te quedas con los chicharrones, uh-huh, y te queda la manteca purita, linda, blanquita, rica para el pan. Y obvio, para la sobaipilla. Yo fui a comprar allá más cerdo.
1: ¿En serio?
2: Espectacular. Y está súper barato para chicharrones. Vale 2.990, en otro lado vale 3.000 y tanto, qué sé yo. Pero la cuestión es que ahí la venden. Y ahí obtienen la manteca.
1: ¿Y sabes tú, querida amiga Edith, que yo hablé con los amigos de Max Cerdo? Y les dije, queridos amigos de Max Cerdo, ¿qué hay de cierto que ustedes venden chicharrones? 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Así que para hacer mi sobaipa, la sobaipa, y voy a ir a comprar el martes, acuérdame, Tania, de ir a comprar chicharrones. Tengo ganas de comer chicharrones. La caja es de 5 kilos, ¿qué vamos a hacer con tanto chicharrón? Mira usted, lo comparto, lo divido. Con la Tania, por ejemplo, la Tania, un kilito para la Tania, un kilito para mí, un kilito para mi mamá, un kilito para una tía. Entonces la caja que es de 5 kilos la divido entre 5 y con un kilo, y a santo remedio, que eres inteligente, Marcelo, pero obvio, por algo trabajo acá en la radio.
3: Marcelito de mi corazón, no te vayas a enojar conmigo por lo que voy a decir.
1: Pero cuidado con lo que vas a decir. Yo dije, ¿dónde consigo la manteca? ¿Qué vas a decir?
3: Pero para sacar la manteca podrías trotar un ratito.
1: Ya, listo. Listo, ya. Mira, te estás pasando.
3: Digamos, ojo que te lo digo con amor.
1: No, sí, claro, menos mal que me quieres. Dime que me amas sin decírmelo.
2: Hola, Marcelito, mira, yo le pongo la harina.
1: Ya, la harina.
2: Levadura.
1: Un huevo.
2: Aceite.
1: Aceite.
2: Sal. Y el agua deshumedecida.
1: Merkel.
2: El huevo para que queden esponjosas.
1: Ya, pero
2: las más días.
1: Pero me dijeron.
2: Duras.
1: Ya, pero mi consulta de ella, Violina, porque yo le voy a hacerla con arena, nada que ver. Con harina, con polvos de hornear. Porque me dicen que eso se pone más esponjosa la sopaipilla y se le puede rellenar incluso, pues, la sopaipilla.
4: Bien folclórico mi receta para sopaipilla. Te voy a darte dos ingredientes.
1: Dos.
4: Primero, un velorio de chancho.
1: Ya.
4: Y una olleta.
1: Una olleta, ya.
4: Esos dos ingredientes te voy a dar.
1: Perfecto.
4: Sí, que te quería quedar de uno, pero yo te voy a dar esos dos.
1: Perfecto, ahí está. ¿Vale? Ok, muy bien.
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1: Ah, viste, oye, están saliendo acá que me dan. Bueno, con la manteca puede ser también, bueno, queda más rica. Buenos días.
6: Mi nombre es José Painecourt.
1: Bienvenido, Pepito.
6: A Karen Painecourt. Que se encuentre bien. A Nicole Painecourt también. Y a José Painecourt, hijo. Y a toda la familia de Painecourt Carrasco. Me río mucho con ustedes. Lo paso bien, disfruto la mañana, trabajando.
1: ¡Qué bueno, José Painecourt! Bienvenido, Pepito. Grande suegro, grande.
7: Buen día, Marcelito. Lo primero es amarrarse el pelo antes de hacer la masa.
1: No, pero que sos pesado. ¿Yo cómo me voy a agarrar el pelo si no tengo cabello? Son mala onda. Nenita, hola, nenita, ¿cómo estás?
8: Bien, Marcelito, de acá de Hualpén.
1: Nenita, me están diciendo que me ponga un boxer en la cabeza para que no se caiga el pelo antes de hacer la sopa y pilla, nada que ver. No tengo con un calzoncillo en la cabeza, nada que ver, ¿cierto?
8: No. Marcelito.
1: ¿Qué?
8: El zapallo tiene que pasarlo por un sedazo porque tiene mucha hilacha el zapallo.
1: Ya, o sea, pero
8: entonces tienes que colarlo porque si no te van a quedar más o menos las zapatillas.
1: Colar el zapallo, ya.
8: Sí, y ahí juntarlo con la harina.
1: Con la harina tostada, sí, puede ser.
8: Compra harina con imperial y así no tienes para qué echarle levadura.
1: ¿Con qué?
8: Con harina, esas que vienen de aquí, lo que son con imperial.
1: ¿Y no puede ser con polvo de hornear?
8: O también, pues cualesquiera de las dos cosas.
1: Ah, con polvo de hornear. ¿Ve? Porque queda más esponjosa.
8: Exactamente, ¿viste? Sí.
1: Lero, los demás que se burlaban de mí. Ya, polvo de hornear.
8: Ya. Que te queden buenas, Marcelito.
1: Ya, mi amor. Y para freír puede ser con aceite de oliva, que en mi casa tengo puro aceite de oliva que me he sacado de los restaurantes donde voy a almorzar.
8: Con aceite de cualesquiera nomás, Marcelito.
1: Ya. Con aceite de oliva lo vamos a hacer, queda rico. Ya, perfecto. Un abrazo, mi nenita, buen fin de semana. Chao, mi amor, gracias. Nos vamos a una canción con Servia Cero Regionales. 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Ya no.

0: Es increíble, uno de repente no asimila todo lo que logramos a través de la radio, de los distintos programas, porque nuestro amigo José Painecur, él nos está escuchando hace algún tiempo, ya que encontró la radio y junto a sus hijas también, escuchan ahora la Punto 7, le ha gustado ahí lo que vamos desarrollando día a día, y él está tan contento que la hija me compartió la alegría después de haber escuchado este saludo, nuestro amigo José Painecur.
1: Hola, buenos días.
0: Ese saludo.
1: ¿Cierto? Mi nombre es José Painecur. Mira. Quiero saludar a mi hija Karen Painecur.
0: Ya.
1: Que se encuentre bien. A Nicole Painecur también. Y a José Painecur, hijo.
0: Los hijos.
1: Y a toda la familia de Painecur Carrasco.
0: Mira qué bonito.
1: Me río mucho con ustedes.
0: Qué bueno.
1: Lo paso bien. Disfruto la mañana.
0: Esa es la idea.
1: Trabajando.
0: Bienvenido,
1: muchas
0: Pepito.
1: Gracias. Adiós.
0: Bienvenido, Pepito, a la familia de la Punto 7. Y la hija me dice: oye, mi papá quedó contento. Mira, esto fue lo que le mandó a la hija. Perdón, Pepito, pero...
1: Salí al aire y me dijo, suena va encima, el pelado.
0: Él le mandó ese mensaje a la hija tan contento.
1: Salí al aire y me dijo, suena va encima, el pelado. Que me reía.
0: Está contento. Está muerto de la risa porque salió al aire y le dijo suegro para encima el pelado. Así que bienvenido, Pepito, y así tantas otras personas que de repente uno de verdad que no asimila lo que logramos con este trabajo, porque yo a la única que le veo la cara de frente es a la Tanya. Y nadie más, yo no sé cuántos son los que están al otro lado escuchando. A veces me da hasta vergüenza yo en la calle cuando me dice, oye, que me hizo reír con la tontera que habló.
2: Oh, que me hizo reír. Amigo, don José.
0: Sincero, don José.
2: Oye, Marquelito, yo recomiendo por todos lados esta radio, sí, pero hay mucha gente, adulta mayor,
0: ¿sí?,
2: que no entiende el humor que se genera ahí en la radio. Entonces,
0: ¿que no entiende?
2: Lo encuentran como, no sé, pues... No tiene sentido el humor, así que frente a ellos no hay caso.
0: Pero hay de todo, porque hay algunos que entienden, otros que no, otros que sí. Saludo a Rodrigo Hernández, alias El Kiwi, del Taller 51 de Asmar, que hoy está de cumpleaños El Kiwi, Taller 51 de Asmar. Muchas felicidades, querido amigo. ¡Feliz cumpleaños!
3: Hola, hola, hola. Mira, yo recuerdo que mi abuela tenía una técnica para hacer esto de pie.
0: ¿Ya? ¿Sí?
3: Ella iba a comprar una cachantún con gas.
0: ¿Ya?
3: La ponía a hervir la cachantún y esa agua se la ponía a la masa de la sopaipilla.
0: ¿En
3: la
0: serio?
3: La pero queda pero demasiado blandita y con un sabor diferente.
0: Hervir la cachantún.
3: Queda exquisita.
0: Vamos a probar, ¿ah? Queda rico. ¿Hace cuánto tiempo no sientes tranquilidad? 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

0: 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Vamos con el minuto de confianza. Nos puede llamar al 800-380-900, 800-380-900, para que nos pueda llamar y dar a conocer alguna molestia, alguna situación que esté ocurriendo hoy en día. 800-380-900, ese es el minuto de confianza. Por acá nuestro amigo Pablo quiere que repitamos por favor este aviso.
1: Oye, viejo, mira, aquí en el Arenal hay una barrera del tren que lleva más de 2 horas abajo, por si acaso, antes de llegar al puente de Arco.
0: Ok.
1: La gente está pasando, cruzando las barreras. Bueno, no queda otra. Para que avises. Vale.
0: Perfecto, ahí está, minuto de confianza. Nuestro WhatsApp, más 569-5405-4668 y el 800-380-900. Angélica con nosotros. Hola, Angélica.
2: Hola, Marcelito, ¿cómo estás?
0: Bien, Angelita, ¿cuál es su minuto de confianza?
2: Marcelito, quiero hacer un reclamo muy Dígame. Serio. Uh-huh. Fíjate tú que yo soy una persona que vivo allá en el cementerio.
0: ¿Ya?
2: Y fui al Cefán. No me atendieron. Que llame. Mira, estuve llamando 3 días, llamando, no contestan el teléfono. Lo que pasa es que las niñas ahí comienzan a conversar, comienzan a tomar café en patota. No, la cosa está mal pelado. Y Sancho, fíjate, se van sur de Talcahuano.
0: Ya, este es donde queda.
2: Mal pelado el Sancho.
0: ¿En qué sector
2: hay queda?
0: Creo
2: que hay que hacer un reclamo bien serio a las autoridades. Hay viejitos que van, no los atienden. Es una cosa terrible, Marcelo. Así que ese es mi reclamo, Marcelito.
0: La rabia, ¿ya? ¿Pero dónde es esto? ¿Qué sector de Talcahuano?
2: Cefán Sur, Talcahuano. Tú llamas.
0: No, pero ¿cuál es ese? ¿Dónde quedan? No. ¿Qué sector de Talcahuano? Gaete.
2: Mira, yo estuve media hora llamando ayer y no. Yo tenía una consulta, pero resulta que yo no pude ir porque estoy con un pie malo. Y resulta que llamaba para avisar que yo no puedo ir.
0: Uh-huh.
2: Y no hay caso. Llamaba. No atiende. Pero anda tú allá y te sentás a mirar el movimiento ahí. Van a tomar café, sacan la vuelta, van para allá, van para acá. Y no tienen dolor de los viejitos. Oh, que me da una pena. Un viejito llegó allá. No, le dijo, tiene que volver mañana.
0: Claro.
2: ¿Cómo se te ocurre un viejito? Y el caballero vivía solito. O sea que me dio pena, oye.
0: De todas maneras, entendemos.
2: Así que
0: ahí, perfecto.
2: ¿Ya?
0: Gracias por participar con nosotros en el Minuto de Confianza. 800-380-900. Un abrazo, Angélica. Nos vamos a una canción y luego con más llamados.

0: 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Sí, oye, pero qué rico, 2.990, Marito. ¿Cómo estás, Marito? Hola, Marito.
1: Aló.
0: Muy buenas tardes, Marito. ¿Cuál es su minuto de confianza, Mario?
1: Mire, el minuto de confianza mío es el siguiente, porque yo estoy, nosotros como señores estamos viajando constantemente de acá de Lomas Colorado, tanto al Hospital de Nota como al Hospital de Coronel.
0: Ya.
1: Resulta que los señores estos de los micros abusan mucho con los adultos mayores. ¿Es por qué? Ahí está la tarifa puesta, en una de las ventanillas que tienen ellos, la que los cubre, en la cual dice el caderito, Lota, Lomas Colorado, 400 pesos. Coronel, Lomas Colorada, 300 pesos. Ya. En la cual el juez, si no me equivoco, la semana pasada, un bus, patente DPPP. Le pagué dos pasajes de nota a Lomas Colorada. Resulta que este señor me pescó la luca y pum. Me dice, escuela, se pasó la... No, pues le dije, he vuelto. No, le dije, sí, a esta hora vale 1.000 pesos. Oiga, le dije, aquí jamás, de los años que llevo yo, le dije, aquí nunca he visto tarifa nocturna, pura de una, dije. No, mejor, que aquí vale tanto, no, pues le dije. Fue, y me sacó una de la lista que tenían ellos, y decía clarito, lo más cobrado no está 400 pesos. Le dije, mejor que, es que ahora no, mejor. Mire, sí, y eso no es ese primer año lo ha pasado varias veces ya, varias veces. Uno les pasa 5 lucas y cobra las 5 lucas, esto es desgraciado.
0: Eso son los buses de Coronel Lota.
1: Eso, Concepción Coronel Lota.
0: Que tiene tarifas por tramo y que nuestro auditor en la noche se subió y lamentablemente le estaban cobrando de más y el conductor le dice que a esta hora, así como una tarifa nocturna que excede el valor que corresponde y que está publicado ahí atrás del asiento del conductor en el bus. Perfecto, Marito. Gracias, Marito. Ahí está entonces el minuto de confianza de Mario. Tenemos a Tatiana. Hola, Tati.
2: Hola, hola. Buenas tardes, Marcelito.
0: Buenas tardes. Cuénteme, Tatiana.
2: Mi minuto de confianza es para el hospital IE, urgencia del hospital IE era la cantidad de indigentes que hay durmiendo en las sillas del hospital IE. ¿Cómo no va a haber una entidad? No sé, que pase alguien. Yo sé que existen albergues para esas personas, pero ocupan un asiento para dormir cada uno. Anoche habían como 7. La gente que va a urgencia, nosotros teníamos una urgencia, el tema de una fractura, y tan hediondo. Entonces, Mi pregunta es esa, ¿cómo no existirá alguien que los pase a recoger? Yo no estoy diciendo que los tiren para la calle, pero existen albergues hoy en día donde se puedan ir a dormir esa gente.
0: Claro, claro. Bueno, hay lugares donde van y o no quieren estar ahí en ese lugar. Sí. Mm.
2: Entonces, ese era mi minuto de confianza de la gente que va y que tenemos que esperar a nuestros pacientes que van a urgencia, porque lo de nosotros era realmente una urgencia, y afuera, con el frío, con la lluvia, porque adentro, se entiende, son seres humanos, claro, pero existen hoy en día albergues para esas personas. Mm.
0: Muy bien, pues, Tatiana, utilizando el minuto de confianza, te mando un abrazo, Tati. Rodrigo con nosotros. Hola, Rodrigo.
3: Hola, Marcelito, ¿cómo estás? Rodrigo para acá.
0: Bien, querido amigo, cuéntenos su minuto de confianza.
3: Mira, yo vivo en Colón con Curimilahue.
0: ¿Ya?
3: Ya, y entre Colón y La Línea, en ese lado, y resulta que en Colón con Curimilahue hay un semáforo por lado. Es un semáforo que está por los dos lados que está funcionando, los otros no están funcionando.
0: Ya.
3: Yeah. Y ahí resulta que ahí no respetan nada, el rojo que viene de Colón hacia Club Hípico o del Club Hípico hacia Concepción, no lo respetan. Ya han habido casi varios accidentes, a mi señora en la noche casi la atropellan porque se comen el semáforo literalmente sin piedad. No, ni se muta nada, para que tengan ojo las autoridades de Hualpén, de los carabineros, que se vayan a dar una vuelta porque pasan muy a exceso de velocidad.
0: Ok, ahí está Rorro. Un abrazo, que tenga un bonito fin de semana. Marcelito. Perdón. Se me nubló la garganta como el día, ¿eh? Ya, los últimos minutos de confianza. Se requieren dadores de sangre en Concepción, en la casa del donante al turista en Concepción, de preferencia grupo B positivo, RH. Agendar hora al número 412723928. 412723928. Y también, a ver, acá tenía un dato de campaña y actividades que se están llevando a cabo. Por acá, Marcelo, en sintonía de la radio junto a mi familia, quería pedirte un favor, si puedes ayudarnos a difundir la historia de Derek Orellana, un niño de 2 años que lucha contra la distrofia muscular de Duchenne, epilepsia e hipoplasia del nervio óptico, entre otras condiciones de salud, y necesita seguir con sus exámenes y tratamientos. Ya están realizando algunas campañas para reunir dinero, entre rifas, algunos bingos, en fin. Así es que, si hay alguien que quiera conocer la historia de Derek Orellana, pueden buscarlo ahí a través de redes sociales. Están todos los datos, los videos y las actividades que están realizando para reunir dinero. Son auditores de la Punto 7 en @todos.por.DerekOrellana. @todos.por.DerekOrellana ahí en Instagram, a ver si nos damos un tiempo para conocer la historia. Todos por Derek, ya, todos por Derek Orellana, a través de Instagram. Ahí pueden ustedes conocer esta historia y todos los papeles médicos también. Todos por Derek Orellana en Instagram. Dele me gusta, yo le voy a dar me gusta ahora, comienzo a seguir. Ahí tienen 456 seguidores, ahí van a conocer la historia de este pequeño. Dele me gusta, todos por Derek, con K, todos por Derek. De esta manera estamos finalizando el minuto de confianza.

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0: Rico, rico, rico, porque ya tenemos la masa, tenemos listo ya como preparar la sopa y pío hoy en el día de la sopa y pam. Claro, qué bueno, porque hay que traer la sección novedades. Ah, mira, saludos querido amigo Chef Solfeador, muy buenos días.
1: Marcelino, recordando sintonía, esta de la mañana temprano porque me levanté temprano. Está súper entretenido el programa hoy.
0: Muchas gracias, querido amigo. Muchas gracias. Pensé que la animación era la mejor. No, pero de todas maneras, despertaron al panadero. Les dije yo, hablen tranquilito, calladito. Estaba durmiendo nuestro amigo panificador y despertó. Así que bienvenido a esta compañía, porque hoy es el día de la sopa y pilla y también de la pizza. Hola, mía pizza, me gusta la pizza me encanta la pizza. La pizza, todo lo que tenga que ver con los italiani, me gusta la pizza, la mia nonna, la pastaiola, me gusta la pizza, la de quark, la que trae aceituna, trae, salame, trae, oye, rica, trae un trocito de carne, muy buena, y con el pepperoni, la pizza, hoy es el día de la pizza, yo creo que uno de mis comidas chatarras favoritas es la pizza. Después, primer lugar para mí, o sea, si yo hago un listado, no, el sushi está en el último lugar, no me gusta. No me gusta el sushi, nunca me inviten a comer sushi, el sushi no me gusta. No me gusta el sushi, no encuentro como muy sobrevalorado.
2: Son porfiados, ya despertaron al panadero.
0: ¿Se dan cuenta? Entonces, fanático de la pizza. La pizza con el pepperoni. Ya, ¿cuál es el mejor aliado, el mejor compañero de una sopa y pilla? Aliado de la sopa y pilla. Aliado de la sopa y pilla. Vamos a hacer acá, a hacer un listado, porque hoy es el día de la sopa y pilla. Está ideal para comer sopa y pillas. El mejor aliado, ¿cómo es el aliado? La compañía. ¿La sopa y pilla con qué? ¿Con qué? ¿Qué le echamos a la sopa y pillas? El que más te gusta, el que reviente el rating y el WhatsApp de la Punta 7. Ahora me voy a poner a hacer sopa y pilla en las 3 horas que tengo de libertad y vamos a entregar un regalito. No, una sopa y pilla con qué. Mejor aliado de la sopa y pilla, la mejor compañía. 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Hola, hola.
2: Marcelito. ¿Ah? Marcelito. ¿Qué? ¿Cómo le fue ayer el médico, hijo?
0: No, mi perrito, no hablemos de eso, porque no fui ayer, no quise ir, me dio miedo, no quise.
3: Un chancho en piedra, Marcelito.
0: Chancho en piedra, chancho en piedra. El mejor aliado de la sopa y pilla, la sopa y pa, es el chancho en piedra.
3: Ketchup, mayonesa, ketchup, mostaza.
0: O sea, todos los aderezos ha habido y por haber, ketchup, mayonesa, mostaza, ¿cómo hacer como un sopa y pleto?
3: Marcelito, ¿sí o no? Un aliado para la sopa y pilla, para servírselo.
0: ¿Sí?
3: Un chanchito en piedra.
0: Chancho en piedra, sopa y pilla con harto ají que te quede. La sopa y pilla, el mejor aliado para celebrar hoy el día de la sopa y pilla. ¿Con qué acompañamos la sopa y pilla?
4: Sopa y pilla con jurel con lechuga.
0: Jurel con lechuga, manjar de dioses. Un sándwich con sopa y pilla, con jurel. Jurel con cebolla y con cilantro. Qué rico.
4: Marcelito, sopa y pilla con queso. Tú lo abres cuando está calentita la sopa y pilla. ¿Sí? Y hay una rebanadita de queso.
0: El mejor aliado, compañero o compañera de la sopa y pilla.
4: Sopa y pilla con palta y
0: con
4: queso.
0: Con palta y queso. Palta y... Oye, buena mezcla, sí. Me gusta igual con palta y con queso.
4: La
0: bueno.
4: Sopa y pilla con queso.
0: Con queso.
4: Marcelito.
0: Mejor aliado de la sopa y pilla.
4: ¿Con qué yo preparo la sopa y pilla?
0: ¿Con qué?
4: Con un... tarrito de jurel.
0: ¿De jurel?
4: Con cebollita y cilantro.
0: Segunda persona que aparece.
4: Quedan exquisitas.
0: Segunda, nunca la he probado. Nunca la he probado, sopa y pilla con manjar, pero nunca he probado la sopa y pilla con jurel, cilantro, lo voy a preparar.
5: Hola, hola, Marcelito, buenas tardes para Carrillo, desde acá de la ruta interportuaria. La sopa y pilla con bicarbonato y para acompañar la sopa y pilla calentitas con bicarbonato, ¿sí? Es el pebre.
0: El pebre.
6: Buenos días, Marcelito. La mejor compañía para mí en la sopa y pilla es el pebre.
0: El pebre. Oye, Tania, ¿quieres sopa y pilla tú? ¿Sí? ¿Y quieres que te haga pebre? Para que... nos vamos a una canción mejor, ya la embarré ya. Digamos, también. No, pero ¿te gusta? No le gusta la ají, me dice, así que no quiere que la haga pebre. Bueno, no puedo.
1: Marcelito, oye, no puedo hacerle pebre. Marcelito, oye, la sopa y pilla que requisita con pebre y con palta, oye, un poco mayo.
0: Perfecto, un abrazo, querido amigo. 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

0: Me mandan una foto que hay un paraguas fuera del hospital Higuera, andan buscando al dueño, dicen que es un chelo. Yo le voy a decir que no soy yo porque no uso paraguas. Yo le he dicho públicamente que no me gusta usar paraguas, los motivos ya los entregué, no los voy a estar diciendo ahora, pero no.
1: El mejor acompañamiento para una sopaipilla,
0: ¿sí?,
1: es prender la parrilla, hacer unos buenos chorizos, hacer un buen choripán con salsa criolla,
0: ¿ya?,
1: con un buen fernet acompañante, agarrar la sopaipilla, ir a poner en la punta del cerro y te clavas el choripán con el fernet. ¿Eh? Es el mejor acompañamiento. Igualmente me gustan harto las sopaipillas, no es nada en contra de eso. Pero, ¿qué tenés que hacer el fin de semana, Tancha?
0: ¡Ah!
2: Mira, bobo, ¿qué mira, bobo? Nada, para allá, bobo.
0: Mira, quiere salir con la Tancha. ¿Cómo sería una salida con un argentino? ¿Has salido con un argentino? Y tomarte un fernet y comerte una facturita. Mira, comerte una facturita, un fernet y la sopaipilla. Con un chorizo. Usa shampoo y un zorillo. Yo zorillo. Hoy acaba de nacer el zorillo. Es chorizo, viene ahí.
3: Hola Marcelito, buenos
0: Hola.
3: Días.
0: Hola
3: Gaby. Las sopaipillitas con chicharrones calentitos, recién salido del chanchito cuando se mata el chanchito, rico.
0: ¿Sabes lo que pasa? Que a mí me produce un cierto temor comer tanta grasa, porque de repente te viene como la pataleta al hígado. Ay, Dios mío. Claro, entonces comer la sopaipilla, siento que está bien acompañarla con algo, pero ya comerla con chicharrón, encuentro que dos frituras o... Pregunta de la tarde, quienes tienen freidora de aire, ¿se pueden hacer sopaipillas en una freidora de aire? Me dice acá la Tancha. Tancha me dice, ¿se puede hacer la sopaipilla en una freidora de aire? Quienes tienen para comer el chicharrón sin culpa. Ese es el tema, porque de verdad, quienes somos delicados de estómago, comer sopaipilla y chicharrón, no, Dios mío, Dios. Me está dando susto. Pregunta seria, ¿se puede hacer sopaipilla en una freidora de aire?
4: Marcelito, para la mejor compañía para la sopaipilla es el pebre.
0: El pebre, pebre, ya.
4: Pebre. Sobre todo el pebre que hace la Kenita.
0: La Kenita me quiere hacer pebre. La Kenita me quiere hacer pebre, mira.
4: Sopaipillas con palta y tomate. Oh, que
0: ya, ya, con palta y tomate también la sopaipilla.
4: No se puede porque no quedan ricas.
0: Ahí está. Ya, la sopaipilla no se puede, o sea, o se puede, pero no quedan buenas, me dice, en la freidora de aire.
5: Pasito,
0: como palo.
5: ¿Sabes que en la casa se hacen sopaipillas? Mi señora me dice, háceme pebre. Así
0: claro.
5: Que no comimos
0: nada. ¡Ah! Míralo, agrandado también.
3: Hola,
0: Frecia. ¿Apareció? ¿Tenemos visita?
3: Ya. Para mí las sopaipillas sin harina sin gluten,
0: ¿ya?,
3: son muy sanas, con zapallito, acompañadas con
0: sin gluten,
3: tomatito, palta,
0: ¿ya?,
3: cebollita
0: muy suave,
3: morada.
0: Muy suave, ya. O sea, pero no con chicharrón entonces.
6: Oye, Marcelito, pero hay algo con el que la gente va a coincidir conmigo.
0: A ver, ¿qué sería?
6: Las masas tienen que ser estiradas con la mano para que queden mucho más ricas.
0: Ya,
6: porque el sabor de máquina no tiene el mismo sabor.
0: Ya,
6: con la manito.
0: Con la mano.
6: Mucho más sabrosa.
0: Y con botella no puede ser. Estirar la masa tiene que ser con las manos. Claro. Mira, guaguito, está hablando guaguito. Ahí también. A él le gustan las chopas y pillas, dijo también. La sube. ¿Sí? Claro. Perfecto. Le gustan con guacamole, pero sin ají, a guaguito.
4: Tiene toda la razón el amigo ahí.
0: ¿Sí?
4: Quedan muy buenas, pero tiene que hacerla uno con las manitos.
0: Con
4: nada
0: las manitos.
4: De estar metiéndole máquina ni nada de eso.
0: Las manitos. Las manitos. ¿Dónde están? Aquí están.

0: estuvo no, no, no. Guaypilla con mostaza, Marcelito, me trae recuerdo con los recreos cuando estaba en el colegio.
1: Oye, es verdad, cuando estaba en el colegio las guaypillas con mostaza son clásicos.
2: Hola, Marcelito.
1: Mostaza Don Juan.
2: Ajá. Hola, Marcelito, buen día. Oye, a mí me encanta la sopa y pilla con pebre. ¡Pebre! Me encanta.
1: Mira, también, ahí me puede hacer pebre.
2: La sopa y pilla, el mejor acompañamiento. Es un buen pebre.
1: El pebre, mira, ¿me puede hacer pebre?
2: Un rico pebre, pues aliado, Marcelito. Un rico chanchón piedra.
1: Patita,
2: un pebrecito, pues, con tomate, con cebollita.
1: Patita, y la otra, ¿me puede hacer pebre entonces?
3: ¿Hola? Marcelito. ¿Ah? Eso, bebías con mostaza.
1: ¿Con
3: la
1: mostaza?
3: Primera vez que lo probé fue en el liceo, cuando lo vendían en la... ¿En el casino?
1: En el casino, en el kiosco.
4: Marcelo, su salsita verde.
1: ¿Salsa verde?
4: Con salsa su pebre. Verde.
1: Con su pebre, con su salsa pesto.
2: Un
1: muy bien.
2: Puré tipo salmón. Puré tipo con salmón. Cilantro y cebollita.
1: Con cilantro y cebollita.
5: Sopaipilla con manjar.
1: Con manjar, a mí igual me gustan con manjar, debo reconocerlo.
2: Marcelito, a mí ¿sí? también me gustan.
1: ¿Sí? ¿Con qué?
2: Con miel, Marcelito.
1: Con miel, qué rica la sopaipilla, con miel.
5: Con jurel, cebollita, cilantro, limón. ¡Oh, exquisito! Y
1: según,
5: al que le guste un poquito con mayonesa o sin mayonesa.
1: Según la encuesta, hasta el momento de ir el día de la sopaipilla, el mejor aliado está apareciendo como el jurel. Jurel con cebolla, mira, con sopaipilla no se me hubiese ocurrido. 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

0: 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Voy a los últimos WhatsApp. Quedaron muchos, pero lo más rápido posible. El mejor aliado para la sopaipilla, hoy en el día de la sopaipilla, mostaza con manjar. Dice acá Marcelito con piure. ¿Con piure? Mira. Inconfundible con la miel, Marcelo.
1: Marcelito, ¿cómo estamos?
0: Sí, hola, Pati. ¿Bien y tú?
1: La sopa y pillas con manjar.
0: Con manjar. Ana Luisa Álvarez dice con pebre. Con pebre, Marcelo, con pebre. Hola.
2: Marcelito, con un buen tomaticán.
0: Ya, la Sandrita dice por acá, la sopa y pilla con mostaza y ají, Marcelo, con chancho en piedra, disculpando lo presente. Ya, Mónica, no me moleste, no me moleste.
3: Un rico pebre, ¿no, amigo?
0: Con pebre, mira.
4: La sopa y pilla con un tarrito de jurel con lechuguita y mayonesa o un
0: pebre. De verdad, que hoy voy a comer y voy a hacer con jurel y mayo y con tomate. Tú, oye, varios han dicho con jurel, nunca la he comido así. Con pebre, ¿cree que la haga pebre?
5: Marcelito. En la sopa y pilla se pueden comer tanto con miel o con manjar.
0: Con miel o con manjar, perfecto, aliado.
6: Buenos días, Marcelito, una rica sopa y pilla con un tarrito de jurel, con cilantrito, cebollita.
0: Oye, ganó el jurel.
6: Y la talla que también es sin ají y el pebre.
0: Ah, Tania, puede ser sin ají el pebre también, ¿ah? Si quieres que te haga pebre, sin ají, Pelito, vale.
7: La sopa y pilla con jurel, cilantro y cebollita. Te estáis perdiendo lo mejor, Marcelito.
0: Lo vamos a probar hoy día. Yo creo que varios que no sabían lo van a probar. Gana sopa y pilla con jurel, cilantro y cebolla. ¿Qué te parece? Lo vamos a probar. Hoy sí que sí, se los prometo. Gracias por la buena onda y por la sintonía. ¿Eh? Gracias.
8: Hola, Marcelito. Vamos. Quería saludar a mi mamá que está haciendo sopa y pilla. Magdalena.
0: Magdalena. Magdalena Alarcón, que le queden ricas las sopa y pilla, gracias a la vuelta 7. Nos vamos, un abrazo a las 4, estamos de regreso. Que tengan un bonito día.
9: Marcelito, no, ¿ah? A mí me gusta la sopa y pilla con pebre. ¿No habrá alguna auditora que me quiera hacer pebre, Marcelito?
0: ¡Ah! Ya vienen noticias con Mario Alejandro Sangüesa. Buen fin de semana en la tarde, estamos de regreso. Adiós, gracias, chao.

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5: Buenas tardes, exactamente las 13 horas con 2 minutos de este viernes 10 de julio. Es tiempo de noticias aquí en La Punto 7.

En alerta se mantenían 9 regiones del país por lluvias y ventiscas que podrían ir amainando, pero para retomar precipitaciones de nuevo desde el lunes próximo. El Partido Demócrata Cristiano exigió un mayor compromiso del Estado ante las desapariciones de una concejala y otra adulta mayor, de quienes se van cumpliendo casi 2 años sin pistas de sus paraderos. Una persona fallecida es el saldo de un atropello registrado esta mañana en el acceso al puente Juan Pablo II en San Pedro de la Paz. Nada menos que 90.000 atenciones gratuitas a niños, jóvenes y adultos completó el Instituto Teletón el año anterior. Sus encargados agradecieron al público su confianza con la entidad. El Servicio Agrícola Ganadero decomisó 8.500 kilos de papas que no tenían certificación sanitaria en la región. El sector forestal planteó que la violencia, inseguridad y robos tiene unos 2.000 desempleados del rubro en la región del Biobío. Luego a las 15 horas la pauta futbolera del Mundial trae en cartelera el partido entre España y Bélgica. El triunfador irá a semifinales. En la Copa de la Liga Chilena, Ñublense ganó en semifinales a O'Higgins y dio un gran paso para optar al título del torneo. Por la Copa Chile, Deportes Concepción jugará el domingo en Las Higueras. Huachipato cerrará su actuación en Temuco. Naval va de nuevo de visitante y Arturo Fernández de Vial jugará su clásico de tercera B con Iberia en Los Ángeles. El sistema frontal que afecta la zona centro-sur del país mantenía en alerta 9 regiones con especial foco aún en Maule, Araucanía y Los Ríos, donde se reportan las mayores afectaciones en conectividad, servicios básicos y viviendas, según el último balance Senapred. De acuerdo con la información proporcionada por las direcciones regionales del servicio, en el contexto del sistema frontal que se desarrolla entre las regiones metropolitanas y hacia el sur, se registró un incremento de caudal, por ejemplo en el Maule, que alcanzó valores de umbral rojo. En la región de la Araucanía, las precipitaciones han generado interrupciones en servicios básicos, con 2.000 personas afectadas por una alteración de agua potable rural. Y también se registran múltiples problemas de conectividad que mantenían a numerosas familias aisladas en la comuna de Teodoro Schmidt. Una distribuidora sufrió un robo durante las últimas horas en Puente Alto y 3 delincuentes cometieron el ilícito tras pasar por el patio de una sucursal de Banco Estado escapando con 750.000 pesos. El hecho ocurrió muy cerca del Metro Plaza Puente Alto. Carabineros acudió al lugar tras la activación de la alarma de una sucursal del Banco Estado y al llegar el personal policial se encontró con un forado en una pandereta del cierre perimetral de calle Santo Domingo. De los delincuentes no hay pistas y por ende no hay detenidos, señala el reporte policial actualizado. La directiva de la Democracia Cristiana sostuvo una reunión con el ministro del Interior, Claudio Alvarado, para exigir un compromiso mayor del Estado con las desapariciones de la concejala de la tienda María Ignacia González y la adulta mayor María Elcira. En la cita, además de los políticos, estuvieron familiares de las mujeres de quienes nada se sabe hace ya largos meses. El presidente del Partido Demócrata Cristiano, Álvaro Ortiz, indicó que no puede ser que en plena democracia personas que se dedican con su vida al servicio público desaparezcan y nada se sepa de ellas, reprochó. María Elcira desapareció el 12 de mayo del 2024 en el Fondo Las Tórtolas, ubicado en la comuna de Limache. En tanto, María Ignacia González se desempeñaba como concejala de C en Villa Alegre, la región del Maule, al momento de su desaparición, el 15 de junio del 2025, y nada se sabe de ellas. Una preocupante situación fue expuesta por alumnas de tercero y cuarto medio del Colegio Marista de Rancagua, quienes denunciaron públicamente la existencia de una presunta red de pornografía infantil al interior del recinto. Hace aproximadamente un mes comenzó a circular en nuestra institución, escribieron, la existencia de una red de pornografía infantil dentro de nuestro colegio. Esta operaba mediante la venta de material visual de alumnas menores de edad, exponiendo y vulnerando su intimidad en el ámbito sexual, además de difundir fotografías íntimas de ellas, señala un comunicado firmado por las estudiantes. Esta red, agregan, sería manejada por alumnos y compañeros de las propias víctimas. Como alumnas, queremos manifestar nuestro repudio total frente a esta situación. Nos parece inaceptable que en el año 2026 sigamos enfrentando hechos que vulneran sexualmente a la mujer. Esto confirma una realidad que muchas denunciamos constantemente. La violencia contra la mujer existe, sigue presente y hoy, lamentablemente, vuelve a manifestarse en nuestro espacio y ante nuestra propia

el beneficio fue rechazado y correspondía a un hombre condenado por abuso sexual reiterado en contra de una menor de 14 años. La decisión adoptada en abril por el ministro de Justicia, Fernando Rabat, se conoció esta mañana en medio de una creciente presión oficialista por otra definición pendiente: los indultos a uniformados condenados por hechos ocurridos durante el estallido social. Y que a 4 meses de la llegada de Kast a La Moneda, entre los republicanos existe expectación por la demora en una señal concreta respecto de una de las promesas que marcó su campaña presidencial. Una persona fallecida es el trágico saldo de manera preliminar de un atropello registrado a la mañana de este martes, de este viernes, en el acceso al puente Juan Pablo II en la comuna de San Pedro de la Paz. El accidente involucró un taxibús que, por causas que están siendo investigadas, impactó un peatón a la altura de la curva de acceso hacia el viaducto a las 7 de la mañana. El vehículo involucrado pertenece a la línea Los Alces, proveniente de la comuna de Arauco. El procedimiento obligó a restringir el tránsito en una de las principales vías de conexión con Concepción, provocando una extensa congestión vehicular en plena hora punta, mientras personal de carabineros y equipo de emergencia trabajaban en el lugar para realizar las diligencias correspondientes y esclarecer la dinámica del hecho. 8.500 kilos de papas han sido decomisados por funcionarios del Servicio Agrícola y Ganadero durante fiscalizaciones realizadas en distintos puntos de la provincia de Arauco, las que tienen como finalidad verificar el cumplimiento de la normativa sanitaria en curso. Lo último se efectuó en Los Álamos. La normativa vigente prohíbe el ingreso de tubérculos de papas, sacos vacíos o material que movilice suelo hacia esas zonas desde territorios no autorizados. Esto implica que no se puede trasladar papas, por ejemplo, desde la isla Mocha o de regiones que no están incluidas en la resolución a la provincia de Arauco, salvo que estén desnaturalizadas, peladas o procesadas. La autoridad recordó que la provincia de Arauco, así como desde la región de la Araucanía al sur, se encuentran libres de enfermedades cuarentenarias de la papa, pero igual se mantendrán las fiscalizaciones. Un escenario extremo debido a la cesantía afecta a 2.000 trabajadores del sector forestal en la región del Biobío. Así lo plantearon los afectados de la Mesa por la Defensa del Empleo y la Industria, quienes llamaron a tomar acciones urgentes para evitar que la situación se transforme en lo que señalaron como un guachipato 2 por el desempleo existente. Desde la Asociación de Contratistas, su gerente René Muñoz expresó que la crisis obedece al abandono del Estado hacia el sector forestal, apuntando a que ya unas 3 décadas están sometidos a violencia, inseguridad y robos que impiden trabajar, levantar nuevos proyectos, invertir y desarrollarse la zona. La autoridad ha reconocido que una de las comunas más afectadas por la crítica situación laboral actual es Curanilahue. Una campaña de recolección de alimentos y útiles de aseo se organizó para ser destinados a las familias beneficiarias del Ecomercado Solidario de Coelemu. Los ecomercados solidarios son espacios destinados a la recuperación y redistribución gratuita de alimentos y productos de primera necesidad que no serán comercializados por diversas razones. De esta manera, la iniciativa aborda simultáneamente la inseguridad alimentaria y familias vulnerables y promueve una cultura de sostenibilidad y solidaridad. El director regional del FOSIS, Eric Jiménez, informó que en Ñuble hay personas que viven en la pobreza o en situación de vulnerabilidad y, como FOSIS dijo, buscamos que opten algo mejor. Por eso impulsamos el ecomercado solidario para el que estamos recolectando alimentos junto a la Universidad del Biobío, señaló el personero. El Instituto Teletón presentó los principales resultados de su gestión regional hasta la fecha, en un año, destacando que durante ese periodo realizaron 88.941 atenciones gratuitas a pacientes provenientes de las provincias de Arauco, Biobío y Concepción, además de zonas de la región del Maule, Ñuble y la Araucanía. El año pasado el centro atendió un total de 3.799 niños y jóvenes, mientras que recibió a 382 nuevas familias que iniciaron su proceso de rehabilitación en el centro ubicado en San Pedro de la Paz. Desde la institución precisaron que gracias a los aportes solidarios obtenidos se pudieron ejecutar un total de 186 cirugías, sumado a la entrega de 2.586 órtesis y prótesis y 399 ayudas técnicas. Por estos positivos datos, Teletón Concepción reconoció a empresas, organizaciones sociales, particulares, municipios y establecimientos educacionales que contribuyeron en la campaña solidaria pasada. Ya está operando un viaje extra de la línea de buses Sotral que une Concepción con Coronel y Lota, que implementó un circuito nocturno desde la ciudad del Carbón hasta la capital regional. El recorrido ya está saliendo desde

pelota bajo las 22 horas de lunes a sábado, según informó la línea. Los usuarios, que por distintos motivos deben realizar viajes a esta hora, agradecieron la noticia. La conectividad ha sido, sobre todo desde el 2020, un tema en Coronel, Lota y a Intermedios. Este recorrido es clave ya que el último servicio Biotén desde Coronel es a las 21:55, dificultando los desplazamientos de muchas personas, y la última micro antes salía a las 9 de la noche. De vuelta, en cualquier caso, el Biotén sigue saliendo mucho más tarde. El último servicio hacia Coronel sale a las 22:50 desde Concepción y está llegando a las 23:32 al centro de Coronel, pero no a Lota. Por eso mismo es de esperar que este recorrido nocturno de la línea central se mantenga y las personas lo utilicen, señalaron desde la comuna lotina. Importantes obras de adelanto se han cumplido en Punta de Parra, un sector duramente afectado por los incendios de enero pasado. Hoy se confirmó desde el municipio que ya se recuperó el sistema de televigilancia que estaba destruido por efecto de los siniestros y está operativo. Según se informó, así se ha recuperado el sistema de seguridad, incorporando nuevas cámaras para ampliar la cobertura y eliminar puntos ciegos. También se recuperó el pórtico lector de patentes en la ruta 150 enlace Tomepenco, reforzando las labores de prevención. Por último, se restableció el sistema de altavoces en el acceso principal de Punta de Parra para entregar información y recomendaciones de seguridad de manera oportuna, todo esto en ese sector de los Altos de Tomé. Una gran polémica ha generado el alcalde de Panamá, Mayer Mirachi, luego de dar a conocer que instaló dispositivos GPS en los paquetes de ayuda humanitaria enviados a Venezuela tras los terremotos del pasado 24 de junio. Con esto acusó que algunas donaciones no estarían llegando a las zonas devastadas por los sismos. A través de sus redes sociales, el político confesó: "Yo les puse AirTag, un dispositivo de rastreo para saber que las ayudas llegaron a las manos necesitadas y no fueron desviadas por el gobierno". Enterados en Venezuela, el ministro Diosdado Cabello calificó el hecho como vulgar y al alcalde panameño como miserable, recordando que el edil estuvo preso en su momento y añadiendo que todo ladrón cree que le están robando. La subsecretaria general de Naciones Unidas para Asuntos Políticos, Rosemary DiCarlo, urgió un alto al fuego en Ucrania después que el mes de junio registrara un nuevo récord de víctimas civiles ucranianas y los datos preliminares de junio fueran todavía peores. DiCarlo compareció durante una reunión del Consejo de Seguridad convocada a petición de Dinamarca, Francia, Grecia, Letonia y el Reino Unido después de los ataques rusos contra Ucrania del pasado 1 y 2 de julio. Este llamado a la tregua por parte de la personera se registró justo cuando un nuevo ataque masivo ruso con 74 misiles, 24 de ellos balísticos Iskander y 496 drones, dejó una veintena de muertos y decenas de heridos en la capital ucraniana, sumando más bombardeos de cara al fin de semana. El presidente de Colombia, Gustavo Petro, se comprometió ante su homólogo brasileño, Luis Ignacio Lula da Silva, a dejar el cargo el próximo 6 de agosto y a promover una transición pacífica de gobierno, informó la presidencia brasileña en un comunicado. Tras indicar que dejaría el cargo el 6 de agosto, Petro reafirmó su compromiso con la democracia y con una transición pacífica en el país. Petro ratificó su compromiso de entregar el poder, pese a que ha dicho que no reconoce como sucesor a Abelardo de la Espiella, ganador de las elecciones del pasado 21 de junio, en las que derrotó a su candidato oficialista Iván Cepeda. El líder progresista colombiano, además, ha dicho que su partido, el Pacto Histórico, presentará una demanda de nulidad de las elecciones. Lula y Petro aprovecharon su conversación telefónica para abordar asuntos de la agenda bilateral y sobre la situación política de Colombia, así como para destacar los progresos que promovieron, según dicen, trabajar juntos. Vamos al fútbol, estamos insertos en la Copa Chile. El domingo hay partidos para los equipos de la zona, cerrando este primer capítulo de la Copa. A las 17:30 horas, en la Higuera de Talcahuano, Deportes Concepción oficiará de local ante Puerto Montt. A la misma hora estará jugando en el Germán Becker, Temuco local ante Huachipato. En segunda división profesional, domingo 15:30 horas, Lota Schwager esperará en Coronel a Osorno. En tercera división A, fecha 14, el domingo a las 15:30, Futuro, en el área metropolitana, será local ante Naval de Talcahuano. Y mañana sábado a las 17 horas, Quintero jugará y será anfitrión de Comunal Cabrero, que está cuarto en la tabla. En tercera B, la programación dice para nuestros equipos de la región. Vamos conociendo sábado, 11 horas, en la cancha Cuinac,
Nacimiento local ante Paillaco. El domingo a las 15 horas, República Independiente Hualqui local ante Laja Histórico. A las 3 de la tarde, Gasparín, en el área metropolitana, estará recibiendo a Inter Concepción. Y el domingo a las 4 y media de la tarde, en Los Ángeles, Iberia ante el cuadro de Arturo Fernández Vial. Vamos a la Copa de la Liga, se están disputando semifinales. Digamos que a la hora del resumen en los partidos de ida, Coquimbo le ganó 1-0 a Calera y anoche Ñublense derrotó 2-1 a O'Higgins. La revancha en este caso para los chillanejos será el próximo domingo a las 20 horas en Rancagua, mientras que Coquimbo recibirá a las 3 de la tarde en el Sánchez Rumoroso a los caleranos. Añadamos a esto también que partió el torneo clausura de la Liga Nacional de Básquetbol y en la primera fecha anoche, Universidad de Concepción ganó al Quinteto de Puente Alto de visita 86-79. Universidad Católica anunció el comienzo de la venta de entradas para el duelo de vuelta por los cuartos de final de la Copa Libertadores de América ante Estudiantes de La Plata en el Claro Arena. Los cruzados informaron que el próximo lunes a las 12 horas comenzará el proceso de venta a través de Punto Ticket. Los precios para los simpatizantes cruzados comenzarán desde 17.500 pesos, mientras que para la hinchada argentina visitante será con un valor de 50.000. El partido de la UC de revancha con Estudiantes se jugará el 18 de agosto en el Claro Arena Capitalino. El Servicio Nacional de Migraciones anunció el inicio de un proceso sancionatorio contra 36 clubes profesionales, luego del informe elaborado por el Sindicato de Futbolistas Profesionales SIFUP y la Asociación Nacional de Jugadoras de Fútbol ANJUF sobre la situación migratoria de jugadores y jugadoras extranjeras en otro país. El documento de ambos gremios advirtió que el 43% de los futbolistas extranjeros en Chile no tiene visa de trabajo vigente, una situación que afecta tanto al fútbol masculino como al femenino y que alcanza a 114 deportistas. Frente a este escenario, Migraciones informó que el procedimiento involucra 13 clubes de primera, 14 del ascenso y 9 de segunda división. Según el caso, las instituciones arriesgan multas que van desde los 700 a los 14 millones de pesos. En el Mundial de Fútbol, cuartos de final. Ya tenemos en semifinales a Francia, que dejó en el camino a Marruecos, y hoy día en Los Ángeles, a las 3 de la tarde, un ratito más, España con Bélgica. El ganador seguirá en competencia, el perdedor para la casa. Esa es la pauta de partidos de hoy, por lo menos a las 3, y mañana 2. A las 17, Noruega se elimina con Inglaterra, y a las 9 de la noche, Argentina frente a los suizos. Tenemos 14 grados de temperatura. A ver, van a bajar un poco las precipitaciones, indica el reporte meteorológico, pero se mantendrá algún chubasco aislado. De cara al fin de semana, nublado, indica, volverían las precipitaciones un poco más intensas desde el día lunes y hasta el viernes de la próxima semana. Son las 13 horas y 20 minutos y han sido noticias aquí en la Punto 7.

0: 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A ver, Feria de Santa Juana para emprendedores. El datito es para el próximo domingo, desde las 10:30 horas en la Plaza de Armas Santa Juanina. Hay un intercambio y venta de plantas y semillas, ¿ah? ¿Eh? Feria de Santa Juana, nos estaban avisando recién. Hay un señor por un polerón, a ver si lo podemos captar de inmediato, porque se le perdió acá en Concepción.
1: Buenas tardes, don Mario Alejandro. Pedimos la cooperación a la ciudadanía.
0: Por supuesto.
1: Para recuperar un polerón rojo con negro del Liceo Bicentenario Coronel. Ah, tiene un nombre del alumno, Franco. Son polerones personales. Si alguien lo encontró por ahí el día de antes de ayer, en Concepción, tipo 7 de la tarde. Por favor, que se comunique a este número, 933-36-63-69. Se agradece. Gracias, don Mario Alejandro.
0: A usted por llamar a Polerón. Se perdió el Polerón acá en Concepción del Liceo Bicentenario de Coronel, con un nombre Franco, ¿eh? Ahí está el número de teléfono, 9333-66369, por si acaso alguien lo encontró. Por ahí vamos. En este instante y a la espera del suculento almuerzo de hoy, nos vamos con la canción con historia. Lucho Barrios fue peruano, pero su huella en Chile es trascendente. Su potente voz, quejumbrosa y lastimera, se paseó por valses y boleros de una manera inconfundible, anclándose al sentimiento más profundo de sus auditores, sin para ello necesitar de promoción convencional ni espacios televisivos. Una extensa discografía de más de 1000 canciones grabadas es hoy parte de su legado, inevitablemente asociado a ese espacio estético de clase y de convivencia que asociamos a la noble cultura cebolla y que el cantante nunca tuvo complejo de enarbolar. Y hablando de grandes canciones, hoy nos quedamos con esta, que es una expresión intensa de desamor y venganza. Desde el inicio, el narrador se sumerge en el dolor causado por una traición amorosa, buscando consuelo en el alcohol y el tabaco. La letra refleja un corazón roto que no puede evitar recordar a la mujer que lo lastimó profundamente. En nuestra canción con historia de la .7, Pagarás, con el gran Lucho Barrios.

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0: Inmediato aquí en la punto 7 a la hora del almuerzo. Saludos primero, llegaron saludos de Omar que está en sintonía, Elizabeth del Valle Longuien, Braulio Cárdenas en Cañete, Luis Encina en Bellavista, Carlitos Montesinos en Las Canchas, Mario Muñoz en Lota, Mi Expreso Rengolian Tour Centauro. Ahí vamos anotando, ¿eh? Hay un bingo el 26 de julio. Nos están escribiendo acá desde Naval de Talcahuano, bingo, tremendos premios, ¿eh? El 26 de julio. Están todos los datos en el sitio de Naval de Talcahuano, Casino Marina del Sol. Ahí está el datito de Inmediato Servicios, oferta de empleo, el almuerzo, llame ahora, llame ya. Esta es la punto 7. Mire, le cuento que acá llegó un aviso primero. Se vende una sepultura, mire, para partir, una sepultura bien tranquilita en Parque San Pedro, sin deuda, cancelada completamente. Hay que pagar la mantención anual y transferencia, dice. Se ofrecen 2 millones, conversable, sepultura. A ver, interesados, oferta, WhatsApp, más 569-9228-7076. Juanita, buenas tardes. Hola.
1: Buenas tardes.
0: Adelante.
1: Mire, necesito vender unos colchones antes caries.
0: Se venden colchones antes caries, ¿ya?
1: Más un burro, una silla de rueda.
0: Más un burrito, una silla de rueda, correcto, ya, muy bien. ¿Qué más?
1: Esa cosa, burro, dos colchones antes caries.
0: Ya. ¿De qué parte nos está llamando?
1: Hay uno especial y el otro es corriente.
0: ¿De qué parte nos está llamando?
1: De Talcahuano, de la población Libertad.
0: Libertad. ¿Y cómo la ubicamos para que venda los colchones antiescaras, el burrito y la silla de ruedas?
1: No le escucho, dígame bien.
0: Su número, por favor, de contacto.
1: ¿Ya? El número de teléfono de contacto.
0: De contacto, este teléfono.
1: Mismo.
0: Este mismo. ¿Cuál es?
1: Alice.
0: A ver.
2: El mismo que está llamando.
0: Ah, el mismo, ya, correcto. El mismo que está llamando, ya. Correcto, ya. Gracias por llamar, ¿eh?
1: Ya,
0: el mismo.
3: A ver. Aviso de venta.
0: ¿De qué
3: marca
0: será?
3: Madensa.
0: A ver.
3: Modelo 315, refrigerador, color blanco, en excelentes condiciones, funcionando al 100% y de mantención estética 100 puntos.
0: Correcto.
3: Tiene una puerta y al interior, por supuesto, todas las gavetas, los niveles y la parte superior, la otra puerta separada con el congelador o freezer, como quiera llamarle. El precio es de 80 mil pesos, ni más ni menos. 80 mil pesos, valor cerrado, se paga en efectivo. Y las personas interesadas se les envía por WhatsApp las especificaciones técnicas, las fotografías, si lo desean, y las coordinaciones. Anotar el número, por favor, es el 956-012768. 956-012768. El refrigerador Mademsa 100 puntitos, excelente, está habitando en la comuna de Chiguayante, muy cerca del municipio, sector alto de Chiguayante, por lo tanto desde acá se tendría que venir a retirar y a pagar en efectivo. 80 mil pesos, un Mademsa refrigerador modelo 315, 956-012768. Gracias.
0: Gracias. A ver, aquí está el número del colchón antiescaras, burrito y silla de ruedas en Población Libertad. ¿Cuál es el número?
2: Este mismo.
0: A este mismo, correcto, gracias. Que lo diga, lo tiene a mano, ¿no?
2: Sí.
0: Dígalo usted mismo.
2: Un burrito.
0: Sí.
2: Un baño galito.
0: Ya.
2: 9-44-50-4444.
0: Cuatro eso. Que le vaya muy bien, ¿eh?
2: Muchas gracias.
0: Ahí, frente a la pesquera Blumar, ahí, la Población Libertad. Se vende un mueble de cocina, 1,70 de largo, 90 de ancho. Mueble de cocina, 986-576179. Mónica, buenas tardes.
4: Hola, buenas tardes.
0: Adelante.
4: Sabes que yo llamé ayer y me olvidé del teléfono, pero ahora estoy llamando de nuevo.
0: A ver, ¿cuál era su aviso?
4: vendo una bicicleta casi nueva en 10.000 pesos, un scooter casi nuevo igual en 10.000 pesos.
0: Ya, correcto.
4: Está más o menos de una niña de 5 a 6 a 7 años.
0: Ah, ya.
4: Es para niña, los dos.
0: Correcto.
4: Esto queda en Guaypén.
0: Ya.
4: ¿Le doy el teléfono?
0: Ahora, lo anotamos.
4: 99-99-71-81-86-739. 99-71-86-739.
0: Gracias por llamar, Mónica.
4: Ya, muchas gracias a usted. Que tenga buen día.
0: Acá, ¿qué dice? Desde Punta Arenas, esperando que llegue el almuerzo. Me gusta escuchar a los invitados que el almuerzo. Ahí vamos a ver qué invitados llegan y si llegan con la lluvia.
5: Hola, amigo. Hola. Buen día, buen día. Buenas tardes.
0: ¿Sí?
5: Oiga, estoy vendiendo dos maquinitas de helado soft, marca Ventus, el modelo BSP40, ya en la de alta producción. Están impecables las máquinas, son touch, ya touch. Y garantía touch. Un año, las máquinas tienen, funcionan perfectamente. Ya son modelos Ventus BSP40. Mi nombre es Patricio, mi número es el 99-638-1104. Gracias.
0: Gracias por llamar, ¿eh? Ahí está el número. A ver, se vende, adivine qué se vende. Se vende camisetas, se venden camisetas de algún equipo. De Huachipato, mire, estas son las camisetas. Todavía le quedan camisetas de Huachipato campeón, firmada por el plantel. ¿De cuál será? ¿De cuando estaba Álvarez? ¿O será campeón de la Copa Chile el año pasado? ¿Será la del 2012? ¿La del 74-70? ¿Cuál será? 60.000. Oferta solo por hoy. Al decir de parte de la Punto 7, camisetas de Huachipato, el campeón del sur. 95-95-84-464. Es del año pasado, ¿eh? De campeón Copa Chile, ¿eh? Se venden camisetas de Huachipato. Macarena, buenas tardes.
6: Hola, buenas tardes.
0: Adelante, Macarena.
6: Estoy llamando para dar un aviso que me ofrezco para trabajo de cuidado de adulto mayor.
0: ¿Ya?
6: Puede ser por días, horas, de noche, fines de semana, efectivos.
0: Ya, para atender adultos. ¿De qué parte nos llama, Macarena?
6: De Concepción.
0: Concepción. ¿Y cómo la ubicamos para este trabajo?
6: Mi número es el 946-20-1533.
0: 33. Disponibilidad inmediata. Listo, Macarena. Que le vaya muy bien.
6: Sí, muchas gracias, muy amable.
0: A usted, ¿eh?
5: Hola, amigo. Hola. Buen día, buen día. Buenas tardes.
0: Hola.
5: Oiga, estoy vendiendo dos maquinitas de helado soft.
0: Ah, el caballero.
5: ¿No? Marca Ventus, el modelo BSP40, ya en la de alta producción. Están impecables las máquinas, son touch, ya y garantía un año.
0: 99 máquinas helado soft, 99-63-81-104, ese es el número.
7: Hola, Mario. Vendo una freidora de aire, nueva, todavía en la caja, no había usado, no, la abrí para verla nomás y después dije no quise. Así que, quien interesado, quien quiera comprármela, me puede llamar al 957-849-668. Ese es mi número, ¿ya? Gracias, Mario.
0: Gracias por llamar. Hola, ¿qué tal? Buenas tardes. Hola.
8: Hola, buenas
0: tardes. Adelante, señorita.
8: De un auto sedán, año 2012, marca Chery.
0: Ya, correcto.
8: Solo un dueño.
0: Mira.
8: Perfecto estado.
0: Perfecto, ya.
8: 3.500.000, sus documentos están al día. Interesados, llamar al fono 988-19-8148.
0: Perfecto.
8: Y gracias, el otro es 987-84-83-49. Eso sería.
0: Muchas gracias por llamar. ¿Ah? Se vende generador, está apareciendo recién, generador de luz, en este caso de 4.000 watts, funcionando sin problemas. 230.000, generador de luz. Teléfono contacto 9653. 0982-529. Ahí está el número. Se vende trotadora eléctrica full equipo y una camioneta Ford Ranger 2018. ¿Ah? 2011, 8 millones de precio conversable, trotadora y camioneta, 9362-83570. Le ponemos música porque está llegando el almuerzo.

0: Adelante, caballero. Muy buenas tardes.
1: Don Mario Alejandro, muy buenas tardes.
0: Hola.
1: Mire, tengo dos cositas para vender. Por favor, si me lo podrían publicar.
0: Claro.
1: Se trata de un auto, es tipo Station Wagon, es un Jack 5.3, excelente estado, casi nuevo, buenísimo el auto, sin nada que tenga algún detalle, nada de detalle. Ese es tiene un kilometraje de 16.000 kilómetros, está acá en Talcahuano, estéticamente también está pero paradito. Y ese sería una cosa, se vende en 5.300.000, puede ser algo conversable.
0: Sí.
1: Y lo otro es una lavadora de 16 kilos, tiene muy bueno el lavado y el enjuague. Tiene un pequeño problema ahí en el centrifugado, que tiene un ruido ahí. Y por eso el precio también. Lo vendo ese, la lavadora, en 60.000 pesos. Está regalada también porque está casi nueva.
0: Claro.
1: Esas dos cosas, acá en Talcahuano, por favor, al número +56 94 76 170 77. Desde ya, muy amable.
0: A usted por llamar, a Fabián, buenas tardes. Hola.
2: Buenas tardes, don Mario Alejandro Sangüesa.
0: Adelante, caballero.
2: Uno de los más grandes locutores de por aquí.
0: Usted, no lo diga, por favor. Oiga, ¿en qué no podemos atender? Dile nomás.
2: Mire, ofrezco los servicios de, bueno, y llamado, lo que es el rubro de construcción.
0: Ya.
2: Ofrezco mis servicios de carpintería, albañilería, pintura, techumbre, ladrillo, estuco, todo lo que es corto.
0: Correcto.
2: Radieres, y mi número es el 92 78 65 020.
0: ¿De qué parte nos llama, Fabián?
2: De Chihuayante, la tierra de ella.
0: Que le vaya muy bien, que tenga mucho éxito, que haya peguita.
2: Igualmente a usted.
0: Igual, ahí está el llamado. Nos piden un gaffiter, maestro gaffiter, acá está. Se ofrece maestro gaffiter.

0: trabajo a domicilio. Por si acaso, el número de teléfono de este gafeter es el 99-770-6016. ¿Sí? Alejandra, buenas tardes.
1: Hola. Buenas tardes.
0: Dele nomás.
1: Tengo una silla eléctrica.
0: Una silla de ruedas.
1: Completamente nueva.
0: Sí.
1: Está en 800.
0: Correcto.
1: Y una habitación disponible para una persona sola está en 160, completamente amoblada.
0: Ya.
1: Llamar al fono 95-487-4807. Y el otro número es 44-3188-395.
0: Ya. ¿De qué parte nos llama?
1: Esto es de la comuna Hualpén.
0: Que le vaya muy bien, ¿eh?
1: Muchas gracias, éxito, muy amable.
0: Titín Tolosa, los saludamos. Éxito en su nuevo emprendimiento de miel de ulmo y miel cruda. ¿Ah? Tolosa, saludos cordiales, Tolosita. Jonathan, ¿qué tal?
2: Hola. Hola, buenas tardes.
0: Adelante.
2: Bueno, quiero poner un aviso, que vendo un colchón de dos plazas acá en la comuna, o sea, en el sector Puente 5.
0: Mire, colchón.
2: Sí, está en muy buen estado. Excelentes condiciones.
0: Perfecto.
2: Y lo otro, maestro, poner un aviso sobre que se limpia el terreno.
0: Ya.
2: Se limpia el terreno, se evalúa cuál es la cantidad de limpieza y de eso depende el valor.
0: Ah, claro. Ya.
2: ¿Cómo disponibilidad inmediata para esto.
0: ¿Cómo lo ubicamos?
2: A mi número.
0: Eso.
2: 974.
0: 974.
2: 39 873.
0: Ahí está.
2: Que le vaya... sería estimado, muy amable, muchas gracias y que siga el éxito en la puntuación.
0: Usted, que le vaya muy bien, ¿eh? ¿Qué pasa aquí? Aprovechar descuento, dice, ver si lo pueden pasar. Día del Cuequero, ¿dónde es esto? Día del Cuequero, junto a la Mesa del Folclor, sábado 11 de julio, desde las 15 horas, Liceo Comercial de Talcahuano, Las Salinas. Organiza la Mesa de Folclore Talcahuano. Agrupaciones en vivo, variedad de comida, mucha cueca. Mañana sábado 3 de la tarde, ¿ah? En la gran jornada del folclor. Están todos invitados. Es bonito esta fiesta desde las 3 de la tarde. A ver, otra cosa que está llegando en este instante: retiro de electrodomésticos en desuso. Cocina, lavadora, secadora, refrigeradores, lavadora, secadora. Este es el número. De lunes a domingo retiran electrodomésticos. Más 569-93-95-0646. Ahí está el numerito, ¿ya? A ver, oferta de trabajo, atención. Se necesita conductor para taxi colectivo línea 16. Se necesita chofer para colectivo 99-63-64-292. Se necesita personal para carnicería, con o sin experiencia. A ver, la dirección es Abdón Cifuentes 1877, Abdón Cifuentes 1877, Santa Sabina. También hay un teléfono personal para carnicería, más 569-32-31-9427. A ver, se necesita vendedor en terreno full time para empresa de comercialización de productos del mar e insumos sushi en Talcahuano, vendedor en terreno. Más 569-3403-6930. A ver, se busca empleo como conductor clase B o bodeguero. Más 569-9977-7513.
3: Hola, don Mario. Mire, sí. Tengo un avisito.
0: Sí, dele nomás.
3: Tengo disponible dos bidones de 5 litros de pintura blanca de alto tráfico. Más un rodillo nuevo, sellado. Esta oferta la tengo en 15.000.
0: 15.000.
3: Dos bidones de 5 litros de pintura blanca más el rodillo.
0: Ya.
3: En 15.000 pesos. ¿Me pueden ubicar, por favor, al contacto más 569-56-96-12-73? De acá de la comuna de Coronel. Gracias, don Mario.
0: Que le vaya bien. Gracias por llamar. instalación de todo tipo de cámara de seguridad, dice acá, puesta en marcha, mantenimiento de sistemas de vigilancia, conectividad, redes. Consultas, más 569-7304-7799. Fotografía, ¿qué será esto? 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Agendar consultas, ¿ah? Esto es el más 569-939-50646. Rubén, buenas tardes.
4: Buenas tardes.
0: Adelante, Rubén.
4: Mire, estoy vendiendo una moto, una Honda Tornado 50 años 2011.
0: Ya.
4: Con toda su documentación al día, llegar y andar, está impecable.
0: Correcto, ¿qué más?
4: Y lo otro es una parcela que está ubicada a 4 kilómetros de Hualqui, son 10 hectáreas forestadas.
0: Forestadas.
4: Tiene camino interno, tiene veguita, agua, el tendido de alambre eléctrico pasa a la frente de la parcela, y eso vale 300.
0: 300,
4: guatones.
0: Muy bien. Ya. Correcto. ¿Cómo lo ubicamos para que venda la moto y la parcela?
4: Tendría que llamar al 9-6180-9567.
0: Correcto. Gracias por llamar,
4: ¿eh? Listo, gracias.
0: Se vende carbón por saco en Denavisur, entrega a domicilio en Talcahuano. Es para el 18, dice, para el 18 de septiembre guardar carbón, 10.000 el saco, y nos mandan la fotografía. Más 569-641-12-536. Emprendedor. Se venden dos casas en Río Claro, Yumbel, nuevas, 54 metros cuadrados. La otra de 74 para el río. Totalmente urbanizado, supermercado Liceo, jardín infantil, bomberos, consultorio, carabineros. Envío foto, dice esta persona. Teléfono 9766-77176. Me repite el aviso, por favor. A ver, ¿qué anda vendiendo esta persona? A jeans de mujer y polar de mujer, talla L3 cada uno. También un celular y busca trabajo. Es de Talcahuano, trabajo en aseo. Lote de zapatos de mujer en 15.000. 99-55-56-90. Primer invitado, ya está listo. Se ofrece persona para cuidado adulto mayor, valente y semivalente. También baby sister para Concepción o para San Pedro, Villa San Pedro, Bayona, San Pedro del Valle, etc. Dos o tres veces por semana. Más 569-83-4027-43. Favor, la moto que está vendiendo este caballero. Acá está. Este caballero vende la moto en el 96-180-9567. Por ahí estamos los invitados. La Yapa. ¿Quién más? Este es el almuerzo de hoy en La Punto.
5: Hola. Si...
0: A no tirar el mantel hoy día, partimos con una tacita de consomé para el frío. Rica, rica, rica esta tacita, se ve rica. A ver, el plato de fondo por este otro lado. Croquetas de verdura con puré, trae brócoli, pimienta, ajo, sal. Mire, está rica. Estas croquetas se ven sabrosas y son gorditas estas croquetas. Postre por este otro lado. Un postre, acá está. Para todos, ¿eh? Flan de chocolate de invierno. Mire, está bastante rico y bien variado. Con la tacita de consomé, las croquetas de verdura y este flancito de postre, colación, almuerzo, con cuidado en la mesa, a comportarse por favor. Alguien se tiene que hacer cargo de esta quebrazona. Ahí viene el encargado, el semanero de hoy. Está dura la puerta.
6: Hola, pase.
7: ¿Nombre?
6: Gonzalo, pero me dicen Chalo. ¿Cómo estás?

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0: ¿Qué tal, amigas? ¿Qué tal, amigos? Hoy día sí que tenemos riquiti, riquiti a gozar porque hoy día tenemos que bailar. Es día viernes 10 de julio, por lo tanto, quiere decir que a las 21 horas en la punto 7 tendremos el mejor bailable de Chile para que la gocen, para que rían, para que se diviertan y bailen, bailen hasta las 6 de la madrugada, desde las 21 y hasta las 6, ahí con la animación de Rodrigo Zárate, el mejor de todos los bailables. Otros serán imitaciones, pero no nos van a alcanzar nunca, porque nosotros aquí en la punto 7 haremos el Noche de Fiesta. Y justo a esta hora tenemos una tarde de fiesta, una tarde entretenida. En la sala máster está la señorita Tania, alegre, sonriente, como es habitual. Y de inmediato me dice, ¡Pedro! Porque soy su amigo Pedro. Pedro Andrés Vilches. Pedro. Yo soy un gordo bueno, tararán. Y total, hoy día estoy so good. Livianito, livianito, totalmente livianito y comiendo puras cositas vegetarianas. Pero la verdad, que estaban exquisitas, eran so good, pero ¡estoy matado de hambre!
1: ¡Hoy es viernes!
0: Gracias, compadre, sí. Entonces, ¿qué vamos a hacer a la tarde? ¿Listo?
1: ¡Ay, mamá!
0: ¡Ay, mamá!

0: Se bebe porque se quiere. Se bebe porque hoy es viernes.
1: Oh, sí, bueno. Además, es que puro gozar, es que puro estar contentos, agradados, disfrutando del viernes. Aunque sea invierno, igual uno tiene que buscar la alternativa de estar contento, como decía, de puro gozar, porque la vida hay que gozarla ahora que estamos en pie, porque en el cementerio no venden cerveza. Bueno. No, ahí no venden comida, no venden ninguna. Más encima, toda la comida que ingirió uno, en el caso mío, ¡oh, que van a estar felices los gusanos! Van a comer puro filete, menos mal que llegó el guatón. Ahí van a tener por lo menos los gusanos como un año y tanto de puro comer. Oh, ojalá que sean así todos los que lleguen aquí, van a decir los gusanos. Oye, ahora en los medios van a colocar, yo creo que ya están comprando servilletas. Claro, no, aquí vamos a comer bueno, ¿cuánto se demoran en aparecer los gusanillos? Bueno, no, aquí dice, hay que gozar la vida porque en el cementerio no venden cerveza, chiquillos. Así es que ya. Ya alguien golpea a la puerta de un departamento ahí. Toc, toc, toc, toc, toc. Y dentro del departamento dice: ¿quién es? El amor de tu vida. Mentira, la cerveza no habla. Claro, está buena la canción. ¿Dónde está esa canción que no la he escuchado? Taradadí, tararira la cerveza. Taradadí, tararira, tararara. Dos amigos están en un bar tomando cerveza y uno le dice al otro: compadre, ¿qué vas, hombre, qué vas? No tome más cerveza. ¿Por qué, compadre? ¿Por qué? Lo que pasa es que se está poniendo borroso.

0: 800-380-900. A esta hora sus amigos, ella, la señorita más atractiva, más linda, más espectacular de todos los controles que hay en Chile, yo creo. ¿Habrá otras emisoras que tengan una señorita atractiva como la señorita Tanya o Tania, como quieran, Tania o Tanya, ahí en la en mesa de sonido? Oh, bueno, ahora no, se usan las perillas, ahora son faders. Todo cambia, cambia, claro, todo cambia. No, yo empecé cuando la radio era Radio Galena, ¿no? Yo transmití la llegada de el Huáscar aquí cuando llegó a Iquique. Ya estaba transmitiendo yo. Imagina. Entonces usted puede mandar saludos, reporte de sintonía a través del más 569-54054668. Su amigo Pedro y ella, la señorita Tania, ahí en la sala máster. Si quiere saludar, ¿cómo se llama? A Elías, que día está de onomástico. Ya. ¿Qué dice Carlito por acá? Hola, ¿qué tal, Carlos? Buenas tardes, ¿qué tal, amigo?
1: Porque también, ¿ya?, la lluvia.
0: Ah, la lluvia.
1: Eso en
0: Calla. Ah, sí, claro. Sí.
1: Felicidades, enhorabuena, y que tengas ahí junto a Tanya un día maravilloso.
0: Muy bien, señor.
1: En lo personal,
0: muy
1: bien.
0: Igual, laboral. Igualmente.
1: Un besito entrañable para mi amada esposa Erika Susana,
0: ¿ya?,
1: que se encuentra trabajando en su salón de belleza, Erika.
0: Ya.
1: Así que
0: ¡gol de Chile!
1: Que tengan un día extraordinario.
0: Igual, igual,
1: Pedrito,
0: igual.
1: Enhorabuena.
0: Claro, que parece que ella trabaja y el Carlito parece que le quita, ¿cómo se llama?, lo que gana, y se manda los medios pataches con los mansos vinos. Esos vinos no son nada de cajita. Ya, mira, los pibes ahí con limón. ¡Oh, qué buena, qué buena, qué buena! Bien, ya, ¿qué dice el Sergio? ¿Qué tal, Sergio? ¡Hola, muchacho!
2: ¿Qué tal, Pedrito?
0: ¿Cómo estamos, amigo?
2: Buenas tardes. Buenas. Aquí seguimos conectados a la mejor, a la tabla, punto 7, los malos para el cambre.
0: Buena, compadre, que tengan un excelente fin de semana. Bailamos, tenemos entretención, luego estaremos presentando en un rato más a los artistas destacados. 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Oye, a propósito de la canción que estábamos escuchando delante, que estaban tomando chela ahí, estos amigos estaban bebiendo en un bar. Y uno le dice al otro: oye, compadre, ¿qué cosa? ¿Cuántas cervezas se toma al día usted? Bueno, unas 6 o 7 cervezas. ¡Madre mía! Oye, si tú calcularas lo que gastas en cerveza al año, te podrías comprar un Ferrari. El otro amigo medio picado lo queda mirando, le dice: ¿ya? ¿Y tú bebes cerveza? No, yo nunca he probado la cerveza ni el trago. Ah, ya, bueno, ¿y dónde está tu Ferrari?

No, no era Tanya, no dice Tanya, dice soy Tania. Dice. ¿A qué cómo te dirías cantando cumbia, Tanya? Ah, porque la cumbia. ¡Ah, verdad! Porque era... No, pues esa no era cumbia, era un baile, ¿cómo se llama? Una guaracha. La guaracha del Fight Fight, ¿te acuerdas? No, pero en el estilo, ¿cómo que se llama ese estilo musical tuyo? ¿Qué hiciste esa guaracha de. La guaracha, la guaracha? ¿Y se llama guaracha? La que cantaba, ¿cómo se llama? El René Nochosa. Y la Tania la hizo en estilo así de ella, de Tania. Oye, pero deja. Oye, habla día bien. Habla día, habla de puro chupar hoy día. ¿Te viste cuánto lo estaba cantando? Que chupe, que chupe, que chupe. Que yo. Sí, porque algunos toman copete y después se ponen a llorar. Mi papá era así. Tomaba copete y después se ponía a llorar. Y yo cuando era cabrón chico andaba para tomar el agua y mi papá no tenía plata. Y lloraba y me daba pena. Y bueno, ya. Bueno. Ahí había que mandarlo a costar, pero el viejo no se costaba nunca. Bueno. Porfiado. Y vos también, ya. Oye, a propósito de brindar y hacer saludos por los que hoy día están de onomástico, Elías, los cumpleañeros, felicidades para ellos, que lo pasen estupendo. Me imagino que a la tarde irán a hacer el tremendo Manzonic evento y hoy día van a tener ahí cervecita y hartos líquidos, entonces, que chupe, que chupe. Ojalá que no lloren, sí, porque no lloren. Dice, en esto de la cerveza, no hay mal que por bien no venga, ni pena que una cerveza no cure. ¡Ah, mira! Las comidas, las comidas. Yo ahora paso y la veo, nomás la miro, le digo, ¿la cerveza? Y la hago sella así, y antes. Hasta bazooka me mandaba la basquet una noche. De que una sirve como pa cuatro. Yo mandaba che bazooka solo. No, después me lo llevaba pegado en el baño, sí. Pero no te olvides que en el baño, ahí siempre se dan las mejores cosas. O sea, no en el baño, sino que en la chava al baño, ahí, en el pasaje.

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0: A bailar, a puro turistear, tararirarirara, estamos en día viernes. Otra vez, 0.7, a ver qué dice la Carolina. Hola, hola.
1: Hola, Pedrito. Hola. Quiero saludar hoy día a mi padrino Elías, que está de santo hoy día, y mandarle saludos, que no lo veo desde el bautizo.
0: Oye, eso pasa. Que el padrino va al puro bautizo, a puro chupar y a puro comer. Y ahí, claro, le da beso al ahijado o ahijada. En este caso fue el padrino don Elías que le daba beso a la ahijada y nunca más después. ¡Cuere, compadre! Hasta, porque se supone que el padrino después, si no están los padres, tiene que estar el padrino. Pero desaparecen y no aparecen nunca más. Yo tengo un caso conocido. ¿A quién no le ha pasado? Que levanten la mano. Los padrinos. Ahí estamos, esa es la frase. Mira, ahí teníamos una, el padrino Cacho. ¿Por qué el padrino Cacho? Es por eso. Porque va al puro bautizo y después no aparece nunca más. Y más encima, ni siquiera se pone con el billete para el bautizo. Para la comida, ni no le llega ni pañales porque ahí anda en el bautizo y anda preguntando, oye, ¿quién es que se le regala? A la hija o a la hija, no sabe ni una cuestión. Y acá la Carolina dice, y mi padrino chupó como orilla de playa y desapareció, nunca más lo vimos. No, si yo le creo. Ya. ¿Qué dice nuestra amiga Valesca? Hola, ¿qué tal? Buenas.
2: Hola, Pedrito, ¿cómo
0: Hola,
2: estás?
0: Hola, linda. ¿Qué tal? ¿Cómo le
2: Te habla la Valesita.
0: Hola, Valesita.
2: Quería saludarte y que tengas una linda jornada.
0: Gracias.
2: Yo aquí terminando de cocinar un pollito asado al horno con ensaladita a la chilena y unas papitas magras. Y de bebestible un vinito. ¿Qué tal? De ahí te mando la fotito. Cuídate. Chao, chao.
0: Oye, en serio, estaba hablando la señora y se, la Valesquita y se me corrí aquí. Hijita. Me estaba corriendo en los olivos, digo, se me estaba haciendo agua la boca. Casi me ahogo. Lo que digo, oye, en serio, tengo ganas de un pollito así con papa frita. Tal como dijo ella, a ver. Ahí dijo, a ver, ¿qué dijo que estaba haciendo?
2: Tengas una linda jornada. Yo aquí terminando de cocinar un pollito asado al horno con ensaladita a la chilena y unas papitas magras. Y de bebestible un vinito. ¿Qué tal? De ahí te mando la fotito.
0: Gracias,
2: cuídate.
0: Gracias. Oye, ¿cómo que un pollito al velador? ¿Cómo que un pollito al volador? ¡Ahí llegó! ¡Llegó! ¡Ah, bueno! ¡Llegó volando!

0: para papá, para papá, para Tati, Ali, Ali, Ali, Ali. Ya, si quieres saludar, dejar su vocecita grabada para el saludo a los que hoy día en este 10 de julio están de cumpleaños. ¡Feliz! Te deseamos a ti. Ahí usted nos deja en el WhatsApp, más 569-5405-4668, el saludo. Para la tía, la mamá, la abuelita, el papá, el hermano, el pololo, en fin, que hoy día está de celebración, de cariño, de afecto. ¿Tiene invitados para el fin de semana o no? ¿No tiene invitados? A propósito de invitados, fíjese que en la época de los egipcios, ya que estaba viendo Moisés ayer, estaba viendo Moisés de la época de los egipcios, y aparecía el famoso faraón Ramsés. Y a propósito de esto, de invitación, justamente llega un asistente a donde el faraón Ramsés y le dice: mi faraón, le ha llegado un papiro. Y el Ramsés se le pregunta a su asistente: ¿y qué dice? Aquí sale ojo, serpiente, mesa, luna, ojo y veneno. ¿Qué significa eso?
1: ¡Ah, oh, chupaya, que mañana viene mi suegra a cenar!
0: ¡Eso es maravilloso! Cuando, bueno, a mí las señoras suegras me han salvado.

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Así que la buena diversión, la entretención a través de 9.7 en jornada de viernes, deseando que lo pasen estupendo al inicio de este fin de semana. Hoy día, mañana, sábado y el domingo, ahí entregarse afectos cordiales, cariñosos. A esta hora que regalamos la posibilidad de que usted, querida amiga, amigo, nos llame al 800-380-900, ahí para que se escuche su voz y diga: hola, quiero programar un artista, un grupo musical entretenido, bueno, alegre, divertido, para que usted ahí se alegre, se divierta, se entretenga. Entonces comenzamos aquí en la punto 7 con los solicitados. Llame ahora, llame ya, porque más rato va a ser más tarde. Así, no alcancé a llamarme. Pasa eso, pasa eso. Entonces, para que no suceda aquello, usted ahora al tiro se contacta llamando al 800-380-900, que es línea totalmente, absolutamente gratis, gratis, para que pueda participar con nosotros aquí en la punto 7 en los solicitados de hoy viernes.

0: No se olvide que en día viernes tenemos harto que mover el esqueleto, porque a las 21 hay noche de fiesta. Ahí usted puede alegrar entonces el almanaque. Pero si quiere a esta hora igual, pues nos llama a línea 800-380-900 para que ahí programe usted un artista de los buenos, de los que le da esa y ganas de salir a carretear, aunque yo... Claro, o sale a comprar su sopaipilla, o las hace usted en la casa, como sea. Ay, me encanta la sopaipa ahí, a mí me gusta. Con el, ¿cómo se llama? Con el, como sea, con mantequilla, con mostaza, con pebre cucharilla, con manjar, no, como es. Usted sabe que yo soy bueno para el diente, así que yo no le hago asco a la comida, no. Sopaipillas con cochayuyo, ¿cómo andaríamos? Bien, igual arriba, sí. Eso sí que lo que hay que hacer para hacer al otro día el perecito de cochayuyo, para echárselo a la sopaipilla, hay que remojar el cochayuyo. Entonces uno después al otro día le coloca la cebolla, le coloca toda la cuestión ahí y lo echa ahí a la sopaipa. Entonces lo pasan bien, disfrutan y piden una canción y dicen, ya, ya, vemos, porque mañana nos vamos a tener solicitado, ¿eh? Entonces ahí usted nos contacta ahora al tiro nomás, programando artistas de los buenos aquí en la Punto 7, en los solicitado. 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Anita María.
1: Hola.
0: ¿Cómo le va, Anita María?
1: Aquí estoy, pues, entretenida con usted, escuchando las canciones, las calles y todo.
0: Con ritmo, con alegría. ¿Y cómo está? ¿Tiene algún evento para este fin de semana, hoy día o mañana?
1: ¿No? Los eventos de todos los días nomás, pues.
0: Ya, pero y
1: todo. Gracias por un día más de vida y
0: claro,
1: salud.
0: Claro, eso sí, eso hay que agradecer la bondad del universo de un día más. Oye, y señorita, y... ¿Qué? Espérate, estoy viendo un amigo. ¿Cuántos fueron?
1: Ya no. Bueno, ¿cómo es la cuestión?
0: No, no, no, ¿qué estaba?
1: ¿Un amigo? Una amiga.
0: Estaba preguntando, un amigo. Estaba preguntando una situación matemática. Señorita, entonces, ¿cuál es el artista que programa esta hora para que se alegre, para que baile, la goce ahí?
1: Alejandro Fernández.
0: ¿Ya? ¿Alguna dedicación, algún saludo, alguna... Elías,
1: no, ¿no? Para mí, para, bueno,

0: no, si ya, ya no me comprometo con locutores, porque soy un mentiroso.
1: ¿Pero cómo, señorita Ana María, pero cómo?
0: Especialmente los de la punto 7. Y como la única que escucho, entonces son los únicos que me han mentido.
1: ¿Será verdad o no? Ah, ya.
0: Sí, yo no miento.
1: Buena, bueno. Ya, pero hoy día no hacer el subaipillo. ¿Ya que día el día de la subaipillo?
0: No, ya no quiero
1: subaipillo. Ah, no quiero subaipillo. Besito, amiga linda. Un abrazote grande. Que tenga buen fin de semana.
0: Igual para usted, Pedrito. Y muchas gracias por entretenernos a las solitarias.
1: ¿A la lombriz solitaria?
0: No, a la señora grande solitaria.
1: Ah, ya, la señora solitaria, ya. Pues, ya, pero usted sabe que Pedrito alcanza para todas.
0: Sí, pues, exactamente.
1: Un abrazo, besito. ¡Chao, cariño!
0: Chao, Pedrito. Bendiciones.

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Nos puede llamar al 800-380-900. Pedrito, la valesquita me envía, ahí está la foto, Pedrito, del pollito asado que está haciendo, que ya está preparado. ¡Oh, qué quedó bueno! ¡Oh, bueno! Y con papas mayo, como me encanta a mí. Y por allá la ensalada la chilena, con su buen tintín, tírame la cola. Ah, no, el panta de mayo. Ah, no, igual, pues sí, cada uno lo que le gusta, ¿no? Ya, pues, ese otro plato será para mí. Gracias, amiga. Ah, pero no me voy a comprometer, porque después me dicen, no, Pedro Chueco no viene nunca. Ya, pero virtualmente voy a ir para allá. Me voy a sentar en un rinconcito ahí de esa mesa donde estaba, mira, pollito asado. Oh. Con papas mayo, buena ensalada a la chilena también, bien, y su tintín, y es de los buenos, ¿eh? Sí, es de los buenos. Entonces, que lo pase bien nuestra amiga, que disfrute las canciones que tenemos, nos tiene que llamar al 800-380-900, línea gratis, solicitados en la .7. Ah, tenemos que saludar a DJ Gauss, que está en la sala master de aquí hasta la hora 21, le corresponde a hacerse cargo entonces de toda la mesa de sonido de la .7.

0: Solicitados aquí en la Punto 7, su amigo Petro, con DJ Gaos ahí en la sala master, Raquel, pero Raquel. Hola, Raquelita.
1: Hola.
0: ¿Cómo le va, Raquel?
1: Aquí bien, trabajando.
0: Señorita, ¿y su artista preferido o grupo musical cuál sería?
1: Chayanne, con Torero.
0: ¿Torero de Chayanne?
1: Sí.
0: Ya, bueno. ¿Algún saludito quiere enviar o no, Raquelita?
1: No.
0: ¿No? ¿Cuántas veces le han dedicado a esa canción? Pero, Raquel.
1: Varias veces.
0: Varias. Ya, amiga. Y lo que está haciendo, la pega que está haciendo ahí en la casita, que le quede todo impecable, ¿eh?
1: Ya, muchas gracias.
0: Chao, Raquelita, que le vaya bien.
1: Chao.
0: Adiós.
1: Chao,
0: amiga Raquel. Pero, Raquel. Oye, mira lo que me dice el amigo acá. El amigo lo que me dice. Me invita, me incita.
2: Hola, Pedro Vilche.
0: Hola, ¿qué tal? ¿Qué pasó? ¿Qué pasó?
2: ¿Por qué no dejáis ahí a alguien que te reemplace?
0: El mono me dice: ¿qué querí? ¿Qué giga? ¿Qué coquiga? Y va a andar pedazo de filete de carne ahí. ¡Ah, guachi! Porque, ¿cómo vamos a ir a tomar nomás? Tiene que ser algo con. Ya.
3: 1500.
0: No, sale más caro. ¡Bailemos! No se olvide que usted tiene que llamar al 800-380-900, solicitados aquí en la Punto 7. Oye, ¿verdad? ¿Y por qué equipo apuesta? ¿Por España o por Bélgica? ¿Cómo va la cosa? 0-0 hasta el momento, ¿ah? ¿Eh? Ya. Gao. A propósito de españoles y Bélgica, nos vamos con los españoles y nos acordamos el tiro de Torero. ¡Pues hombre! Yo voy por España. La cara de europeo que tengo yo. Seguro.

0: Listo, cuando tú quieras, me avisas. ¿Ya? Y yo tengo unas prietas con papitas cocidas.
1: ¿A dónde?
0: Y una ensalada a la chilena.
1: ¿A dónde?
0: Dime tú, dime tú.
1: No, yo voy. Y le agregamos, ya que hoy el día de la sobaipilla, como a mí me encanta la sobaipa, entonces la sobaipilla, ¿no? Ya voy. Pero dijo el dato, ¿no? ¡Ah, verdad! ¡Ah, la Valesca, la Valesquita! ¡Ah, bueno, Valesquita, ya! ¡Oh, sí! No, yo por ese plato yo voy hasta la China para los soldados. ¿En serio? Ya. Ahí me deja internamente la dirección y yo... No, no sé si voy. ¿A qué voy? Y después me van a estar esperando ahí con los ojos largos, no mejor... Dejémoslo para otro día, ya. Mire que... ¡Oh, verdad! ¿Qué onda, bueno, la bruna para plata el pasaje?
2: Hola, Pedrito.
1: Hola, compadre.
2: Y un sopa y pleto mejor también, pues, oh, o con mechada también.
1: Melinsen. Ah, ¿verdad? ¿Y a dónde fue que yo vi que habían pasado a comprar una sopa y pilla y le echaron... igual que un completo, pero no me acuerdo. ¿A dónde fue que yo vi? Ah, yo vi en el taxi y vi que en uno de esos carritos estaban vendiendo esa cosa. Casi me bajo. No, el día de la sopa y pilla. Así me dijeron a mí, no sé. Bueno, hoy día del día de la pizza también. Bueno, ¿qué es? Pizza, sopaipa, prietas. Seguro que me va a hacer mal, pues. No como ocho. No como otro que tiene que estar comiendo casillo. Por andar comiendo pizza, sopaipilla, empanada, de mechada y de toda la cuestión. Ahora tienen que andar comiendo que sí. Oh. Ya, pero no importa. Yo, dos por ti. O sea, dos pizzas, dos sopaipillas.

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0: solicito a llamar, al 800-380-900. Llame ahora, llame ya, ¿no? Cuando ya termine el espacio. Después decía, oh, ya cansé, llamar, llame ahora. Y la línea está a su disposición. Además que es gratis para que llame a la punto 7. Su amigo Pedro les acompaña. 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Claro que han dado bien de medio apetito. 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Y bueno, y el Día de la Sobaipía, y el Día del Tocomple, y ahí.
1: ¡Pero como todo! ¡Es como una olla!
0: ¡Lo gritó! Ah, no. Ya, saludemos a la señorita Agustina. ¿Cómo le va? Buenas tardes. Agustina. ¿Cómo está?
2: Sí, mira, hola.
0: Ahí está. Ahí está la Agustina. Hola, Agustina. ¿Cómo le va, Agustina? No, parece que no es la Agustina.
2: ¿Aló?
0: Ahí está. Ya. Señorita, ¿qué artista quiere escuchar en la punto 7? ¿Cuál canción?
2: Dime tú una.
0: ¿Amar Azul?
2: Sí.
0: Ya, ¿algún saludito?
2: No.
0: Bueno, gracias por llamarnos.
2: Ya.
0: Chao, Agustina. Que parece que estaba preguntando todas las informaciones a la mamá o a la hermana mayor que está ahí. ¿Qué digo? Ya, ahí entonces la Agustina pidió un tema de Amar Azul. Estamos en los solis de... Oye, mira la pizza. ¿Cuánto gusta, tío? Bueno, yo, a mí la tradicional, la italiana, esa es la de un tomatini. Ah, verdad, ah, ya. Ah, claro. No, aquí el cabo le pega esta cuestión de la cocina. Me trabajó como Masterchef hace tiempo atrás. Entonces, él dice, compra la masa y él prepara la leche. Le echa de todo. No sé. Bueno, yo... Oh, el choclito, cariño. No, a mí me gusta la tradicional, ¿cómo se llama? La napolitana. ¡Ey! Napolitana. Mira, ahí está. ¡Oh! ¡Qué esperado, cabrón! Estoy mostrando una foto y dice, ¡oh! La cuestión es salsa de tomate y unos peperones arriba, sería todo. ¿Y el queso? Oye, sí, se ve aceitosa esta, sí. No sé de qué marca será, no voy a decir de todas maneras qué parece la marca. 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Hoy día, hoy en serio, ayer con razón. No, adelante fue, porque como yo estaba aquí en la esquina, ahí en Ariel Pinto, la señora iba con 5 cajas de pizza. Y yo, pues, bueno, era tener unas celebraciones, día viernes, ahí estamos, que hoy día era el día de la... ¿O tenía apetito la señora? No, parece que como que la llevaba por una oficina por aquí, por Ariel Pinto, iba caminando allá.
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0: Yo le digo, casi le hago una zancaya a la señora. O por último le iba a decir, señora, está bien interesante la señora. Yo le iba a decir, señora, ¿le ayudo a llevarle las pizzas? Ah, con la voz de FM. Que, señora, buenas tardes, ¿cómo le va? Y me dicen, ¿usted es locutor? ¿Usted cree que podría irme bien como locutor? No, lo que pasa, señora, que yo soy inspector de pizza. ¿Puede abrir su caja o no?
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0: Oye, y en esto del Mundial empataron. España-Bélgica están 1-1 en los cuartos de final. Ahí ya van 42 minutos con 37 segundos, 38 segundos, 39, 40, 41. Bien, ahí está la cosa. Oye, el primer gol lo hizo por el lado de España Fabián Ruiz Peña a los 30 minutos de juego. Y el de Bélgica lo hizo Charles de... que no... Catalogueres, que está muy chiquitita la letra, no la veo.
1: Ah, eres que era el golista.
0: No, que este lo eres, algo así, no. Bueno, bueno, el Charle. A los 41 va a haber. Están empatando 1-1, ¿eh? Buena. ¿Quién ha tenido más la pelota en su poder? 58% ha sido España. ¿Cuánto remate ha hecho el arco España? 8. Ah, buena, buena. ¿A dónde la posesión? Un 66% más o menos para España. Y para los otros, nada. 24, a ver los pasecitos. ¿Cuántos pases han hecho los españoles? 283 pases. ¡Wey! Y viejo, y viejo, y así. ¡Y vos! ¡Ah, no, Bélgica! ¿Cuántos pases ha hecho Bélgica en este instante? 162 pases. Sí. ¡Ah! Oye, los dos más o menos están haciendo puro foul, ¿no? Faltas. Tarjeta amarilla, tarjeta roja no hay ninguna, tarjeta amarilla tampoco, posición adelantada una, están iguales. Tiros de esquina, uno para España. Ya, ahí está la cosa. Buena. ¿Y usted por cuál apostó? Están viendo el partido de verdad. España-Bélgica. ¡Oh! Me salió un gallito. Oye, nos llama nomás, ahí usted participa con nosotros porque estamos en este espacio con los solicitados. Hola, ¿qué tal? ¿Cómo le va? Hola. Hola, Luisa.
2: Hola, Pedrito.
0: ¿Cómo le va?
2: Hola. Hola, Pedrito.
0: Ratón con cola.
2: ¿Me escucha mi voz?
0: Totalmente, señorita.
2: Ya, Pedrito, quiero escuchar a Jordan.
0: Ya, a Jordan, un abrazo linda, que tenga buen viernes, que le vaya estupendo. Ahí nos llama, nos contacta a través de la punto 7 en el 800-380-900.

Antes escuchábamos una canción que hablaba de la cerveza, como decía, día viernes, hoy día es viernes, hay que tomar pura cerveza. Me acordé de amigos y cerveza fría, como mínimo una vez al día. Hoy día es viernes, hoy día es el día. Amigos y cerveza fría, claro, hoy día está más o menos heladito. Bueno, una cerveza, yo creo que una cerveza por amigo, como una vez al día. Una con limoncito me gusta a mí en esta época. No la michelada, sino que la cerveza con limón. Y con miel, un poquito de miel ahí está. ¿Cómo se llama esa la con miel que lleva? Michelada honey. Oh, obvio. Miel en inglés. Michelada honey. Ah, buena. Bien, ¿eh? Ya, más rato me abre. No sé, nunca lo probé. Es que acuérdate, el 2025 me vino el guaracazo y de ahí para adelante. Una leche light nomás. No es mala, pero hay una serum. Puede hacer con limoncito. Le echan agua aquí a la. O sea, es como cuando pasaba el lechero antiguamente por las casas de uno, el caballero vendía más agua que leche. La cerveza le echan agua. Hay que buscarla. ¿Cómo era que el otro día? No me acuerdo qué. No sé si era el Valdivia o el Pinilla, no me acuerdo cuál de los dos era. Que cuando iba a la discoteca estaban hablando de la famosa discoteca, la Camasú. La Camasú, y ahí en ese tiempo, cuando eran Lolino, tenían como 20 años, estaban hablando. El Pinilla parece que era. No. Y peleaba con los periodistas, entonces él pedía siempre su combinado, pero con harto hielo, tía, le decía a la doña de la Camasumo. Ella estaba contando. Y que pedía harto hielo y el Pinilla iba a donde estaban los periodistas y ya estaba curadito. Y le empezaba a tirar los hielos a los periodistas que lo estaban esperando afuera. Ay, cabrón, ahí tenía como 20 años este cabrón. Imagínate, los 20 años, no paró más después, entonces. Y ahora. Está todo adolorido y demandado. Y ahora no, ya, o sea, es figura ahora igual. La seguirá haciendo, ¿no? No creo. Bueno, todo tiempo de juventud, tú sabes cómo era uno. Y la hora que contó la del Chino Río, esa yo no la sabía, si no la había escuchado nunca. El Chino Río se tomaba sus copetitos y quedaba tirado en el suelo. Y una vez para sacarlo, para que nadie lo entrevistara, porque le daban ganas de irse para la casa, lo disfrazaron y lo tiraban ancho de la camioneta atrás y lo tapaban y lo sacaban de la camioneta. Nadie se da cuenta. Lo llevaban como bulto. Bueno, eso sí, yo reconozco que alguna vez. Una vez me fui como bulto también. No, sí. Los amigos me pasaban a dejar. Y tenía una reja de entrada, tocaban el timbre y me dejaban agarrado en la reja. Y decían, señora, ahí está su hijo. Me dejaron agarrado la reja. Ay, ay. Ya. Ay. Ah, exacto. El que no le ha pasado que arroje la primera piedra. Igual que la otra que me gusta a mí, es que cuando el caballero andaba cocido, andaba aleteando por todas partes, había ido. Si ya seguía sin ni uno, se tuvo que ir a pie. No tenía plata ni para pagar el taxi. Y llegó a pie a la casa y empezó en el edificio a tocar todos los botones, los citófonos. Hasta que de repente atendió una señora como en el décimo piso. Sí, dijo la señora. Oiga, señora, sí. ¿Está su marido en el departamento? No, no está. Oiga, ¿y usted puede bajar a ver si soy yo o no? ¡Y era yo!

ya. Y no se olvide que hoy día a las 21 horas tendremos noche de fiesta en la punto 7. Y aquí para nuestra amiga Doris, que quería un tema alegre, Américo, otra noche sin

0: Ya estamos listos para conocer informaciones. Para ello nos acompaña Mario Alejandro. ¿Qué tal, Mario? ¿Cómo estamos?
1: Hola, ¿qué tal? ¿Cómo estás? Bien. Muy buenas tardes. En medio del Mundial España-Bélgica jugando, te cuento de otras informaciones. En prisión preventiva quedó hoy la madre del lactante de 9 meses, que resultó intoxicado con cocaína y debió ser internado de urgencia en el Hospital Regional de Iquique, luego que la Fiscalía de Alto Hospicio la formalizara por los delitos de parricidio frustrado y microtráfico. La investigación desarrollada permitió establecer que el pasado 2 de julio, la mujer de nacionalidad colombiana realizaba el secado de pasta base de cocaína en el patio de un domicilio ubicado en el sector Tomás La Pampa de Alto Hospicio. De acuerdo con los antecedentes expuestos por el Ministerio Público, la imputada dejó la droga esparcida y al alcance del niño, quien habría ingerido una cantidad indeterminada de cocaína base, sufriendo una grave intoxicación química. La mujer fue formalizada y quedó hoy en prisión preventiva. La Municipalidad de Concón manifestó su rechazo al proyecto de la planta de procesamiento de jibia que se busca instalar en Puchuncaví, en la región de Valparaíso, debido a que los residuos industriales líquidos serían trasladados hasta un recinto de tratamiento de Sval ubicado en esa comuna. El alcalde de la ciudad, Freddy Ramírez, señaló que el traslado diario de estos residuos implicaría el tránsito de camiones por sectores urbanos y advirtió posibles riesgos para el medio ambiente. De ahí que se oponen a la instalación de esta planta de procesamiento de productos pesqueros en Concón. El alcalde de Coihueco, Wilson Palma, solicitó dejar sin efecto la firma mensual en Carabineros, decretada por la justicia, en el marco de la querella por abuso sexual que presentó una exfuncionaria municipal. Recordemos que la Fiscalía investiga al jefe comunal a partir de una querella ingresada en el Juzgado de Garantía de Chillán. En ese marco, no obstante, que aún no exista una formalización, el tribunal decretó respecto de Palma la prohibición de acercarse o contactar a la víctima y la firma mensual en la subcomisaría de Coihueco. Bien, en el fútbol nuestro, recordar que se juega la última fecha de la Copa Chile este domingo 12 de julio en agenda 17:30 horas en Las Higueras, Deportes Concepción Puerto Montt, y Huachipato estará jugando a la misma hora en Temuco. También habrá fútbol el domingo en la zona por segunda división profesional a las 3:30, Lota Schwager frente al cuadro de Osorno. Mañana, por tercera A, va a jugar Quintero con Comunal Cabrero. A las 17 horas, los cabrerinos estarán de visita. Y Naval, el domingo a las 15:30 horas, con Futuro en el área metropolitana. Iberia, con Arturo Fernández Vial en tercera, jugarán el domingo a las 4:30 de la tarde en Los Ángeles. Noticias en la Punto 7.
0: Gracias, Mario. Más informaciones en la Punto 7 en el boletín de las 5 de la tarde.

0: en la buena entretención que tenemos aquí en la Punto 7, sobre todo en jornada de viernes, porque a las 21 se nos viene el Noche de Fiesta en la sala máster de DJ Gaos. Adiós, gracias. ¿Y quién les habla? Pedro, su amigo Pedro. No sé, yo creo que va a tener que hacer la reanua. Sopa y pilla, qué pizza. Todo junto, todo llega a la panza, todo llega a mi panza. Un abrazo grande, bien grande para cada uno de ustedes, que lo siga pasando bien. Y en la animación ahora les trae pura alegría, diversión, buenos juegos. Marcelo Saavedra, adiós, felicidades.
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0: Fine, viernes, sí, viernes, la punta 7 lo sabe, yo también acá. Gil les saluda, es su amigo Barrecelo el Chino, Saavedra trabaja en esta jornada. Vengo como abrumado ahora, así que no, me bañé los dientes, o sea, me lavé los dientes con Sof, así que vengo como delicado. ¿Cómo está, DJ Gaos? Qué bonito color, ¿ah? ¿Eh? Muy bien. Yo mañana vengo, claro, la mezcla ahí con su mirada, ¿ah? ¿Eh? Está bonito, si me podrías prestarlo un día para ir a ver a la Católica ahora que va a jugar en la Copa Libertadores, ¿ah? ¿Eh? ¡Ah! Mira. Me acaba de decir, no creo que te quede bueno por la talla. Oye. Mi cuerpo es engañador, perrito. Es oversize, ¿o no? ¿No? Ah, entonces no. Es talla S. Ese no me queda. Así que no, estamos claros que no. No, pero bueno. En algún momento tengo hasta ropa S en la casa yo que en algún instante la ocuparé, ¿ah? ¿Eh? Yo tengo claro. ¿Quién está por ahí al otro lado? Quiero ese saludo. Saludos de nuestros auditores, saludos de la gente, de ustedes que están ahí en sintonía de la punta 7. Dime cuál es tu nombre, cómo tú te llamas, dónde nos escuchas, estás viendo el partido. No hay nadie, no hay nadie, compadre.
1: ¿Cómo no? A ver, ¿alguien?
0: ¿Alguien por ahí? ¿Hay alguien por ahí? España está empatando con Bélgica, partido que comienza a jugarse el segundo tiempo. Todos mirando el partido. Pues que como somos herederos del trono español, nosotros apoyamos a España hoy. Pues que ahí estamos y que quiero que tú me mandes tu saludo. No hay nadie, ¿eh? Tú te vas con Bélgica. Él dice que le va mejor con el lado belga. Está bien, sí. ¿Quiénes son creídos los españoles? Oye, yo cuando estuve en Europa, era muy simpática la gente allá, digámoslo. Otro nivel, un perrito. Vamos dejando ese saludo. Quiero saber cuántos son los que tienen sed y ganas de portarse mal en viernes y disfrutar aquí con la punto 7, el WhatsApp más 569 54.

0: 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Saludos, mensajes cortitos en el WhatsApp de la punto 7, más 569-5405-4668. Hola, WhatsApp. ¿Qué tal? Vamos con los WhatsApp. Mándame un WhatsApp.
1: Hola, Marcelito, con la Mechi desde San Pedro de la Paz. En sintonía. Villa Engao, linda tarde.
0: Muchas gracias.
2: Marcelito, ¿cómo estamos? Aquí reportando sintonía, siempre conectados los malos pa'l catre.
0: Malos.
3: Hola, perrito, ¿cómo estás, viejo?
0: Hola, ¿bien y tú?
3: Ya, gracias a Dios, terminando esta semana con harto frío, sí, compadre. Sí. Falta poco para terminar el turnito ya, así que no sé qué pueden recomendar los auditores ahí para el frío, ¿qué puede ser?
0: Ajá, mira, vamos a preguntar para el frío, una salida.
4: 1500.
0: Una salida mañana podría ser, sí, porque hoy día hay otros planes.
5: Hola, Marcelino, yo escuchándote como siempre. Aquí andamos en ruta en Pedro del Río hoy día.
0: Pedro del Río,
6: Pedro Valdivia. Mira, Patito, saludos, Patito. Desde Santiago, viendo el partido de España y trabajando a la vez. Y escuchando la radio también.
0: Bien, Esteban, bien. Un hombre que puede hacer más de una, dos, tres cosas. Hombre, tenía que ser obvio. Ah, podemos hacer más de una cosa a la vez. Yo estoy con los WhatsApp, estoy con la mus. Ah, no, eso lo está haciendo DJ. ¡Tres, cuatro! Pero yo tengo el teléfono en la mano. Estoy hablando.
3: ¿Y a mí qué?
0: Hola, hola.
7: Hola, Marcelito. Siempre hay alguien escuchando la punto 7 y apoyando a España en este minuto.
0: Somos Team España.
8: Hola, Marcelito. Cariños, en qué sintonía.
0: Lindo, qué lindo se le escucha la voz ahí a la Carito. Se nota que es un iPhone. Suena. Sí, tiene que ser de un iPhone 16, 17 para arriba ese, porque el sonido, pero otro nivel. No, yo tengo un Samsung 26, S26, la verdad es que se me escucha distinta la voz. Voy a mandar un audio. Hola, WhatsApp.
9: Hola, Marcelo, buenas tardes, ¿cómo vas? Muy saludos bien. De aquí desde Las Violetas.
0: Andreina,
10: muy bien. Oye, Marcelito, reportando sintonía esta hora. Me acabo de levantarme para escucharte hoy. Vale, un programa súper atractivo con el DJ Gabo. Oye, España va empatando, oye, pero está jugando.
11: Hola, Marcelito, aquí de camino a nuestra
0: Miriam.
11: Concepción.
0: ¿Dónde andaban?
11: Ruta despejada.
0: ¿De dónde vienen?
11: Desde Chillana, Concepción,
0: Chillana,
11: escuchándote.
0: Conce. ¿Me traes longanizas?
11: Tú me haces una grata compañía en mis días.
12: Hola, Marcelito.
0: Gracias,
12: aquí Lorena.
0: Hola, Lore.
12: ¿Cómo estás, voy aquí en la calle Esmeralda, para Conce.
0: Ajá.
12: Que tengas buena tarde.
0: Gracias, Lore.
12: Hola, Marcelo. Buenas tardes.
0: Hola,
12: buena jornada.
0: Muchas gracias, querida.
13: Hola, Marcelito.
0: Hola,
13: yo aquí día viernes libre, así que todo el día con la radio.
0: Ah, qué bueno, Rutita. Bienvenida.
14: Hola, Marcelito. Hola.
0: Hola, Sarita.
14: Hola, Marcelito. Hola. Quiero mandar un saludo a la señora Mercedes y a don Mario de Quilacoya.
0: Muy bien.
14: Saludo de su vecina, de Adel. Que tengo una casa en el campo y ellos son mis vecinos allá.
0: Una casa en el campo.
15: Hola, hola, Marcelito. Aquí la Cote otra vez, reportando sintonía.
0: Bienvenida, Cote. Bienvenida, Cote.
16: Hola, Marcelito, ¿cómo estás? Guapo. ¿Cómo estás, pues, hombre? Tanto tiempo.
0: Paco,
16: Paco.
0: Bienvenido,
14: Marcelito,
0: Paco.
14: Me levanto contigo temprano y ahora reposando mi almuerzo. Eso continúo
0: bueno. Muy
14: fiel a la punto 7.
0: Excelente, bienvenida.
14: Hola, hola, Marcelito. Reportando sintonía desde San Pedro La Paz. Hoy tenemos un bingo solidario.
0: Ah, bingo solidario.
14: Club Deportivo 21 de mayo.
0: Club Deportivo 21 de mayo.
14: Un gusto de escucharte.
0: Hola, Eugenia, bienvenida. 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

0: Muchas gracias, buenas
1: noches. Hay una invitación para luego a las 5 de la tarde. Escuche bien, usted que está aburrida en la casa, quiere salir, quiere dar una vuelta. 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Quiero mandarle un saludo a Patita, a Melita, a la Pati, que está por ahí poco a poco recuperándose, saliendo adelante después de la partida de alguien muy importante para ella. Así que le mandamos harto cariño, harto amor, harto abrazo desde la Punto 7, porque somos su compañía, tratando de salir adelante la Patita, Melita, junto a toda su familia. Muchos cariños, Pati, ¿eh? Un abrazo para ella. Nos tenemos que ir a la pausa. Y ahí... ¿Sí? Dígame... Ahí, sí, ya, perfecto, no hay problema.
2: Okay. Hola Marcelito, ¿cómo estás? La Pati Melita acá reportando sintonía. Pasa que ayer me olvidé, pero así como tuve cumpleaños, por eso quería saludarlo hoy día.
1: Ajá.
2: Fíjese que hay un dicho de que cuando uno quiere a alguien, no tiene fecha para saludarlo. Yo lo quiero mucho, ese gordo. Así que lo saludo a través de la Punto 7, a través de ti. No me podía contactar. Decirle que lo quiero mucho, que me perdone por no haberlo saludado ayer.
1: Sí, no seas triste.
2: Y le deseo lo mejor.
1: Saluda a Norberto, al hermano de Patita Melita. Eso quiere decir ella, Norberto Melita, porque no está pasando por un muy momento emocional la Pati, porque hace poquitos días se fue su mami, con la que ella ha estado toda la vida y vivía con ella. Entonces, por eso también yo creo que el Norberto te va a entender, Patita, ¿ya? Así que no estés triste, vamos para arriba, harto ánimo, te abrazamos acá desde la Punto 7. Nos tenemos que ir a la pausa con dos éxitos y títulos distintos, pero que estuvieron pegando full. Uno que es del año 2014, éxito del 2014, y otro del 2015. Sonaba, pero muy fuerte acá en la Punto 7. Fueron número uno, andábamos todos cantando, bailando. La pausa llega en la Punto 7 y ustedes deciden con Ginza o con Pierdo la Cabeza. Nos vamos a la pausa, con Ginza o con Pierdo la Cabeza. Ginza o con Pierdo la Cabeza. ¿Qué cosa? Ginza. ¿O Pierdo la Cabeza? Es con G. Ginza. ¿Y yo qué dije? No, nada que ver. No, pero ahí están. Esos son, ahí están los números. Es como Jenga, ¿no? Pero Ginza. No sé por qué se llama Ginza, si al final... Ginza, bueno, pero yo siempre he dicho Ginza. O Ginza, ya, ganso, ya vamos con un ganso. O con Pierdo la Cabeza, nos vamos a la pausa con un ganso o con Pierdo la Cabeza. Más 569-5405-4668. Bueno, sin... no importa. Ginza o Pierdo la Cabeza, ganso o Pierdo la Cabeza. Vamos ahí a la votación.
3: Oye, Marcelito, yo creo que Pierdo la Cabeza hoy.
1: Pierde la Cabeza, muy bien.
3: La Punto 7 siempre me hace perder la cabeza.
1: Muy bien.
4: Con Pierdo la Cabeza, Marcelito.
5: Hola, Marcelito, Ginza.
1: Ganso o Pierdo la Cabeza.
5: Hola, Marcelito,
1: Ginza. Ginza, ¿verdad?
6: Hola Marcelito.
1: ¿Ganso o Pierdo la Cabeza?
6: Por la 1, no sé qué será.
1: ¿Ginza o Pierdo la Cabeza?
5: Yo quiero un ganso.
1: Con ganso, mira, ¿eh? ¿Ganso o Pierdo la Cabeza? ¿Ganso o Pierdo la Cabeza? ¿Con quién nos vamos a la pausa? Necesito votos.
7: Siempre Pierdo la Cabeza.
1: Pierdo la Cabeza por ti.
8: ¿Con un ganso, Marcelito?
1: ¿Con un ganso o Pierdo la Cabeza?
3: ¡Ganso! ¡Se me perdió la cabeza!
1: ¡Se me perdió la cabeza! ¡O ganso!
7: Marcelito, estoy que pierdo la cabeza.
1: Ah, oye, tenemos un empate, ¿eh? ¡Vamos!
9: Hola, Marcelito, con Pierdo la Cabeza, con los 7.
1: Ya, ganso.
8: Pierdo la Cabeza.
1: Pierdo la Cabeza, acá tengo 2, 3, 4, 5, 6, 7, 8, 12. ¡Ah, 7! La ganadora, para que la escuchen, Ginza. Es J Balvin, pausa y regresamos. Esa ganó. Ginza, ganso, nos vamos con el ganso. Aquí está.

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1: Una de las canciones que me tiene pegado en el último tiempo es Apuñalada. Oh. Y ahora salió la nueva versión que estábamos escuchando con Rey, con Lauta y también con Manuel Turizo. El mismo Turizo que tiene una canción con un artista urbano chileno. ¿Has escuchado tú o no, Gabos? ¿Cómo que se llama este chico? El cantante urbano con Manuel Turizo, que el otro día vi que le regaló a un animador de televisión un indio pícaro con Martin White. Wild. Hoy ando clarito de día, como día viernes, con la lengua trabada. El que hace el guarachero, sí. ¿Cómo se llama la canción? Si está por ahí lo nuevo. La guaracha, tal cual se llama. Está bueno como para el bailable. Vamos a decirle a Rodrigo, a ver si lo incluye ahí en el baile, porque tiene ritmo guarachero.

0: 14 grados, mezclando en vivo. Ahí está Bruno de Turizo con Martin Wild, un artista que yo no lo conocía, la verdad, disculpen mi ignorancia. Pero es chileno y me apareció por ahí que le regaló un indio pícaro. Picarón ahí. En el hormiguero ahí en España, imagínate. El programa que allá es muy famoso, es como Sábado Gigante. Acá chileno. ¿Con quién estuvo el Martin Wild? ¿Con la hija de la Pamela Díaz o no? Nada que ver, no es la hija de la Pamela Díaz. Ya, pero no me voy a meter en la vida de nadie, no me gusta. 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Ahí está Quesolandia y Granolandia. ¿Qué me quiere decir, Sergito? ¿Le gustó la canción? También parece el guarachero. Guaracheo. El
1: guaracheo. Si te pillaría otra vez, te arreglaba concurso, ¿ah?
0: Era para que escucharan al ganso. Ginza, si necesita reggaetón, dale. Sigue bailando, mami, no pare. Marcelo FIFA, alíguenle al bar.
2: A ver. Marcelito, ¿y tú por qué no podés colocarle al bailable? Cuéntame.
0: Ya, porque ustedes saben que yo ya no estoy en la noche de fiesta. No estoy hace rato, ya hace como 3 meses que no estoy en la noche de fiesta porque estoy mayorcito, ya no estoy para los trotes de andar en carreta y todo lo demás. Además que estamos en la mañana, en el programa de 9 a 1, en la tarde de 4 a 6 también. Entonces, era harto por si acaso, ¿eh? Era harta peguita, pero me gustó. Ya no. Pero muy bien. Pero hoy hay noche de fiesta. Rodrigo Zárate les va a acompañar en vivo desde las 21 horas, acá en la Punta 7 hasta las 6 de la mañana. Y a las 6 llego yo mañana a hacer el after. Vamos a hacer after, como en los viejos tiempos. Oiga, saben que no lo está pasando muy bien con las críticas, sobre todo es Marisela. Marisela, tenemos algo de Marisela ahí para poner de fondo, porque anoche se presentó en el Movistar Arena y lamentablemente hubo una demora de más de 60 minutos. La gente comenzó a pifiar. El animador, yo estaba mirando la imagen, no es por nada, a mí no me gusta criticar la pega de los demás colegas. De verdad, pero para un evento de esta magnitud, Marisela, a nivel internacional, el que estaba ahí, no sé quién era, no sé el nombre, era como el presentador, digámoslo, lo estaba animando, no me agradó mucho. Y aparte que la demora, los cambios de vestuario y otra cosa que la gente estaba criticando, por ahí vi unos videos que decían que se había caído adentro de la botella. Sí, esas eran las palabras que usaba la gente. No es la primera vez que Marisela está envuelta en un polémico concierto, porque en México también ocurrió lo mismo. A principios de del mes de marzo, ya en aquella ocasión el público también abucheó al artista, exigió que cantara debido a evidentes problemas con un estado. No sé, no sabemos porque. Sí, con el tema de alcohol o con el tema de pastillas, pero no estaba en condiciones, la verdad. Y lo mismo ocurre ayer en el Movistar Arena. La gente estaba decepcionada con lo que ocurrió en este show de Marisela en el Movistar Arena. Ya la dama de hierro, que sigue vigente. Yo hace poco estaba mirando algunos videos, dije, oye, viene Marisela, le va muy bien, la gente la quiere. Han pagado, han llenado los lugares donde se presenta. Está de gira por nuestro país, se va a presentar en el Arena de Puerto Montt también. Hay otros conciertos más ahí de Marisela. Pero la abuchearon nuevamente ayer la gente decepcionada con lo que se pudo ver en el escenario con la gran Marisela. Que nos quedamos con todos los éxitos, canciones, los comentarios de quién, de Marisela. Si hay un video que estaba vendiendo, sí que estaba vendiendo. Le pregunta a la gente, sí, se aparece en TikTok. Van tú. Es que pasa que hay garabato.
3: ¿Y ahí está?
0: Malo.
3: Cura a la mujer.
0: Oh. Oiga, la señora no se mete con nadie.
3: Siempre hace lo mismo.
0: Siempre hace lo mismo.
3: Siempre, todos los años que viene hace lo mismo.
0: Ah.
3: Que hoy te toca. ¿Cierto, chiquilla?
4: Malo.
3: Fome.
0: Oh. Sí. ¿Qué dijo ahí? Cura a la. No, qué feo, pero bueno. No sé, pues, ¿qué es lo que va a decir en sus redes sociales? Yo estaba revisando porque cuando fue lo de México, ella culpó a...
4: Digo, Tistón, le digo al tiro, la Marisela.
0: ¿Ah?
4: Hasta la Rubertina hace mejor show.
0: ¡Oh! Esa es la tía que no se mete con nadie. Tío TikTok, la Marisela. ¡Oh! Y hasta la Rubertina hace mejor show. Bueno, voy a ingresar acá a ver si es que ha hablado algo Marisela, porque les digo, o sea, cuando fue el show en México, ella salió a aclarar que el tema del audio, pero no aparece nada, no ha subido nada, solamente cuando estaba la invitación a ver el evento en vivo, ¿ah? Bueno, ahí está pues Marisela en la polémica, pero la tenemos acá en la punta 7, nos quedamos con sus grandes éxitos, sus canciones, sus recuerdos. ¿Cuántos años tiene Marisela ya? Pero está estupenda. Ver los videos acá. ¡Wow! ¡Marisela! Sugar Mami. Una MILF, totalmente. Esto dice, y voy a ser feliz. Menos en el Movistar Arena anoche, Marisela, ¿no? Lo pasó muy bien. ¿Qué quiere que le diga? Eso. Quería ser feliz a la gente. No estaban las condiciones.

0: esta mujer. Cura como todos los cabes que vienen.
1: Oye, el TikTok este, mira, acá hay una opinión de alguien que fue al concierto.
2: Las
1: acá,
2: dos veces que me ha venido, la otra vez fue al gimnasio municipal, ¿ya? 120 lucas me costó entrar en primera fila, un mira. Fiasco, toda la gente se pasó para adelante, no cantaba, pedía que solamente el público cantara, una hora y media de retraso, después compré la entrada para el sur activo, y cuando compré la entrada para el sur activo, igual lo mismo, 120 y tantas lucas la entrada, dije ya bueno, esta vez va a ser distinto. No, nada. La misma demora para el tema de que empezara el show. Y aparte de eso, ya tampoco cantaba menos que la vez anterior. O sea, como que ya comenzaba la canción y nosotros teníamos que corear. O sea, dije, no.
1: ¡Canten conmigo!
2: Cuando vi que venía el Movistar, dije, ya podría comprar pasaje a Santiago y verla. Pero dije, no vale la pena ya.
1: No vale
2: ya
1: la pena.
2: Ya no canta
1: pena.
2: La señora.
1: Ya. Oh, ya. Bueno, ahí está. Mejor quedarnos con el recuerdo de las canciones que están vigentes todavía de la gran Marisela.
0: Sí, pues sí, siempre hace lo mismo.
1: Siempre hace lo mismo. Hoy la gente estaba muy molesta ayer. 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Tenemos gol de España, 2-1, minuto 87. Queda todavía como unos 10 minutos aproximadamente con el alargue, ¿cierto? 10 minutos, a ver si logra el empate Bélgica en este encuentro válido por los cuartos de final. Estaría avanzando ahí en las semifinales hasta el momento España, pero está muy apretado el partido, no ha sido tan superior España. Más apretado que el traje que yo anduve usando el otro día, que mi camisa, que traje torero, como España. ¡Ole! ¡Ole! ¡Ole! Pues yo... Podríamos tocar una de Gypsy King para apoyar a España. Yo vi, yo va, cada día que te quiero más. Yo va, cada día que te quiero. ¿Saben quién está de moda y está dando que hablar? No sé si de moda, pero está dando que hablar hoy. Es la Tigresa del Oriente. Tigresa del Oriente lo hace de nuevo. Ha sacado un nuevo tema que promete ser un hit, a lo mejor. La Tigresa del Oriente... De verdad que en Perú es ídola. Y acá nosotros la observamos y decimos, oye, qué simpática y qué atrevida, ¿eh? Qué atrevida. Atrevida en el buen sentido. Ahí está la nueva canción de la Tigresa del Oriente.

0: del momento, el noruego Haaland.
1: Haaland.
2: Les mando garrita vikinga de tu tigresa del oriente.
0: Garrita vikinga de la tigresa del oriente. ¿Qué te parece? Ahí está esto para mi amor platónico Haaland. Dice en su Instagram, la tigresa del oriente lo hace de nuevo. Pero ¿sabes qué? Si escuchamos la canción, me trajo recuerdo a un tema de los London Boys. London Boys. Tan. Claro, como que tiene notas de los London Boys. Haaland Boys. Tararara. ¿Sí o no? Tiene como un aire ahí, ¿eh? Genio Haaland y genio también lo que es la tigresa del oriente con este nuevo, el crossover que no sabíamos que necesitábamos, creo yo, es lo que hace la tigresa del oriente, ¿eh? Haaland, ¿viste? London Boys. Tiene el aire. ¡Qué increíble! No, bien, mira. Claro, y a nivel mundial, Haaland, ¿se habrá enterado que le hicieron una canción? Tiene que haber mirado. Vamos a esos audios de WhatsApp por ahí. Nuestros auditores quieren hablar, ¿eh? Una de Isabel Pantoja, dice Marcelo. Gypsy Kines de Francia, vos, hombre. Bueno, pero flamenco. Ahí están los London Boys con el Haaland. Mezclando en vivo, DJ Gaos. Ahora, hey. Vamos. Oye, el Cristian con H, como la baila ya, ¿eh? Ahora.

0: Ahora, ahí, jalan, jalan. Y jalan.
1: Guapos, apuestos, y rubios, y ricos.
0: Tiene como un aire ese.
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0: Oye, quiero escuchar acá a estos chiquillos, a ver qué opinan. ¿Alguna opinión del tema o nada? Como día viernes, opiniones, ahí la gente, ¿qué es lo que dice?
2: Marcelito, te aviso.

0: que ole, vamos ganando 2-1. 2-1,
1: 2-1 ganando España. Muy bien, Evaristo,
2: hombre. Marcelino, oye, entre la Marisela, prefiero la Tigresa del Oriente.
1: ¿Sí o no?
2: Con su nuevo disco.
1: Jalan, jalan, jalan.
3: Marcelito, ¿sí? Más apretado que mi terno, Marcelo.
1: Pero mira, piensa tú que el terno lo vas a poder usar adentro de la urna, porque dicen que el cuerpo se no, nada que ver. Uno se... Ah, pero le cortan la espalda, pues, amigo. Yo de verdad, yo tengo un terno que lo voy a usar, le dije a mi mamá, si yo me muero, el terno ahí, y le cortan atrás la parte de la espalda. Y me va a quedar bueno también de las camisas igual. Así que yo lo estoy guardando, el terno y los zapatitos igual. También, como frazada que me tapo. Vamos a la música, ya continuamos también en esta tarde de viernes junto a Kisslandia y Granolandia en la punto 7. Kisslandia y Granolandia. Y aquí está la Tigresa de los... Ah, no, no, no.

0: Quiero mandarle un saludo al memito que está por ahí en familia escuchando la radio. Como siempre, él se conecta viernes, dice, mi cuerpo quiere salsa, quiere salir. Saludos para ti, Memo.
1: Buena, Marcelito, amigo mío. ¿Cómo está, Marcelito? A ver, amigo mío. Aquí estoy con mi señora Alejandra Gardevil, Benjamín, en la casita, pues le mando un abrazo gigante, lo comemos. De aquí San Pedro de la Costa. Usted sabe, pues, patito, un buen día, una buena tarde, una buena jornada. Saludos, Marcelito Savera.
0: Vale, mi perrito, muchas gracias. Gracias, Memito, ahí por esa buena onda. Hay un accidente ahora. Estaban informando por acá para que tengan precaución en el sector de Patagual, camino a Patagual, en Coronel. Se habla de un volcamiento, ya, de un vehículo. Todavía no hay mayores detalles, pero para que tengan precaución, camino a Patagual, esto es en la ruta que conecta con el Coronel, están hablando de un volcamiento. En este momento, equipos de emergencia se dirigen al lugar. Sí, David también por acá me está escribiendo, me dice, hay un auto en pane, Marcelo, en carreras al llegar a Sala, desde Concepción a San Pedro, en la pista central. Ahí está el auto, para que tengan también cuidado quienes van transitando. Música y ya se vienen noticias con Mario Alejandro Sangüesa.

0: Tenemos más información de lo que dice el accidente a esta hora en Coronel, en la ruta Patagual, Mario. Sector Corcovado, es el volcamiento de un vehículo menor. Hay una persona lesionada, atrapada. Equipo de emergencia, bombero al lugar y también móvil SAMU. Estaremos ahí atentos a lo que ocurre con este accidente en la ruta a Patagual. ¿Cómo está? Noticias con Mario Alejandro Sangüesa.
1: Hola. Hola, ¿qué tal? ¿Cómo bien, estás? Bien. Muy buenas tardes. Buenas Mira, tardes. Te dejo estas informaciones. El Tribunal de Juicio Oral de lo Penal de Temuco condenó al lonco Guillermo Ñirripil por dos delitos de amenazas, mientras que los jueces desecharon la acusación de la Fiscalía por los delitos de robo con intimidación y otros delitos asociados. En los alegatos de clausura antes del veredicto, los jueces le sugirieron a la Fiscalía recalificar alguno de estos, lo que finalmente se confirmó con la resolución del tribunal que desechó la acusación del Ministerio Público por los ilícitos de robo con intimidación y dos acusaciones anexas. Así se condena a Ñirripil por delitos de amenazas condicionales solamente. En todo caso, valga recordar que el imputado ya está en la cárcel cumpliendo una condena de 5 años justamente por delitos anexos asociados a extorsiones. El reporte policial de la tarde da cuenta que carabineros de la primera comisaría de Tomé, en el marco de los patrullajes preventivos desplegados en la comuna, lograron frustrar un robo que afectaba un domicilio, procediendo a la detención de un individuo involucrado en el hecho. El sujeto fue puesto a disposición de la justicia. En tanto, en otros servicios focalizados, se detuvo a 5 individuos por los delitos de receptación y mantener órdenes de detención vigente por robo en bienes nacionales. Todos contaban con amplio prontuario policial. Y carabineros de la patrulla focalizada de la subcomisaría Coronel detuvo a 2 sujetos, debido a que al ser fiscalizados en la vía pública, fueron sorprendidos portando armas, drogas, cargadores, municiones y elementos diversos para cometer delitos. Con el fin de conocer la primera fuente de las principales necesidades y desafíos que enfrenta la pesca artesanal de la comuna de Lebu, el subsecretario de Pesca y Acuicultura, Osvaldo Urrutia, se trasladó hasta esa comuna para sostener una extensa reunión con representantes de todos los sindicatos del sector. Entre los temas abordados, destacó la situación de la reineta. Dijeron ampliar las alternativas para que los trabajadores del mar puedan continuar desarrollando la actividad. Otro de los puntos abordados fue la realidad de las encarnadoras y de las actividades conexas a la pesca artesanal, desempeñadas principalmente por mujeres, quienes manifestaron las dificultades que enfrentan para acceder a fondos públicos y programas de apoyo que permitan fortalecer y potenciar su labor. Recordar que se juega la fecha 6 de Copa Chile para nuestros equipos el domingo 17:30 horas en Las Higueras, la cita de los Liras, Deportes Concepción Puerto Montt. A la misma hora, Huachipato va a estar jugando en la región de la Araucanía con Deportes Temuco. Huachipato despidiéndose del torneo. En segunda división profesional en agenda, domingo 15:30, Lotashuair Osorno. Tercera A, el domingo 15:30 horas, Futuro en el área metropolitana con Naval de Talcahuano. Y el sábado, mañana, Quintero local ante Comunal Cabrero. En tercera B, el domingo a las 16:30, en agenda Los Ángeles, Iberia. Este es un clásico. Iberia con Arturo Fernández Vial. Noticias compartidas aquí en La Punto 7.
0: Bien, Mario, y bueno, ya finalizó el partido entre España y Bélgica. Ganó la selección española por 2-1 y avanza a lo que es la etapa de semifinales ya de llegados. Mira, semifinales contra Francia. Francia con España aún. El martes a las 3 de la tarde, primera semifinal Francia-España. Y recordemos que mañana juega Noruega con Inglaterra a las 5 de la tarde. Y Argentina-Suiza a las 21 horas, donde van a aparecer los otros rivales de semifinales. Más noticias en una hora en La Punto 7.
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0: 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Día de la apreciación del capibara. Mira, mira el capibara hoy día. Día Internacional de los Beatles. Pero el grupo Los Beatles, no el chaleco con cuello. No, el día de la sobaipa. La sobaipa. En la mañana estuvimos rellenando la sobaipa, haciendo la sobaipa. Pero además, es el Día Nacional de algo que personalmente me gusta. Pidamos el tiro nomás, dices tú. Día de algo que le gusta comer a Garfield.
1: 1500.
0: Si yo les pregunto, ¿en qué dibujo animado que le gustaba? ¿Qué dibujo animado se comía esto? Dibujo animado de personajes que vivían en las alcantarillas. Ya, una pista. A ver, cámbiame la cortina. Adivina, buen adivinador, de quién estoy hablando. Ya, acá, espérame. Espérame un poquito. Espérame, aquí todo esto en vivo. Yo soy súper disperso. Ya, un grupo de cuatro hermanos. Son mutantes. Son cuatro hermanos mutantes. Viven en Nueva York. Tienen un entrenador. Que el entrenador se llama Ninjutsu. Su maestro. ¿Está bien eso, no? Nada que ver. ¿No? ¿Cómo se llama el entrenador? ¿Esta es la película? Ah, los monos. A ver, espérame. Espérenme un poco, por favor, se los pido. Que la inteligencia... Ah, ya, ok. Entrenada por un... el maestro Splinter. Ya, pero bueno, tranquilidad ante todo.

0: que la otra era de la película, por eso me pareció como nada que ver, nada que ver. Pero bueno, ya, vive en la alcantarilla, su historia ha protagonizado múltiples series, son dibujos animados y fanáticos de lo que está hoy en su día. ¿Quiénes son estos personajes que viven en las alcantarillas? A ver, comenzamos desde arriba acá, o desde allá. Desde acá, mira, de
1: los
0: arriba.
1: Teletubbies.
0: Los Teletubbies comen pizza, los Teletubbies también. También comen pizza los Teletubbies. Con papilla.
2: Marcelito, la tuba de papilla. Las tortugas ninja.
0: Mira, cura en Ilahue. Tortugas ninja.
2: Sí, vieron, no, Marcelito, ¿no? Las tortugas ninja, ¿cómo tortugas no recordar nuestra infancia?
0: ¿Nuestra infancia?
1: ¡Suapizza!
0: ¡Suapizza! La sopa
2: de la suapizza. Los personajes son las tortugas ninja.
0: Tortugas ninja, mira qué bueno.
2: Las tortugas ninja, imposible olvidarlas.
3: Las tortugas ninja, Marcelito.
4: Las tortugas ninja, ¿quién?
5: Marcelito, por supuesto que estamos hablando de las tortugas ninja.
0: Mira, tortugas
6: ninja. Marcelito, día internacional de la pizza, un capito de la pizza, pizza.
0: La sua pizza.
2: Marcelito de mi vida, las tortugas ninja, pues cariño.
7: Oye, Marcelito, eso, las tortugas ninja.
8: No, las tortugas ninja comían pizza.
9: Pero a las tortugas ninja le gustaba la pizza.
0: Ya, mira, está bueno. Sí, Leandro Donatello, los Rafael, Miguel Ángel.
10: Las tortugas ninja.
0: Mira, los políticos viven en la alcantarilla.
11: Ahora están en moto en el centro de Conce con casco blanco.
12: Las tortugas, Marcelo, las tortugas.
0: Tortugas ninja. Bien. Oye, la Carmen acá dice, yo lo dije primero, qué egoísta, Carmen. Llegaron varios mensajes a la vez, Carmencita. Llegaron todos juntos, la gente participó. Despertó Juanito el panadero, dice por acá. Ah, mira, las tortugas ninja. Muy bien, ahí está, las tortugas ninja. Y resulta que hoy es el Día Nacional de la Pizza. Se celebra el 10 de julio. Oye, 10 de julio no es una calle muy popular en Santiago. Bueno, el que sabe, sabe. Durante esta fecha, cadenas de pizza hacen descuentos a nivel internacional. También existe el Día Internacional de la Pizza, pero es el 9 de febrero. Acá, el 10 de julio.
13: ¡El Suapizza!
0: ¡El Suapizza! ¡El Suapizza! Entonces vamos a jugar acá en la punto 7 y me le ocurrió la idea de preguntar... Ingredientes que lleva la pizza. Ingredientes que lleva la pizza, pero que comiencen con P. Ah, la jodiste. ¿Sí? Ingredientes que puede llevar la pizza, pero que comiencen con la letra P. Ingredientes que lleva la pizza con la letra P. ¡Ja! Gané, nos vamos a la música. Hasta ahí nomás quedaron. Ya voy a comenzar yo. Ingredientes con P que puede llevar una pizza. Pimentón. Pimentón, sí. Sí. ¿Qué otro ingrediente puede llevar la pizza? Hay uno que es con una fruta, con P.
13: Suapizza.
0: Suapizza. Nos vamos a una canción, ya continuamos acá, arremando.

0: Mira, aparecieron varios por acá con ingredientes con la letra P que puede llevar una pizza. Ingredientes con la letra P que puede llevar una pizza, como por ejemplo dije pimentón. Mira, pimentón, yo he probado pizza con pimentón. Hay una carne que empieza con P. Hay una carne que empieza con P.
1: Piña, Marcelo.
0: Piña,
2: bien. Peperoni, amigo.
0: Peperoni.
3: No, pepperoni.
0: Pepperoni.
4: Pepinillos.
0: Pepinillo, mira, sí.
4: Marcelito, pepperoni.
0: Pepperoni.
5: Ya. Pepperoni, lo primero, pepperoni. Lo primero, pepperoni, hombre.
0: Ya, pepperoni.
1: Papa frita.
0: Papa frita, bien.
1: Pepperoni.
0: Bien, pepperoni.
1: Pepperoni, pues, cariño.
0: Ya, papo. Con P. ¿Qué dijo?
4: Marcelito. ¿Qué pimienta?
0: Pimienta, sí, pimienta la pizza, pimienta.
4: Marcelito, pepperoni.
0: Pepperoni.
6: Prieta.
0: Prieta, sí.
4: Puede ser pizza con pepinillo.
1: Pepperoni, Marcelito.
0: Pepperoni.
1: Pepperoni.
0: Pepperoni con P.
1: Marcelo.
0: Ingrediente con P.
1: Pepperoni.
0: Ingrediente con P. Pepinillo, muy bien, pepinillo.
4: Marcelito, el pepperoni.
0: Pepperoni con P.
6: Oye. Tomate. No, salsa tomate.
0: Pomarola, bien. Salsa de tomate.
6: Queso rallado.
0: Oye, nadie lo había dicho.
6: El tomate.
0: Ya, mira, para un poquito, Diego. No sé si está bien lo que él quería decir, pero a lo mejor la pomarola, salsa de tomate, pomarola. Lleva la pizza, puede llevar pomarola. Ingrediente con P que puede llevar la pizza. La pizza puede llevar pomarola, papa frita, pimienta, prieta, pepinillo, pepperoni, piña, pimentón. ¿Qué otra cosa con P puede llevar? Nadie ha nombrado la carne que puede llevar. Con P.
5: Marcelito, pepinillo.
0: Ya, se repite.
4: Ingredientes con la P. Letra P. Pimentón.
0: Pimentón.
1: Pironi, Marcelito, pepperoni.
4: Buenas tardes, Marcelito.
0: La carne. Que no han dicho de llegado. Mira. Ya. Pero es que quiero respirar porque para que la gente ya me está ya. Estoy lleno de pepinillo y pepperoni.
1: Pepperoni.
0: Mira, hay un tipo de queso.
1: Pimentón.
0: El tipo de queso que lleva la pizza. La pizza lleva un queso. Un tipo de queso que no es gouda, sino es el queso. Empieza con P. Mira, y hay una fruta que algunos piensan que es verdura, que alegan y que su la mejor encuentro yo que es la hass. Mira, nadie ha dicho ese otro ingrediente que puede llevar la pizza con P. Con P, escucha bien, es una fruta, una mía fruta que puede llevar la pizza. Una fruta de color verde que gusta o color negro, que es una fruta que hay un derivado que es la hass. Mira, y ahí van dos. Nadie lo ha dicho. Vamos, DJ Cao.
4: Parmesano. Queso parmesano.
0: Parmesano.
5: Palta y queso parmesano.
0: Mira, la palta.
1: La palta o piña.
0: Piña, la palta.
7: También puede ser la palta.
0: Palta.
7: Después de ser cocida la pizza.
6: ¿Ya? La paltita.
0: Ya, muy bien.
6: Palta, porotos.
0: Mira, poroto. Nadie había dicho los porotos.
4: Palta, Marcelito.
0: Poroto, muy bien, nos vamos a la música.
1: ¡La palta!
0: Muy bien, la palta, los porotos. Oye, salieron varias cosas que puede usar o que puede llevar una pizza. Hay uno que no.

0: que es caro.
1: Un perejil, perejil.
0: Y tiene una forma de cilindro blanco, textura suave, sabor delicado. Es caro, viene en conserva.
2: Perejil.
0: Es el corazón de la palmera. Ahí está, ahí lo dejó. Nadie lo ha dicho, corazón de la palmera, nadie.

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1: Argentina sigue viva en el Mundial 2026. La ilusión está desbordada tras la remontada cosechada ante Egipto en octavos de final. El espíritu de Qatar ha resucitado y llega el momento de la verdad. Lionel Messi está liderando como nunca al combinado albiceleste. Sin embargo, las sensaciones ante la selección africana fueron realmente preocupantes hasta que se consumó la gesta. Hace falta que todos los jugadores brillen a partir de ahora. Y uno de ellos tiene que ser Emiliano Martínez, Dibu. El portero de Aston Villa sabe que no está pasando por su mejor momento a nivel deportivo. Ya ha encajado 4 goles en 2 partidos de fase eliminatoria, 2 contra Cabo Verde y 2 contra Egipto. Eso no concuerda con las aspiraciones que tiene Dibu de ser el mejor arquero del torneo. Él ha reconocido que no ha podido ayudar como se debe a su selección. Pero mañana tendrá revancha frente a los suizos para sacar boletos a semifinales.
2: El director de arbitraje y presidente de la Comisión de Árbitros de la FIFA, Pierluigi Collina, aseguró que las decisiones del colegiado francés François Letexier en el partido entre Argentina y Egipto por octavos de final del Mundial 2026 fueron correctas. Además, el otrora juez dejó claro que el colectivo arbitral no se deja influir por nadie, ni siquiera por el presidente del máximo organismo mundial del fútbol, Gianni Infantino. Collina remarcó que nadie puede cuestionar la integridad de los árbitros en este mundial y que las acusaciones infundadas no tienen cabida en el fútbol.
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0: 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Ah, mira, borraron acá, ¿eh? Hubo uno que se arrepintió la respuesta. Hoy es el Día Nacional de la Pizza. Y yo le pregunté ingredientes que puede llevar una pizza que comiencen con la letra P. Como por ejemplo, la pizza con P puede llevar porotos, puede llevar pimentón.
1: Hola, tío Marcelo. Palmito.
0: Palmito.
1: Provolone. Panceta, panceta y pesto.
0: Pesto.
2: La palta hash.
0: Oye, bien.
1: Hola,
0: pesto.
1: Palmito.
0: Palmito,
1: el palmito pesto, chinito, panceta, el palmito. Dijo.
3: Oye, la penca, güey.
0: Muy bien, penca, también puede llevar.
1: El palmito.
0: Como la, es como la nalca.
1: El palmito.
0: Palmito, panceta, pesto.
3: Margarito, ya le la piga, el pulpo.
0: Pulpo, muy bien, pulpo, puede llevar una pizza. Ingredientes con la letra P que puede llevar una pizza.
4: Palmito, Marcelito, palmitos.
0: Palmito, muy bien.
1: Palmito.
0: Palmito, qué rico.
5: Marcelo, pizza. El porro igual lleva
0: puerro,
5: la pizza.
0: Puerro, puerro o porro, puerro. Sí, también.
6: Palmito también.
0: Muy bien, excelente.
4: Marcelito, palmito.
0: Muy bien, panceta ahumada.
7: Hola, Marcelito, palmitos.
4: Palmito, Marcelito, palmitos.
0: Muy bien, palmito.
8: El palmito, Marcelito.
0: Pimienta.
8: El palmito.
0: Muy bien.
3: Marcelito, pepperoni.
0: Pepperoni.
7: Palmitos, Marcelito, palmito.
6: Pero queso.
0: Queso parmesano.
9: Hola, bien. Niño. Palmito.
0: Oye, ¿les voy a dar otra pista? ¿Les puedo dar una pista? Ya, hay un ingrediente que puede llevar la pizza, que comienza con la letra P y muchas personas lo confunden con el cilantro. Lo confunden con el cilantro. Yo no he escuchado, no he escuchado. Nunca lo he escuchado yo. No, jurel no dijeron. ¿No dijeron jurel? No, no dijeron. No sé, pero que lo confunden con el cilantro.
4: Perejil.
0: Muy bien, muy bien. Excelente. Oye,
4: hola, Marcelito, ¿eh? Mira.
0: Perejil.
4: Sin anchoa no es pizza.
0: Sin anchoa, ya.
4: Perejil. Perejil, Marcelito, perejil.
1: Perejil.
0: Perejil, perejil. Mira.
6: Pero si yo te dije perejil.
0: Pomodoro, la salsa pomodoro, muy bien.
5: El pollo. No, sé, no, no hayas dicho pollo.
0: El pollo.
3: Perejil, pues, Marcelito.
0: Bien.
10: Perejil, Marcelito. Excelente. Y de carne, posta picada.
0: Posta, posta, muy bien. Apareció con posta. Mira, ya les voy a dar otra pista.
3: Plátano, plátano,
0: plátano, plátano, plátano, bien, piña, nadie lo ha dicho.
4: Piña.
0: La piña y el plátano,
3: piedras.
0: No, seas pesado. No.
6: Perejil, Marcelito.
3: Perejil, Marcelito.
0: Ya, mira, acá hay otro.
1: Hola, Marcelito. Pimiento.
0: Pimiento, pimiento. Nos tenemos que ir a la música, mira. Hay otro que nadie lo ha dicho. Oye, es que es italiano. Ya, pero es que no, si no lo van a adivinar. Pero el jamón curado. El jamón curado. ¿Cuál es el jamón curado, Gaos? Jamón curado. ¿Cómo se llama? Promiscuo. O sea, pero, no, perdón. Pero, no, pero...
11: No. ¡Ivo!
0: No, prosciutto. La embarre. Prosciutto, el prosciutto.
11: Ese... Ay,
0: oh, la embarre. No, prosciutto era, prosciutto que el... jamón curado, el prosciutto ese. No, nada que ver el otro. Me reflejé solo.

0: salsa picante, salsa picante.
1: Pepinillos.
2: Prieta.
3: Mira, dijeron por ahí, dijeron prieta. Puede ser que alguien le eche prieta a la pizza. Dije, el Pedro Vilche come pizza completa. Tenemos más prieta que pizza completa. Tenemos el pollo, ¿cierto? Pero hay otra carne que también comienza con P, que lamentablemente no se ve mucho en los supermercados hoy en día, pero es muy sana. Y una vez probé una pizza que llevaba en vez de pollo. No, era la posta, era otra. Entre julio y julio. ¿Cuál es? Mira. Ahí es. Y lo otro, la pechuga de pollo. Puede también llevar, sí o no, con pechuga desmenuzada. Ingrediente con la letra P que puede llevar una pizza.
4: Pepperoni.
3: Muy bien.
5: Mito, Marcelito, pero Palmito. ¿Prieta? ¿Has visto una pizza con prieta?
3: Sí hay. Sí existe. Sí, en el hoyo. Ahí venden pizza. Allá en Santiago hay un local que está en Santiago. Para que ustedes sepan, existe y venden ese tipo de preparaciones, por si acaso. Ya, para que ustedes puedan... Estoy en modo mundial porque tengo libre mañana, pero ya la estoy embarrando ya. Yo trato de hacer un programa culinario que vamos con ingredientes. Mira, hay otro más que es una fruta. De pavo. ¡Pavo! Nadie me ha dicho pavo.
5: Marcelito, tuto para allá, tuto para acá.
3: Papá, ¿viste?
0: Hija de chancho.
3: Mira, muy bien. Ya, pero
5: Marcelito, la plata, porque sin plata no hay ingredientes.
3: Muy bien, excelente. Muy bien. Con punta picana, puede ser. Sí. Mira, hay otro que se llama el Pulled Pork, que es el cerdo desmenuzado. De hecho, hay un local, yo probé en Chihuayante, muy bueno los sándwiches. Ahora no está en la aplicación de pedido de pedido. No sé qué habrá pasado, pero oye, qué bueno los sándwiches. Hay otro corte de carne que puede llevar la pizza. Y yo probé una pizza con plateada. Oye, qué rica la pizza, con trocitos de plateada. Ahí tenemos otro ingrediente con la letra P. Mira, se están quedando como que está faltando un poquito la creatividad. Qué bueno hacer trabajar un poquito la mente. Pero la plateada, la posta negra, posta paleta, la punta paleta también. Y el pulled pork, que es cerdo desmenuzado. Búsquenlo, muy bueno, muy bueno. Rico.
6: ¿Lo dijiste, Marcelito? ¿Prieta en el hoyo?
3: No, pulled pork, cerdo de menos.
0: Paprika. Marcelo, pato.
3: Pato, muy bien.
0: Pizza de pescado.
3: Muy bien, muy bien.
7: Marcelito, pescado. Hoy es el Día Internacional de la Sopaipilla.
3: En la mañana. Sí, es que lo que. No internacional. Hoy es el Día Nacional de la sopaipilla, sopaipa, y el Día Nacional de la Pizza también.
6: Con piña igual, pues, con piña.
3: Bien.
0: Pisa la piedra, Marcelito, pisa la piedra.
8: ¿Cómo paprika? Paprika, loco, paprika.
9: Pingüino.
3: ¿Con pingüino? Oye, también puede ser. Y nadie ha dicho una pizza con pescado. ¿Con pescado? ¿Quién dijo? ¿Dijeron? Ah, no escuché, pero con pescado puede ser, con algún pescado puede ser, con salmón. Yo he probado pizza con salmón.
5: ¿Has visto una pizza con prieta?
0: Marcelito, sí, la plata, porque sin plata.
3: ¿Por qué estás repitiendo?
0: Pesca de chancho.
3: ¿Están los mismos? Ah, la pescada de chancho. Está buena, no sabía eso. No. Está bueno. Sí, ya ahí terminamos, entonces nos quedaron más. Pues tenemos pesto, pimienta negra, pimienta verde, pimienta roja, pimienta azul, pimienta, papas fritas, prieta, pomarola con la pomarola, parmesano, el pollo, el pavo, el pulled pork.
6: Papas fritas.
0: Oli, Marcelo,
3: poloto, pimentón, piña,
10: Marcelito, una pizza pesto, de camarón.
3: Plátano. No, pero con pepo, hombre. Panceta, con pulpo. Bien, ahí quedamos. Sería todo.
9: Paloma.
3: Con pal. En Perú. Pero hay uno que una vez probé. Probé las prietas y iba a decir no. Probé la pizza. Las pizzas con pera. Las pizzas con pera. ¿Han probado la pizza con pera? Pidan una pizza a la pera. Pidan una pizza a la pera. Sí hay. Sí, hay a la piña. Y hay pizza a la pera. Pidan la pizza a la pera. Van a ver qué buena. Queda muy rica la pizza a la pera. Bueno, le puedes ingresar a la pizza a la pera. Le puedes ingresar otro ingrediente igual, ¿ah? Pues sí, con un... sí, también. Con un huevito revuelto. Ya,

0: 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Ese, mira, alguien acá acertó con algo distinto.
1: Piñones.
0: Una pizza perfectamente puede llevar piñones, puede llevar pera, como dijimos, y tantas otras cosas. Así que, gracias a quienes participaron, a quienes no alcanzaron, la verdad es que quedaron varios mensajes, muchísimos, que en honor al tiempo no se puede. Mañana tengo otras cosas que hacer todavía, hoy vamos a descansar. Si me ven por ahí, mira, panita, Marcelo puede llevar panita, claro, con panita de pollo.

0: panitas y todo. Saludos a la Erika, a la Gise, a la Lely Flores, al Claudio Oñate, que veo por acá, a la Katy, a la Jessica, a la Karen, a Manuel Oviedo, a la Jenny, a la Julie Herrera también, la Julie, mira, Víctor Poveda, me decían el Palmito, a ver, Palmito, la Rosita Aravena de Chivayante, Paulina González. Hay varios que no están incorporados. La Jessica, Miguel Río, Miguelito, María Elena, Caro, te veo por aquí. Patita Melita, el José, la Andreina, el Jaime, la Fresia, el Nicolás. A ver, a todos los que van ahí en sintonía. Karina Oliva, qué bueno verte por estos lados, Karina. Al Ricardo, al Luis Neira, Peperoni, qué rico. Yo creo que hoy día me voy a comprar una pizza. ¿Cuál es el? Así ya, aunque me rete, porque ya mucho. ¿Cuál es el mejor local donde has comprado pizza? Queridos auditores, es el momento. La mejor pizza, ¿dónde la has comprado? Apoyemos también, no, si me queda un minuto todavía, en un minuto alcanzo. ¿Dónde has comprado la mejor pizza, Gabo? ¿Te gusta hacer la pizza? ¿Te gusta pizza? ¿Te gusta hacer la pizza? Yo por lo general compro, en Papayón, la de Work, la favorita mía, la de Work. Sí. Escuchemos ahí rapidito, ¿dónde es el mejor lugar donde has comido o has comprado
1: Papayón,
0: pizza?
1: Papayón,
0: mira,
2: Handel Pizza.
0: Handel Pizza, mira.
3: En la Pepa Jones y en ese local amarillo que está ahí a la vuelta tuya.
0: La Pepa Jones. La Pepa Jones. Debe ser de la Pepa. Esa debe ser el chanchito. Viene con cerdo incluida, con carne de cerdo. La Pepa Jones.

0: Bueno, llegamos a las 6 de la tarde y estamos con Mario Alejandro Sangüesa y las noticias. ¿Qué tal, Mario?
1: Sí, hola, ¿qué tal? ¿Cómo estás? Gusto saludarte, Marcelo.
0: Bien.
1: Te cuento, a ver, que un hombre en situación de calle fue encontrado muerto en Avenida Collao, en la comuna de Concepción, cerca del estadio. El hallazgo se produjo a la altura del número 924, en las afueras de unos departamentos, junto a un paradero que permanecía completamente cerrado debido a este hecho. La persona correspondería a un hombre de 66 años de edad, conocido por los dispositivos de atención en ruta. A este lugar concurrió personal de carabineros, funcionarios de seguridad ciudadana y equipos del Ministerio de Desarrollo Social. Por el momento, las causas del deceso de esta persona en situación de calle se desconocen y serán materia de investigación por parte de la PDI a través de la Brigada de Homicidios. Tal como se anunció de antes, la madrugada de este viernes ha llegado más información. Se reportó la detención de Camilo Castaldi, conocido como T-Time, y por ser ex vocalista del grupo musical Los Tetas. Esta detención se produjo en la comuna de Providencia. Ahora se dio a conocer un video del momento. El hecho ocurrió a las 2:40 en la intersección de Bustamante con Juana del Estonac. El artista se desplazaba en un vehículo con vidrios polarizados junto a otras tres personas y en ese momento fueron fiscalizados por carabineros. Y allí se le encontró droga, cocaína y ketamina, un revólver, dos cuchillos, un bastón retráctil y una pieza digital en el automóvil. Asimismo, 940 mil pesos en efectivo, cuyo origen no se justificó. Otros tres acompañantes del músico igual fueron detenidos, todos con antecedentes policiales previos. El presidente de Estados Unidos, Donald Trump, aseguró haber dado la orden de bombardear Irán a niveles nunca antes vistos si es que llega a ser asesinado por parte de la República Islámica. En entrevista con The New York Post, el mandatario norteamericano dijo estar al tanto de que su nombre figura en una presunta lista de objetivos del régimen iraní. «Llevo mucho tiempo en su lista. Es a lo que nos enfrentamos», señaló este viernes el republicano. «He dejado instrucciones. Si pasa algo, que los bombardeen literalmente a niveles que nunca antes se hayan visto», manifestó Trump. Sus declaraciones tienen lugar luego que The Wall Street Journal publicara que Israel alertó a Estados Unidos de un presunto complot de Irán para asesinar a Donald Trump. A ver, está lista la primera llave de semifinales de la Copa del Mundo, que será el próximo martes a las 3 de la tarde. Francia con España definen un cupo a la final. La otra llave comienzan a definir la mañana. Noruega-Inglaterra a las 17 horas y a las 9 de la noche Argentina con Suiza. Va quedando menos de mundial. Y la invitación, el domingo 12 de julio, de acuerdo al calendario internacional, no sé si lo has visto esto, Marcelo, lo has revisado, es el día de la michelada.
0: Sí, sí.
1: Por si acaso.
0: Estuve revisando.
1: El domingo.
0: El por domingo. Si acaso.
1: Por dice, si
0: como
1: acaso.
0: Como tengo libre.
1: Claro.
0: Buena opción para el resfrío, pero a mí me pasa algo, no sé si el resto o alguien estará de acuerdo, el tema de la cerveza en sí, a mí me da sueño, entonces por lo tanto puede ser siempre como una michelada ahí como para el resfrío, y dice bueno, ya después la tercera no me da sueño, no, pero con una está bien.
1: Con una sí, pero el domingo, ese es el datito.
0: Domingo, ya.
1: Hielo, limón y sal, la forma, por ahí va todo eso, ¿no?
0: Merquena igual.
1: Merquena, para alguno ya. Sí. En fin, ahí seguimos con más noticias.
0: Muy bien, Mario, muchas gracias. En una hora más informaciones.
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0: Llega Cristina Filigrana a acompañarles en este viernes junto a DJ Caos. Por acá Marcelo El Chino Saavedra. Les deseo lo mejor. Feliz noche de viernes. Será.

Y aquí estamos, Región del Bío, en esta tarde, noche de viernes. Acercándonos a un nuevo fin de semana. Qué rico, qué sabroso, qué delicioso estar acá en compañía de todos y cada uno de ustedes. Gracias por seguir ahí pegaditos. Gracias por seguir ahí conectaditos a Radio Punto 7 Concepción. Mucho amor, muchos besos. Muchísimos apapachos para todos y cada uno de ustedes, donde quiera que se encuentren. Algunos con frío. ¡Ay! Antes que se me olvide, doña Julia Arroyo, aquí en unas banquitas en

entonces me hace el favor y me le dice a su mamá, doña Julia Arroyo, que aquí le estamos dando el saludo con muchísimo amor y con muchísimo cariño. Todavía está todo dispuesto, preparadísimos para acompañarles un nuevo fin de semana, tarde, noche, viernes, regreso a casa. Más rico, más sabroso, más ameno, más bacano. En compañía de, escucha, Radio.7, Concepción.

0: chistecito cortico que tengo usted por ahí. Uno del cual se acuerde, uno del cual se acuerde. Empiezo yo. Ay, esto me lo contó hace tiempo un colega de la Bio Bio. Ese mismo, un colega de la Bio Bio, de Radio Bio Bio. Iba un tenedor y un cuchillo por la calle. Iba un tenedor y un cuchillo caminando por Aníbal Pinto. Así caminando, así como caminan los cuchillos y como caminan los tenedores. Así iban caminando, tranquilamente, hablando los dos. Cuando ven a una cuchara por allá, y entonces empieza el tenedor. ¡Ey! ¡Cuchara! ¡Cuchara! Y la cuchara seguía caminando así, toda quebrada, así, toda pinchada, toda glamurosa, como si nada. Y el tenedor dice al cuchillo, pero mira, no responde, no nada. ¡Ey! ¡Cuchara! ¡Cuchara! Y le dice el cuchillo al tenedor, oye, parece que no es cuchara.
1: Y se divertirá.
0: Parece que no es cuchara. Ay, ay, ay. Más 569-5405-4668. Envíe su chistecito cortico allí, a nuestro WhatsApp. Un audio con su chiste. Ay, carito el G. A me on the drums. Que no me vuelva a llamar ese hombre. 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Luis Fonsi o Karol G.

Gracias, señores. WhatsApp más 569-5405-4668. Nuestro WhatsApp para que reporte sintonía de la siguiente manera. Si contamos chistecitos. Hoy es viernes, mi cuerpo lo sabe, relajadito, ¿cierto? Si contamos chistecitos. Pero ojo, ojo con el contenido, que hay niñas y niños escuchando.

0: viene un chistecito por ahí, nos lo deja aquí unos 5 chistecitos más, nos lo va dejando ahí en el WhatsApp de Radio.7Concepción. Por acá nos dicen: entre tanto, invitarles a todos ustedes.
1: Ay, ¿disparo yo o disparáis tú? Dispara tú. No.
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2: Hola, Cristinita.
0: Querido.
2: Este era un piño de oveja que estaban jugando la pelota en un cerro. Uh-huh. Y uno le pega una patada a la pelota y saltó lejos. Y una oveja dijo: ve. Y otro responde: ve tú.
0: Bueno.
3: Este es un chiste como para yugur. Estaban celebrando el cumpleaños de Kellogg's. Y estaban todos en una fiesta ahí. Y de repente había un cereal en el baño, se estaba lavando su carita y recibe un llamado. Cereal. Iba corriendo al escenario y dice: pare la música, tengo una mala noticia que darle. Choco Crispy.

0: ¡Ay, tan tierno! ¡Tan tierno! El tigre no se lavó su carita. Un chiste de cereales. El tigre no se lavó su carita. O sea, las sucaritas. Ve y chocó Crispy. Y que la abuela está lavando la carita. Muchachos, ¡ay, tan tierno! Unos tres más, unos tres audios más con chistes por ahí. ¿Se imaginan ustedes una sucarita lavándose la carita? Una sucarita lavándose, o sea, sucarita. Una abuela lavándose su carita. Chocó Crispy. Estuvo bueno, estuvo bueno, estuvo bueno. Unos dos o tres audiocitos más, déjenoslos ahí en el WhatsApp de Radio.7 Concepción. Niñas, niños que nos están escuchando, si tienen un chistecito por ahí también, caramba, allí nos lo dejan en el WhatsApp, allí nos lo dejan. Right.
1: Ay. Fancy.

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1: Bueno, esta información es de muchísimo interés, especialmente para las personas amantes del séptimo arte. 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Tenemos acá en el WhatsApp de Radio.7 algo más que nos han dejado ustedes. Tenemos un saludo, al parecer, aquí en este mensaje.
2: Hola, Cristina.
1: Mi amor.
2: Hoy día mi papá está de cumpleaños. Te mando muchos saludos y que si le podemos cantar cumpleaños feliz. ¡No
1: crees! Se llama Pablo, el caballero. Pablo, el caballero. Ve, y si para él y para todos los demás, un solo cumpleaños para todos. Porque hoy muchísima gente, hola, ¿hoy qué fecha es? Hoy es viernes 10. Hoy viernes 10. Son muchas las personas que nos están escuchando y están de celebración. Entonces, mire, no solamente para su papá, Pablo, sino para toda la gente, juntos, unidos.

Un saludo para Bebe Lucho que está escuchando Radio.7. Un abrazo grande también para él y para el Pato Lucas. Un abrazo también, sí, para el Pato Lucas. Bien, mamacitas, papacitos míos, aquí en este momento nosotros le vamos a presentar la canción al revés. Escúchela. Uy, me acordé de la suegra de Chofi, de Doña Julia. Mi Julito mío. Aquí está la canción al revés.

Esta papita para el loro. El chancho está tirado. Esta papita está fácil, está mamey. Por ende, usted, junto a su respuesta, que nos la va a dar llamándonos al 800-380-900, o también nos la va a dejar en forma de audio ahí en nuestro WhatsApp, no se limite solamente a decir, ay, Cristinita, la agrupación se llama tal y la canción se llama tal. No. Métale cazuela, métale ñeque, póngale actitud, póngale color a esa respuesta, una respuesta bien pochita. Cristinita, la agrupación se llama tal y son de este país y la canción es tal y ellos no han estado en Viña. O sea, han estado en Viña, pues ahí en su audio. Ellos sí han estado en Viña. Y físicamente el vocalista de esta agrupación se caracteriza porque, ejemplo, tiene una estatura diminuta, es de baja estatura y es pelado, no sé, algo así. Y aparte de eso, Cristinita y oyentes, ellos interpretan esta otra canción. Está muy fácil, facilísimo. Igual, de todos modos, antes de avanzar, aquí les dejamos un repitis de la canción al revés.

0: Colomba y Trinidad se encuentran en huertos familiares de la comuna de San Pedro de la Paz. No sé quién, la saludan. La saludan a ellas, Colomba y Trinidad. Bueno, esperamos que a esto que le vamos a dar play, acá en WhatsApp, sea algo cototudo, algo pochito, una respuesta así, bien con cazuelas, bien gorditas. Y háblame, WhatsApp, háblame.
1: ¿Tardes, Cristinita?
0: Mamita.
1: Maná, oye, mi amor, no me digas que no.
0: ¿De qué país son? ¿Han estado en Viña? ¿No han estado en Viña?
2: La canción se llama Oye, mi amor.
3: Ese grupo, Maná. Oye, mi amor, no me digas que no.
0: ¿De qué país son?
3: Son mexicanos.
0: ¿Han estado en Viña o no han estado en Viña?
2: Oye, mi amor, no me digas que no. Así se llama la canción. Oye, mi amor, de Maná. Hola, querida Cristina.
0: Querida Tibrana. Mía.
2: Hola, Gaos. Buena tarde, buen viernes.
0: Berito.
4: Hola, Cristinita.
0: Querida mía.
4: Ese es Maná. Su cantante original se llama Fer. Se ha sacado la cresta dos veces y se cayó de los escenarios. La canción se llama Oye, mi amor. Y se canta así. Oye, ¿cómo? Mi amor, hey, no me digas hey. Que no. Favorito cuando... Y son mi cantante favorito cuando no. Era joven. Ahora cambié de gusto. Me gusta Luis Lambis. ¡Besos!
0: ¿Sí? ¿Carito? ¿Bien? Ve, ¿y físicamente cómo es el vocalista de esa agrupación?
5: Hola, Cristinita, la canción se llama Oye, mi amor, de Maná.
0: Ay, también.
5: Oye, mi amor.
0: Ay, no.
5: No me digas que no.
0: No. ¡Ay, tan bello! ¡Cómo canta! ¡Ay,
1: qué mexicanos! Estuvieron en Viña.
6: Hola, hola, Cristinita.
0: Querido
6: oye, mi amor. ¿Qué, no mi amor? Me digas que no.
0: No.
7: Hola, no Cristina Bella. Hola, Gaos. Mira, borré el audio anterior porque había puesto mal algo. Mira.
8: ¿Y a mí qué?
7: Primero la canción Tapado para el Loro. Es la agrupación Maná. Son mexicanos. El vocalista es un chascón, medio dejadito de la mano de Dios, pero el tipo tiene talento. Me hizo un tema a mí, mariposa traicionera, pero bueno, se lo dejo a su conciencia. La canción que hoy está al revés es Oye, mi amor, no me digas que no. Tú tienes un tipo aburrido, algo así. Eso, mi Cristi, y han venido todo esto y otras poquitas más a Viña del Mar. Un besito, mi Cristi, un besito a Gaos.
0: Abrazote, ella. Ve, Ana, ayer dejaste la media cantadita más una acá. Habían cuatro, que te citaron arte la pasada, ahí en el cruce de no sé dónde, donde la mirada le dijiste al otro que le pediste la pasta y que el otro sí te la iba a dar, pero que la mujer a él lo miró, ¿cierto? Con cara de que te voy a matar si le di la pasta. ¿Te acordás lo de ayer? Cuatro. Y es más, se antojó otro oyente, Javiera, y te preguntó, pero no escuchaste, ya te había dado. Que dónde era ese cruce para que para ella ir a ver también a pedir su pasada. Lana dice que es todo caliste chascón y medio alejadito de la mano de Dios. Usted estará atrevida, respeten, carajo. En instante vamos a enterarnos si es Maná, si es el chascón, si es el medio pescado, si han estado en Viña.

0: Gustavo Adolfo Ortiz Zapata.
1: Dame un grrr.
0: Es uno es Mana Mana Papi.
2: Y a mi amor.
0: El nombre de la agrupación. Y oye mi amor, el nombre de la canción. ¿Lo sonamos al derecho? ¿Lo sonamos solo al derecho o al revés al derecho?

se ha sacado la chichi varias veces. Ve que se sentirá uno caerse, uno costalearse, uno irse al suelo. O sea, porque ese señor mide, ¿qué? Como un 80, yo creo que más. Y así grandulón, ¡pa! Al suelo. ¡Ay, madre santa! Yo creo que independientemente de la estatura, duele igual. Sacadita de chuchibiris, sacadita de chuchibiris. Aquí está. Oye, mi amor, ellos son Maná.

0: Excelentísima noche, don Mario Alejandro Sanhueza. En este momento con usted actualizamos las noticias.
1: Sí, ¿qué tal, Cristi? ¿Cómo estás? Gusto saludarte. Fíjate que el subsecretario de Pesca, Osvaldo Urrutia, negó hoy que embarcaciones chinas estén realizando pesca ilegal en la Zona Económica Exclusiva Nacional de Chile. En esa línea aseguró que si se descubre que los buques realizaron faenas en las 200 millas exclusivas, no se les permite la llegada a puertos chilenos. La respuesta del personero se dio luego de un informe que sí daba cuenta de la incursión extranjera en mar territorial chileno, con imágenes incluso respaldadas por la NASA. El subsecretario reafirmó que no se han detectado irregularidades y señaló que solo hubo dos falsos positivos que luego se desestimaron. Pese a la escasez de nieve, la tasa de ocupación de habitaciones en los establecimientos de alojamiento turístico del destino Valle Las Trancas Termas de Chillán alcanzó un 73% en la última semana de vacaciones de invierno, según un informe elaborado por Cernatur, que midió el comportamiento de 55 destinos en el país desde el lunes 29 de julio al domingo pasado. Por otro lado, Copquicura registró una ocupación de 19%, Quillón 14%, Chillán Viejo exhibió una tasa de 40% con un crecimiento interanual de 0.9. Fabiola Gutiérrez, directora de Cernatur Ñuble, valoró la posición turística registrada en la región, indicando que las cifras representan un aliciente para los empresarios y una muestra de la preferencia de los turistas por visitar el destino de nieve de la región de Ñuble. 12 muertos se han registrado en las últimas horas a raíz de un incendio que afectó a la provincia andaluza de Almería, en el sur de España. En tanto, 23 personas se mantienen como desaparecidas, mientras que se han reportado 4 heridos de gravedad. El presidente de la Junta de Andalucía, el gobierno autónomo de dicha región española, Juan Manuel Moreno, confirmó este viernes el hallazgo de un nuevo cuerpo tras los 7 cadáveres encontrados durante la madrugada y los 4 que fueron recuperados desde el interior de un automóvil. La no atención a las recomendaciones probablemente haya provocado tener este número de fallecidos, señor Moreno, según informa el diario El País. Bien, ya se ha informado sobre España, ¿no es cierto?, que eliminó a los belgas del campeonato, cada vez va quedando menos del Mundial. Y hay que prepararse porque mañana hay doble tanda. A las 5 de la tarde, Noruega juega Haaland mañana, el del Ru-Ru. Con Inglaterra, juegan en Miami. Y a las 9 de la noche, Suiza se las verá con Argentina en Kansas, por si acaso. Mañana entonces, desde las 5 de la tarde hasta las 12 de la noche, sí, los futboleros ocupados, sí, con Mario, dos partidos, ¿eh? Con dos partidos al hilo, ¿eh? Por si acaso. También pelea McGregor, sí, tiene razón. De la UFC, ahí se dan. Se dan, ¿cómo se llama? Se dan consejos, ¿no? Un golpe de consejo. Bueno, mañana entonces, jornada intensa mundialista en horas de la tarde. Las semifinales, Cristi, van a ser el martes y miércoles de la semana viene.
0: Ahí se rompe o se raja.
1: Claro, y ahí están los finalistas, porque el tercer lugar, igual por la medalla de bronce, van el sábado 18 de julio y la finalísima cada vez más cerca. El domingo 19 de julio es la final del Mundial a las 3 de la tarde, así que vamos entrando en tierra derecha con el rurro.
0: Ese de que estar en la casa, cómodo, relajadito, un picoteo, manicito.
1: Ajá. Sí, a las 3 de la tarde. Sí,
0: queso, aceitunitas, un vituperiecito, algo poco, sí.
1: Sí, para ver.
0: Agüita.
1: Cada 4 años se ve una final de Mundial, así que ahí está. Cerró usted.
0: Un ponchecito. Bueno. De picorón.
1: Oiga, el domingo en antes comentábamos con Marcelo el domingo del día de la michelada. Está un poco helado para esta época de invierno, pero igual está la fecha, por si acaso.
0: Don Mario, en serio, a ver, la gente igual celebra, la gente igual se toma su michelada.
1: ¿Cómo puede ser? Sí. El domingo, un poquito más de rajo.
0: Ahí en la casa, sí. Sin manejar, ahí en la casita, un micheladita. Sí,
1: Seguimos un ratito más, ¿ya?
0: Es viernes, sí, tengo que decirlo. Sí. Lo voy a hacer porque es viernes. Sí.
1: Como los noruegos, como Haaland.
0: Numeral vikingos.
1: Mañana juega Haaland.
0: Sí.
1: Y ahí seguimos.
0: Fue con usted el boletín de la hora, don Mario Alejandro Sanhueza. Hagamos una pausa, separémonos unos instantes y seguimos con más.
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día de la sopa y pa. Sopa y pilla. No, sí, porque sopa y pa suena como... Suena como... ¿Les gustan las sopaipillas pasadas? Hoy es el Día Nacional de la Sopaipilla. Día Nacional de la Sopaipilla. ¿Usted la prefiere con zapallo o sin zapallo? ¿Con zapallo o sin zapallo? 800-380-900. A ver las sopaipilleras, a ver los sopaipilleros. ¿Qué es una sopaipillera? Una señora que hace sopaipillas. ¿Qué es un sopaipillero? Un caballero que elabora sopaipillas. Eso es. Eso. No estamos hablando de tortilla, estamos hablando de sopaipillas. ¿Qué es una panadera? Una mujer que hace pan.

800-380-900. Queremos en este momento convocar a las reinas de la sopaipilla. Usted que dice, no. Y a la hora de elaborar sopaipilla no me gana nadie. Mis sopaipillas son las más peleadas de la familia. Y siempre que hacemos una reunión, siempre me dicen a mí. Siempre.

0: trabajo siempre me piden a mí que haga las sopaipillas, porque no hay como las sopaipillas que yo elaboro. Y también queremos en este momento convocar a los hombres que se jactan, que pueden quebrarse, que se cachiporrean diciendo: yo en mi casa soy el rey de las sopaipillas. Y ni mi esposa, ni mi suegra, ni mis cuñadas, ni mis hijas, ninguna de ellas hace las sopaipillas, no les quedan como me quedan a mí. ¿Dónde están esos varones? Llámenos o déjenos su audio ahí en el WhatsApp de la .7 y respóndanos también con zapallo o sin zapallo. Y hablando de zapallo,
1: Digamos, también.
0: ¡Zapullo!
2: ¿Te fuiste a distraer tanto, hijo, por Dios?
0: Hablando de zapullo, si a usted le ponen un pedazo de zapallo ahí, usted simplemente viéndolo puede decir si es camote o no es camote. Aquí los quiero ver, los expertos, sopaipilleros. 800-380-900, llámenos o déjenos su audio ahí en nuestro WhatsApp.

sopaipis, ¿dónde están? ¿Dónde están las reinas de las sopaipillas? Los reyes de las sopaipillas. Usted que tiene esa manito así de monje. Usted que coge la harina, la grasa. Ve, ¿con qué grasa la haces? ¿Con manteca la camellera en el supermercado o usted saca la grasa? Usted compra la grasa de cerdo, saca la grasa y le agrega esa grasita a las sopaipillas. Levadura sí, levadura no, polvo de hornear, agua caliente o agua a temperatura ambiente. Usted que reúne todos esos ingredientes y con sus manos de monje, amasa, amasa, amasa, amasa, amasa y vuelve a amasar. Luego deja reposar la... ¿Usted la deja reposar? ¿Dentro del refrigerador o nevera o allá a temperatura ambiente? ¿La tapa con un linito? ¿Cuánto tiempo? ¿Media hora? ¿Una hora? Luego vuelve otra vez y sobajea usted esa masa. Y soba por aquí, soba por allá, soba.

0: y empieza con la palma de su mano a hacerle presión a esta masa contra el mesón. Pues que tiene que sobar como soba uno, haciéndole presión así, así, así, así, con la palma de la mano, así se soba. ¿Con qué mano sobas la masa? Con la derecha, con la izquierda. 803-80-900. ¿Con zapallo o sin zapallo la prefiere, caramba?
1: Hola, Cristinita.
0: Querida.
1: Te llamo aquí de los Cerros de Altaguano. Yo hago mi sopaipilla, le echo un poquito de manteca, le echo un poquito de polvo de hornear, levadura, la amaso bien, la dejo reposar y me queda bien gordita la sopaipilla y exquisita. Yo vendo sopaipilla, soy sopaipillera, así que me va súper bien, Cristinita, con mi sopaipilla.

0: ¿Cómo te fuiste a distraer tanto, hijo, por Dios?
1: Karen, ¿en qué parte usted comercializa las sopaipillas que elabora, mamita linda? No es que te iba a preguntar de otra forma, pero no. Karen. Ven, un colegio a tu vecino.
2: Cristinita, me gano afuera del líder de Talcahuano.
1: Ya. Ahí, cómprenmele, caramba. Cómprenmele, cómprenmele a Karen, cómprenmela. Ve, ¿cuántas se venden diarias más o menos, Karencita? Karen. Vayan a comprar las paipillas de Karen. Karencita, más o menos, ¿cuántas te vendes por día?
2: Diariamente me hago 30 mil pesos, Cristinita.
1: Uy, mamita linda, está bien. Karen, ¿un día de trabajo cuánto vale, Gauss? ¿Como 8? ¿Cuánto vale un día de trabajo? Como 6, Lucas. Y Karencita ya hace 8. Está bien, mamita, unas cuantas son. Me imagino que se levante con este frío.
2: Y las vendo 3 por mil, 3 por lucas.
1: Entonces, haga cuántas. Si vende 3 por lucas y se hace 30 lucas, ¿cuántas vende entonces? Vale, imagina, más. Bien, más. La plata está hecha, hay que buscarla. Ve, Karen, si te pasan un pedazo de zapallo, a simple vista sabes si es camote o no es camote. Karen, bueno, para que dice: hola, Cristinita Filigrana. Dice: todo te recuerda los que lo guachipollito. Sí, igual guachipolli, guachipatito. No sé cuándo juega. No me importa si está eliminado o no está eliminado. Sí, no. Guachipatín igual. Ve, aquí Karen nos envió una fotografía de las sopaipillas que ella comercializa. Ah, dice que con zapallo. Isabel lo mandó una foto. Isabel de Tomé. Isabel, hoy hay como 15 sopaipillas. ¿Dices para tu casa o también vendes sopaipillas, Isa? Leli, mamita, un abrazo grande.
3: Hola, guachipollito, ¿cómo estás?
4: Hola, guachipollini.
3: Yo hago sopaipillas,
1: ¿sí?
3: Pero después de que ya están listas, le agrego mechada, palta y que se quedan exquisitas.
1: Espérate. ¿Cómo sopaipleto? ¿Mechada qué y qué? ¿Cómo sopaipleto? Mechada, la abrís, o sea, te haces un sándwich. ¡Ay! O tapa y tapa. La sopaipilla y sus variaciones. Leslie, abraza, matito, linda. Hoy día aquí, a nivel nacional de la sopaipilla. Llevé la sopaipilla, 3 por lucas. ¿Con qué te gusta, Solita? ¿Te gusta con zapallo, pero te hace daño? ¿La consumís con pebre, con mantequilla, con miel, con aguacatico por encima, con tomatico, con queso, con mostaza, con ketchup, con qué más? Síganos contactando, nos llama o nos envía su...

Bueno, y como es un día, ¿cierto? Que se puede celebrar, porque la sopaipilla es algo que nos gusta a la mayoría de quienes vivimos aquí en Chile. Sí, yo lo hacía hacer también. Me gusta. Las prefiero con zapallo porque quedan así más suaves. Sí, también, también las hago. Vea, ¿y si celebramos este fin de semana? ¡Claro! Sopaipillas para todos. Esta fue la pregunta preguntística a través de Radio.7.

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¿Cómo se llama la serie? ¿Cómo se llama la serie? Ese es el nombre de la sección que estamos empezando en este momento. Así que presten muchísima atención porque aquí están las pistas. Dicen muchos que esta es la serie de las series, la mamá de las series, que es la serie. Trata de un científico, un profesor de química, que es una eminencia. Un profesor de químico que es una eminencia. Pero que en el transcurso de su vida se desvía y se asocia con un ex alumno y se ponen a hacer cositas indebidas. Él hace esto por su familia. Y otra pista, este caballero, el protagonista, tiene una enfermedad inoperable. Una enfermedad de la cual él en el transcurso de la serie se cura, pero luego esto vuelve y se le activa. Es decir, que tiene... Exacto. Llámenos al 800-380-900 y díganos, ¿cómo se llama la serie? ¿Y cómo se llama allí el profesor? El nombre del profesor es... ¿El profesor tiene hijos o no tiene hijos? ¿Cómo se llama el hijo?

0: fui y me asomé a la ventana. Sí, fui, porque escuchaba como un ruido. Y yo, no puede ser que esté lloviendo. Bueno, de raro no tendría nada, porque estamos en invierno, tiene que llover, ¿cierto? Pero no, efectivamente, no, mira que no. No está lloviendo en ese momento, no. Bueno, tenemos por acá un saludo. Ese saludo lo envían en letra negrilla y en mayúscula, y va dirigido para la señorita conductora de la Mini Verde 71. Vea, no, linda, acá no dice quién la saluda. No dice quién la saluda, pero la están saludando. Y con letra mayúscula, mija, y en negrillo, una letra así bien grandota. Mini Verde 71. Un abrazo grande para usted, mamacita linda, que en ese momento va a ir conduciendo Mini Verde 71, y también para los pasajeros que van allí, en esa máquina con usted. Bueno, tenemos por acá respuestas, y esto tiene que ver con ¿cómo se llama la serie? ¡Ay, espere! Espero que no haya enviado su respuesta flacuchenta, sin cazuelas, escuálida ahí, toda seca, no. Una cosa bien pochita, bien gordita. La serie se llama tal, el protagonista se llama tal, estaba viudo, tenía 3 hijos y no... Así. Hola, WhatsApp.
1: Hola, Cristinita. Hola, mija. Esa serie es The Breaking Bad con Heisenberg.
2: La serie se llama The Breaking Bad. Y el doctor es Walter White. Y
0: químico. Y dime, doctor, químico. Profesor de química.
2: El hijo se llama Walter Jr.
0: Bien. Bien.
3: Hola, Cristina, buenas tardes. La serie se llama Breaking Bad. Ajá. Y el profesor se llama Salomón y su ayudante tú.
4: Digamos, también.
0: Vea, ¿de qué es la vida? Ah, no, espere. DJ Gauss. ¿Es o no es Breaking Bad el nombre de la serie? Efectivamente. ¿Cuántas temporadas? Como 5, ¿no? ¿Gao se la vio? 8 temporadas. ¿Las 8 te las viste? Gao dice que vio las 8 temporadas. Se vio las 8 temporadas con repites y todo el cuento. Entonces vamos... En inglés. Entonces vamos a hacer lo siguiente. Usted te contestó y se la vio. Escucha lo que le vamos a preguntar. ¿En qué consiste la pyme? Porque el profesor de química montó una pyme con su ex alumno, ¿cierto? ¿Y de qué? ¿De qué era la pyme? ¿Y qué enfermedad le detectaron al profesor que luego se le durmió y luego se le activó otra vez? ¿Qué enfermedad? Y Gabo le manda a preguntar esto. ¿Cómo se llama el abogado de Walter, no? El abogado de Walter, ¿cómo se llama? Nombres. No, pero no vaya que Google, que YouTube, que... No. De su mente. Si sabe, sabe. Si no, pues no. Y el cuñado. ¿Y qué importancia, mucha o poca, tenía el cuñado de Walter dentro de la serie? Y eso va para canción. Entonces usted nos llama, responde, pide su canción o deja su audio. Ah, Cristinita, eso está muy fácil. Ah, aquí tenemos ya una respuesta, Antonio. Entonces, ¿cómo se llama el cuñado de Walter? ¿Y cómo se llama el abogado de Walter? ¿Y qué enfermedad tenía el profesor? ¿Y qué pyme montó el profesor?

0: A ver los que se la vieron, que responden acá a través del WhatsApp. Aquí les podemos pillar.
1: La pyme que instaló o hizo Walter con Jesse, el ex alumno, fue cocinar metanfetaminas. Bien, y el abogado se llama Saúl.
0: Saúl, sí.
1: Mejor llama Saúl.
0: Bien, se la vio, sí. Usted de los degados se la vio.
2: La serie más dura esa. Oh, durísima. Parece que instalaron un restaurante porque cocinaban.
0: Cocinaban, sí. Vea qué enfermedad tenía el profesor de química, pues. Que se le durmió, se sanó y luego, pa, otra vez se le despertó. ¿Qué enfermedad? Y falta una. Falta una respuesta. ¿El cuñado cómo se llama? ¿Y qué papel desempeñaba el cuñado de él dentro de la serie? ¿Cómo se llama el cuñado? Pistas. Vea, manda a preguntar, Gaos. ¿Qué significa la pizza en el techo de la casa de Walter White? ¿Qué significa la pizza? ¿Usted qué se la vio? A ver. Oh, dice Gaos que dos canciones para que adivine esto. ¿Qué significa la pizza en el techo de Walter? ¿Qué significa la pizza? Aquí están grabando, vamos a dar play. Uy, uy, uy, la pizza significa ta. ¿Qué nos dicen aquí? Significado de la pizza en el techo de Walter. Dos canciones para que responda
3: cáncer
0: esto.
3: Cáncer al pulmón.
4: ¿Y qué papel desempeñaba?
0: Cáncer, sí,
3: el
0: cáncer.
3: El cuñado se llamaba Han y era agente de la DEA.
0: Sí, como PDI.
3: Esa pizza fue cuando Walter White trataba de reconciliarse con su mujer, pero su mujer no la aceptó. Y él, cuando salió de su casa, la tiró arriba del techo. Y ahí quedó. Después fue a retirarla.
5: Hola, Cristina, buenas noches. Oye, el cuñado de este tipo parece que era el guatón sapo. Era el guatón sapo. Yo lo conocía como el guatón sapo.
0: El significado de la pizza.

muchacha muy buena. Yo completa no me la he visto. Completa no, pero es buena. De que es buena, es buena. Ah, otra cosa. Antes de empezar la pyme de cocina, ¿en qué trabajaba el químico, el profesor? No, porque él era profesor, luego tuvo otro trabajo y luego empezó con su emprendimiento. Trabajaba, bueno, su segundo trabajo, sí, pues para obtener mayores ingresos.

0: aquí nos dicen esto.
1: ¿Quién era profesor?
2: Era profesor de química de la universidad.
0: Y a la vez.
2: Y además trabajaba en un lavadero, lavando autos.
0: Bien, exacto, sí. Sí. Vea, mijo, el artista, pues, que le vamos a sonar las dos canciones, ¿ya? Tapari, Rodrigo Tapari. Esa fue su sección. ¿Cómo se llama la serie? ¿Cómo se llama?

0: Don Mario Alejandro Sangüesa, usted en este momento nos actualiza las noticias.
1: Sí, ¿qué tal, Cristi? ¿Cómo estás? Te informo de inmediato que, atendiendo las cifras de desempleo en el país, este viernes el presidente José Antonio Kast anunció que su gobierno activó el plan